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1: Quizás recordarás que Spurgeon dijo, «Oh, bienaventurados los actos de dolor que abren un camino hacia mi Dios al talar los altos árboles de la comodidad humana». Tú sabes, todo lo que estamos haciendo es orar por nuestras comodidades como personas. Dios, hazlo más fácil, resuelve los problemas. Dios dice, «Esa no es mi agenda». Y seguimos acudiendo a Él con una agenda que no es realmente la suya, es la nuestra. Oye, cuando estás orando Romanos capítulo 12, y si vas a ese pasaje, espero que te quedes ahí, porque vamos a regresar a él en un momento. Pero cuando estás orando eso, entonces de repente estás captando la mente del Señor. Estás descubriendo lo que realmente es la voluntad de Dios para tu vida. Y las ventajas de orar de esta manera es que primero, ahora estamos orando con la agenda de Dios y no la nuestra. La segunda ventaja es que Dios usa su palabra para activar nuestros recuerdos y nuestras preocupaciones. Fíjate, cuando estás leyendo la Biblia, a menudo te encontrarás con pasajes que realmente no se aplican a ti. Así que lo que haces es decir, «Oh, bendito Espíritu, ¿este pasaje se aplica a otras personas? Ayúdame a saber por quién puedo orar esto, Señor». Y Dios traerá a la mente a personas y situaciones por las cuales tú entonces podrás orar en ese momento y al mismo tiempo usar las Escrituras en el proceso de oración. ¡Qué experiencia tan maravillosa será esa! Ahora bien, si hay un pasaje que no se presta en absoluto para la oración, y eso puede ser cierto en algunas de las secciones históricas de la Biblia, entonces lo que debes hacer es simplemente leerlo y, si es posible, si no puedes leerlo en voz alta, al menos léelo y deja que tus labios se muevan. Y léelo a Dios. Di, «Señor, estoy leyendo tu palabra, pero estoy leyendo tu palabra en tu presencia, y te leo esta palabra». Y en el proceso, Dios es honrado, porque dice que se ha exaltado su palabra tan alto como su nombre. Dices, «Bueno, ¿qué pasa con la postura en la oración?». Tengo mis propias convicciones, en realidad la postura no es tan importante, pero el corazón sí lo es. Leí acerca de un hombre que nunca oró porque nunca pudo tener la postura correcta. Cuando se arrodillaba, su traje se arrugaba. Cuando se ponía de pie, le dolían las piernas. Cuando se sentaba, le parecía demasiado irreverente. Bueno, un día estaba caminando por un camino abierto y cayó de cabeza en un pozo angosto. Bueno, tú sabes, él descubrió que hay momentos en los cuales la postura no es tan importante. De hecho, inclusive, en un momento de necesidad, podrías orar de cabeza si es necesario. Igualmente, tú puedes decir, «Sí, pero ¿qué pasa con las distracciones?». Ahora bien, cuando comiences a hacer esto, encontrarás todo tipo de distracciones, porque recuerda que el diablo en ese momento realmente se va a despertar. Él, quien ha estado dormido, de repente cobrará vida y dirá, «No puedo dejar que esto continúe sucediendo». Entonces lo que sucederá es que vas a ser distraído. Se te van a presentar muchas preocupaciones en tu vida. Por cierto, hay dos respuestas a esto. La primera es orar por aquello que te ha distraído. Probablemente sea ansiedad. Y entonces lo que haces es que cuando llega esa distracción dices, «Señor, esto me ha venido a la mente y esto me está distrayendo ahora, así que quiero dártelo a ti. Quiero orar a través de esto para poder volver a mi adoración por ti y regresar a las Escrituras». De hecho, hubo momentos antes, hace muchos años, en los que en realidad tenía un cuaderno de notas junto a mi Biblia abierta, porque en el momento en que bajaba a orar, de repente recordaba lo que tenía que hacer. Estaba pensando en esto y aquello, y entonces no podía dejar de lado esos pensamientos porque pensaba que podía olvidar que era lo que tenía que hacer. Así que simplemente lo anotaba. Anótalo y ocúpate de eso para que puedas volver al campo de la oración. No creo necesariamente que debas poner siempre tu Biblia en tu mano izquierda y tu agenda en tu mano derecha, pero hay que hacer algo para que podamos volver al campo de la oración y para que nuestras distracciones sean utilizadas para la gloria de Dios en lugar de destruir la comunión que Dios quiere que tengamos con Él. Entonces, lo que sucede es que Dios desencadena nuestros recuerdos. Simplemente intenta hacer eso. El otro día estaba leyendo en los Salmos, en el Antiguo Testamento, donde dice, «El necio ha dicho en su corazón, no hay Dios». ¿Qué haces con un versículo así? Bueno, inmediatamente comencé a pensar, «Sabes, nunca he orado por los ateos. Esta podría ser una buena oportunidad para hacerlo». «Padre, y algunos me vinieron a la mente. Oro para que los ayudes a entender lo tonto que es esto. Dios, ten piedad de sus almas». ¿Te fijas cómo la lectura de la palabra de Dios desencadenará en nuestra mente otras cosas y personas por quienes orar y en quienes nunca pensaríamos por nuestra propia cuenta? Quizás digas, bueno, debería tener una lista de oración. Sí, una lista de oración es buena porque lo que hace es ayudar a enfocar nuestra mente divagante. Pero al orar de esta manera, nunca oraremos lo mismo de la misma forma. Y entonces finalmente tenemos una oración que permanecerá con nosotros durante todo el día, porque hemos combinado la meditación y la intercesión. Ahora te animo a que hagas esto. Te animo a que lo hagas durante un mes. Lo que descubrirás es el hambre y la carga por la palabra de Dios, y el deseo de estar en la presencia de Dios crecerá tanto que luego simplemente se convertirá en hábito y experiencia. Pero las primeras semanas serán difíciles, y tú sabes quién va a intentar hacerlo difícil para ti. Te pedí que mantuvieras tu Biblia abierta en el capítulo 12 de Romanos en el Nuevo Testamento. ¿No sería maravilloso si nosotros tomáramos desde el versículo 9 de Romanos capítulo 12 hasta el final del mismo y que todos nos basemos en esos versículos para orar esta semana por la iglesia? ¿Puedes imaginar eso? El amor debe ser sincero. Oh Dios, oramos para que nos hagas personas sinceras y devotas y que pueda haber una situación específica que el Señor traiga a tu mente y que debes comprometerte con Él en tu propia vida y en la vida de los demás allí en tu iglesia. Oh Dios, que como congregación podamos odiar lo malo y nos aferremos a lo bueno. Y le pedimos a Dios que nos dé una carga para interceder por aquellos quienes están atados por el mal, quienes están esclavizados por el mal, y luego ser devotos los unos para con los otros con amor fraternal. Avanzar a lo largo del camino y elevar esa oración por nuestra congregación. No vas a decir simplemente, ahora bendice a nuestra iglesia. Será la agenda de Dios para el pueblo de Dios. ¿Y qué pasará si comenzamos a orar de esta manera? Bueno, finalmente obedeceremos las palabras de la Escritura que dicen, «Orad sin cesar, porque las palabras estarán en nuestra mente y en nuestro corazón, y cuando nos encontremos con Dios en la mañana, cuando finalmente le entreguemos el día y comencemos cada día al pie de la cruz, mientras nos comprometemos con Él y mientras meditamos y oramos, tendremos algo que llevar con nosotros durante todo el día, y la oración que elevemos en la mañana estará en nuestra mente y en nuestro corazón. Sí, por supuesto, seremos reprendidos, exhortados, animados, heridos por la convicción. Se nos dará esperanza. Todas esas cosas sucederán si tratamos a las Escrituras de esta manera. Descubriremos, como alguien ha dicho, que cuando oramos por algo que no es la voluntad de Dios, Él dirá que no. Si oramos por algo que no es a su tiempo, Él dirá despacio. Y si oramos de alguna manera y Dios ve que nosotros somos el problema, Él dirá crece. Pero en el proceso finalmente conoceremos a Dios. Y lo que descubriremos es que no es anormal poder decir que perteneces a la vigilia de oración y pasas una hora con el Señor, porque lo que estás haciendo es que estás leyendo su palabra. Tu lista de oración está en un lado de tu mano y la Biblia está en el otro. Y luego estarás conectando las dos. Y Dios te estará conduciendo a las profundidades de la oración. Quizás hoy me estás oyendo y estás sorprendido por la intimidad que todos queremos tener con Dios. Y la razón puede ser porque personalmente nunca has confiado en Jesucristo como tu Salvador. Tú puedes decir, bueno, ¿cómo haces eso? Por supuesto, no son las palabras lo más importante, sino la expresión del corazón. Hay una oración en la Biblia que nos puede elevar, y es posible que necesites elevar hoy. La Biblia dice que Jesús contó la historia de dos personas que fueron a un templo a orar. Ahora bien, ambos estaban orando, pero un hombre estaba orando de acuerdo con su propia agenda. No estaba orando en absoluto de acuerdo con la agenda de Dios. Él dijo, «Te doy gracias porque no soy como los demás hombres, estafadores, injustos, adúlteros, ni aun como este recaudador de impuestos. Yo ayuno dos veces por semana, doy el diezmo de todo lo que gano». Esa forma de alardear así, tú no la encuentras en la Biblia. ¿De dónde viene eso? Él estaba orando con sus propias ideas. Él se estaba exaltando a sí mismo en la presencia misma del Dios ante quien debía humillarse. Pero al lado del fariseo había otro hombre, un publicano, despreciado por ser considerado de clase baja. Y la Biblia dice que ni siquiera alzaba los ojos al cielo. No podía soportar mirar hacia arriba, como si fuera a ver el rostro de Dios. Simplemente se golpeaba el pecho, y aquí está la oración que elevó, y que realmente deberías elevar hoy. Él dijo, «Dios, ten piedad de mí, pecador». Y Jesús dijo que ese hombre, el segundo hombre, se fue a casa justificado, y el otro no. ¿Cómo nos conectamos con Dios? Nos conectamos reconociendo nuestra propia pecaminosidad y nuestra necesidad de un Salvador, y decimos, «Oh Dios, recibo tu misericordia tal como nos es dada en Jesucristo nuestro Señor». Recibimos nuestra misericordia de su mano amorosa. Es un regalo dado a aquellos quienes finalmente abandonan toda dependencia de las obras y confían solo en Cristo. Dios, ten piedad de mí, pecador. Vamos a orar juntos. Padre nuestro, hoy queremos orar tan fervorosamente como lo hicieron los discípulos cuando tú estabas aquí en la tierra. Señor Jesús, cuando dijeron, «Señor, enséñanos a orar», confesamos hoy que son muchas las personas que han escuchado este mensaje y que nunca han ido más allá de las buenas intenciones. Oramos hoy para que los transformes, para que los hagas diferentes. Te pedimos hoy que nos ayudes a poder meditar y orar según tus pensamientos y a orar de acuerdo a tu agenda y no la nuestra. Haz de nosotros un pueblo de oración. Oro por aquellos que nunca han confiado en Cristo para que puedan clamarte y decir, «Sí, ten piedad de mí, un pecador, que reciban tu gracia». Te lo pido en el nombre de Jesús. Amén.
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0: ¿Alguna vez ha volado en uno de esos enormes aviones? El 747, por ejemplo. Cuando usted viaja en ese tipo de avión puede hacer muchas cosas. Ponerse de pie, sentarse, reclinarse, caminar, dormir, leer, ver televisión, jugar juegos electrónicos y, por supuesto, comer o no comer. Viene la azafata y le dice, ¿le gustaría comer? Y usted pregunta, ¿cuáles son las opciones? Y ella le responde, sí o no. Usted decide si quiere comer o no. Pero mientras usted realiza todas estas actividades dentro de ese hotel con alas, el avión sigue volando hacia el aeropuerto de destino. Amigo, Dios tiene la historia como una meta. Su reino se extenderá de sol a sol y ni todo el infierno podrá detenerlo. Le doy la más cordial bienvenida a la segunda parte de mi mensaje, Lecciones de una familia disfuncional.
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0: En el libro de Génesis encontramos la historia de una familia completa disfuncional. Isaac, el padre, Rebeca, la madre, y Esaú y Jacob, los hijos, quienes, a pesar de ser gemelos, fueron totalmente distintos el uno del otro. Una familia compuesta por cuatro personas, un padre sensual, una madre intrigante, un hijo extrovertido, materialista, y otro hijo introvertido, misterioso. Esaú despreció su primogenitura. Jacob la ambicionó. Jacob quería lo que era bueno. Él tenía un corazón para Dios, pero no podía confiar en Dios. La bendición ya era suya, pero por tratar, en vez de confiar, comienza con todos estos tratos donde él cambió su guisado por la primogenitura de su hermano, primogenitura que ya le pertenecía. Y ahora trata de engañar a su anciano padre para tener lo que ya era suyo. Se parece a muchos creyentes en la actualidad que están intrigando y confabulando en vez de confiar en Dios y dejar todas las cosas en sus manos. Verá, Dios nos ha bendecido. Tenemos un derecho de nacimiento. Efesios 1:3 dice, «Bendito sea el Dios y Padre de nuestro Señor Jesucristo, que nos bendijo con toda bendición espiritual en los lugares celestiales en Cristo». Pero hay muchos creyentes, aún entre quienes escuchan este programa, que se parecen mucho al viejo Jacob, tratando de obtener una cosa buena de la manera equivocada. Él estaba peleando una batalla de antemano perdida, en vez de gozar la victoria ya ganada. Muchos creyentes hoy en día no comprenden la victoria que Dios les ha dado en el Señor Jesucristo. Y vamos a revisar el drama. Un padre sensual, una madre intrigante y un hijo turbio. El cuarto personaje es un hijo amargado, Esaú. Veamos Génesis 27:30. Y aconteció luego que Isaac acabó de bendecir a Jacob, y apenas había salido Jacob de delante de Isaac, su padre, que Esaú, su hermano, volvió de cazar. E hizo él también guisados, y trajo a su padre y le dijo, «Levántese, mi padre». Y coma de la casa de su hijo para que me bendiga. Entonces Isaac, su padre, le dijo, ¿y quién eres tú? Y él le dijo, yo soy tu hijo, tu primogénito, Esaú. Y se estremeció Isaac grandemente y dijo, ¿quién es el que vino aquí, que trajo casa y me dio y comí de todo antes que tú vinieses? Yo le bendije y será bendito. Cuando Esaú oyó las palabras de su padre, clamó con una muy grande y muy amarga exclamación y le dijo, «Bendíceme también a mí, padre mío». Y él dijo, «Vino tu hermano con engaño y tomó tu bendición». Y Esaú respondió, «Bien llamaron su nombre Jacob». Recuerde que, literalmente, este nombre significa engañador, suplantador. pues ya me ha suplantado dos veces, se apoderó de mi primogenitura, y aquí ahora ha tomado mi bendición. Y dijo, ¿no has guardado bendición para mí? Isaac respondió y dijo a Esaú, he aquí yo le he puesto por señor tuyo, y le he dado por siervos a todos tus hermanos. De trigo y de vino le he provisto. ¿Qué pues te daré a ti ahora, hijo mío? Y Esaú respondió a su padre, ¿no tienes más que una sola bendición, padre mío? Bendíceme también a mí, padre mío. Y alzó Esaú su voz y lloró. Aquí tenemos a un hombre que vivió por las cosas del mundo. No le importó nada a su primogenitura. Por lo menos Jacob tenía inquietudes espirituales. Por eso quería la primogenitura. Tenía importancia para él. En cambio, Esaú la despreció y ahora está llorando. Pero ponga atención. Él no está llorando porque perdió la primogenitura. Está llorando porque perdió la influencia, las posesiones y el poder que significaba el tenerla. Su pena es de remordimiento, no de verdadero arrepentimiento. ¿Qué familia más disfuncional fue esta? Y sin embargo, Dios estaba trabajando en esta familia e hizo algo por ella. Y quiero que vea lo que Dios puede hacer por usted también. De paso diré que si la familia está equivocada, de seguro el padre está equivocado. Veamos a Isaac cuando se da cuenta de lo que ha sucedido. Comió el guisado preparado por su hijo y le pareció excelente. Huele las ropas que viste Jacob y dice, sí, es el olor del campo, hay olor de madera en tu ropa. Y entonces palpa las manos de Jacob. Rebeca había tomado la piel de los cabritos y cubrió con ellas las manos y el cuello de Jacob, que era lampiño. Y el anciano Isaac escucha, palpa, huele, y todos sus sentidos son engañados y termina bendiciendo al hijo equivocado. Pero ahora se da cuenta de lo que ha hecho, y la Biblia dice que se estremeció grandemente. O sea, se convulsionó hasta las entrañas. Dios le ha demostrado cuán necio ha sido, e Isaac siente una tremenda convicción porque Dios le ha disciplinado. Se da cuenta cuán carnal, voluntaria y deliberadamente ha tratado de anular la voluntad de Dios, y por su propia y egoísta razón ha bendecido al hijo equivocado. Pero Dios ahora lo trae al arrepentimiento y la fe. Esto nos enseña algo muy importante. En su corazón, Isaac realmente amaba a Dios. Isaac fue un gran hombre. Isaac tipificó a Cristo. Recuerde que Isaac permitió que sus manos y pies fueran atados y que lo pusieran en el altar del sacrificio en obediencia a Abraham. Él vio cómo un carnero fue sacrificado en su lugar. Pero ahora, en sus años de vejez, se había apartado de Dios. Algunos de quienes me escuchan seguramente amaban a Dios con una pasión abrasadora, inflamante, pero ahora con el correr del tiempo se han vuelto carnales. Todo lo que hacen es pensar en su jubilación, en su retiro, tratando de divertirse tanto como puedan, y se han olvidado de las cosas de Dios. ¿Quiere usted conocer la voluntad de Dios? Entonces es mejor que camine en el Espíritu, porque de lo contrario sus sentidos lo engañarán. Déjeme decirle cómo Isaac fue engañado. Él pensó que iba a morir, y sin embargo vivió 40 años más. Pensó que la carne de los cabritos fue carne de venado. Pensó que las manos de Jacob eran las de Saúl. Aún su sentido del olfato lo engañó, pero Dios no había dejado de trabajar. Mas cuando el pecado abundó, sobreabundó la gracia. Gracias a Dios que Él es un Dios de las segundas oportunidades. Dios disciplinó al padre en esa familia. Pudiera ser que ahora Dios está listo para disciplinarlo a usted. Dios le ama demasiado como para dejarle que siga arruinando a su familia. La Biblia dice, si nos juzgamos a nosotros mismos, no seríamos juzgados o condenados por el mundo. Pero cuando somos disciplinados por el Señor. Dios disciplinó al anciano Isaac. Dios disciplinó a Jacob y Dios puede disciplinarle a usted. En tercer lugar, pronóstico de un futuro determinado. Leamos las primeras palabras de nuestro texto en Hebreos 11:20. Por fe. ¿Lo ve? Por fe, Isaac bendijo a Jacob y Esaú concerniente a cosas por venir. Así se pronostica un futuro. Vayamos un momento a Génesis 28:1. Entonces Isaac llamó a Jacob y lo bendijo. Y el versículo 4 dice, y te dé la bendición de Abraham y a tu descendencia contigo para que heredes la tierra en que moras, que Dios dio a Abraham. Ahora este es el punto. Dios nunca está en bancarrota. A pesar de todo lo que Jacob y Esaú podían hacer, Jacob fue bendecido de todas maneras. A pesar de todo lo que Isaac y Rebeca podrían hacer, Jacob fue bendecido de todas maneras. El hombre puede gobernar, pero Dios puede anularlo. Esa es la soberanía de Dios. Busque Proverbios 19:21. Muchos pensamientos hay en el corazón del hombre, mas el consejo de Jehová permanecerá. Y en el Salmo 33:10 leemos, Jehová hace nulo el consejo de las naciones y frustra las maquinaciones de los pueblos. Ahora esto es algo extraño. ¿Fueron esas personas responsables por lo que hicieron? Absolutamente. ¿Fueron culpables? Absolutamente. ¿Estaba Isaac equivocado al ser sensual? Por supuesto. ¿Fue malo que Rebeca fuera intrigante? Claro que sí. ¿Fue malo que Jacob engañara? Definitivamente. Y sin embargo, sobre todos estos acontecimientos está el Todopoderoso Dios. Dios trabaja y Dios gobierna. Ahora, ¿cómo se aplica todo esto a nosotros? Dios le hizo una promesa a Abraham y le dijo, Abraham, en ti serán benditas todas las naciones de la tierra. Y lo que Dios ha dicho, ni todo el infierno lo puede anular. Lo que sucederá es esto. Dios bendijo a Abraham. Abraham bendijo a Isaac. Isaac bendijo a Jacob. Jacob bendice a Judá. Y de Judá va a salir la casa de Isaí, de donde procederá David. Y de David saldrá el linaje de María y José, y del linaje de María y José vendrá el Señor Jesucristo. Dios sigue trabajando, y ni el diablo ni el infierno podrán detenerlo. ¿Alguna vez ha volado en uno de esos aviones enormes, el 747, por ejemplo? Cuando usted viaja en ese tipo de avión, puede hacer muchas cosas. Puede ponerse de pie, sentarse, reclinarse, dormir, leer, ver televisión, jugar juegos electrónicos y, por supuesto, comer o no comer. Y viene la azafata y le dice, ¿le gustaría comer? Y usted pregunta, ¿cuáles son mis opciones? Y ella le responde, ¿sí o no? Usted decide si quiere comer o no. Pero entienda esto. Mientras usted realiza todas estas actividades dentro del avión, el avión sigue volando hacia el aeropuerto de destino. Mi amigo, Dios tiene la historia como una meta. Dios va a coronar al Señor Jesucristo y Jesús reinará hasta donde alumbra el sol. Su reino se extenderá de costa a costa y el infierno no podrá detener nada de esto. Y lo que veo es lo siguiente. La Biblia dice, por la fe bendijo Isaac a Jacob y a Esaú respecto a cosas venideras. Aquí hay lecciones para una familia disfuncional. Cinco lecciones que deseo que las aprenda muy bien. Primero, las familias disfuncionales producen niños disfuncionales. Segundo, las prioridades del padre muchas veces determinan la función de la familia. Mi amigo, si su familia no está funcionando, usted no está funcionando. Tercero, los padres tienen un gran poder para bendecir o maldecir. Ah, si los padres entendieran el increíble poder que tienen para bendecir a sus hijos. No hay ni un solo día en el cual mi esposa y yo, cuando estamos juntos, no bendigamos a nuestros hijos en oración. Yo creo en el poder de la bendición. Antes de venir a grabar este mensaje, mi esposa vino a mi oficina. Yo incliné mi cabeza. Ella puso sus manos sobre mi cabeza y dijo, Adrián, te bendigo en el nombre del Señor Jesucristo. Puedo ser bendecido por mi esposa. Ella puede ser bendecida por mí. Nuestros hijos pueden ser bendecidos por nosotros. Tenemos un gran poder bendiciendo. Cuarto, no siempre podemos escoger por nuestros hijos. Olvídese de la idea de que usted puede determinar el camino por el cual sus hijos transitarán. Desearía que pudiéramos hacerlo, pero no es así. Dios ha dado a nuestros hijos voluntad propia. Algunas veces los padres reciben el crédito por tener buenos hijos, cuando no deberían recibirlo. Algunas veces culpan a los padres por tener malos hijos, cuando no deberían ser culpados. Y usted dice, bueno, pastor, ¿qué del proverbio que dice, instruye al niño en su camino, y aun cuando fuere viejo, no se apartará de él? Amigo, ese es un proverbio, no es una promesa. Si usted toma los proverbios y trata de convertirlos en promesas, perderá su fe. Lea el libro de Proverbios y vea algunas de las promesas. La Biblia dice que si un hombre labra y cultiva la tierra, tendrá suficiente alimento. Bueno, ¿qué pasa si hay una inundación? ¿O suceden otras cosas? Ese es un proverbio, y un proverbio como principio generalmente aplicado traerá resultados generales. Hay multitud de proverbios, de dichos, de refranes. He visto a padres que tienen hijos problemáticos y se preguntan, ¿en qué fallé? Quiero que note que Esaú y Jacob nacieron al mismo tiempo, de los mismos padres, y sin embargo fueron tan diferentes como la noche y el día. Recuerde a Caín y Abel, los mismos padres, pero uno de esos hijos se volvió un asesino. El Dios Todopoderoso tuvo hijos en el jardín del Edén. No fueron tan buenos que digamos. ¿Cuál fue el problema? ¿El medio ambiente o el padre? Ninguno. Estaban en el jardín del Edén y mejor padre no lo hubieran podido tener. Los hijos que Dios le ha dado a usted tienen una voluntad y usted no puede vanagloriarse si sus hijos quieren servir al Señor, pero tampoco puede culparse si es que no lo hacen. Usted hace lo mejor que puede. Reitero que familias disfuncionales producen hijos disfuncionales. Un padre con verdadera fe puede ser un ejemplo para toda la familia. Estas cosas son verídicas. Y no le estoy dando a usted una excusa para que no sea un padre piadoso. Más bien digo que llega un tiempo cuando como padres debemos entender que Dios permite que nuestros hijos tengan su propia voluntad. Dios no nos ha hecho robots, nos ha dado una voluntad. Y debemos amar a nuestros hijos y orar por ellos y agradecer a Dios por ellos. Así que un proverbio es verdad como proverbio. Si usted entrena a un niño desde la infancia, cuando sea un adulto no se apartará de esa enseñanza, pero no trate de hacer de este proverbio una férrea promesa. Si lo hace, perderá la fe. Si estudia el libro de Proverbios, entenderá de lo que estoy hablando. Amigo, lo siguiente que deseo que aprendes es esto. No importa lo que suceda en el mundo, no importa cómo nuestra sociedad llegue a desintegrarse, no importa cómo las familias puedan fracasar, escúcheme atentamente. Los fracasos del hombre jamás anularán la soberanía de Dios. Dios es soberano. Por la fe bendijo Isaac a Jacob y Esaú respecto a cosas venideras. ¿Y cuáles son esas cosas venideras? Que Jesús va a reinar en esta tierra. Isaac profetizó la venida del Mesías. Isaac profetizó el linaje divino. Isaac profetizó el derecho de nacimiento. Hace años los hombres viajaban hacia el oeste en carretas cubiertas con lona. Y muchos de esos pioneros fueron masacrados por los indios. Y los hombres soñaban con el día en que no tendrían que viajar en esas carretas sino en tren. Parte del sueño era conectar el este y el oeste con una línea férrea llamada transcontinental. Y desarrollaron el plan y comenzaron a poner los rieles para el tren transcontinental. Y una cinta de acero comenzó a ser puesta en el este y otra cinta de acero comenzó a ser puesta en el oeste, y cada día la una se acercaba a la otra, y cuando por fin se encontraron, trajeron locomotoras, una del este y otra del oeste. Y los gobernadores de los estados estuvieron presentes para ver cómo se ponían las últimas vigas y se colocaban los últimos rieles y se aseguraban los últimos clavos. Y el último clavo era un clavo de oro que debía ser clavado con un martillo de plata. Y así quedaría conectado el este con el oeste. Y cuando uno de los gobernadores clavó ese clavo de oro con ese martillo de plata y las locomotoras a vapor cruzaron de un lado al otro, la gente gritó y aplaudió con entusiasmo porque el este y el oeste se habían unido. Mi amigo, el hombre se separó del Dios Todopoderoso y hay un abismo de pecado. Pero el Señor Jesucristo colgó de una cruz. Y cuando ellos clavaron el último clavo, no de oro, sino un enmohecido clavo de hierro en su mano, su cálida y roja sangre comenzó a fluir y a gotear por sus codos, bajar por sus costillas hasta sus pies y caer en la tierra. Y Jesús dijo, «Consumado es». Nadie aplaudió. Solo los demonios del infierno se burlaron, pero Jesús unió mi alma enferma de pecado y la comunión con el Padre, y en esa cruz Él reconcilió al hombre con Dios. De eso habla Hebreos 11:20. Por la fe bendijo Isaac a Jacob y a Esaú respecto a cosas venideras. Amigo, ¿está usted listo a recibir por fe lo que Isaac vio por fe? No siente gratitud porque, sin que importe quién sea usted o dónde esté, Dios tiene un plan para usted. Porque sus misericordias son nuevas cada mañana y su gracia se extiende a todas las personas independientemente de sus trasfondos. Este es un mensaje con el cual Dios le ha hablado, diciéndole cuánto le ama y quiere salvarle. Y Él le salvará si usted confía en Él. Amigo, desea confiar en Él ahora mismo. Le invito a orar conmigo de la siguiente manera. Señor Jesús, te necesito. Ven a mi vida ahora mismo. Tú moriste por mis pecados. Derramaste tu sangre por mí. Te levantaste de entre los muertos. Tú tienes poder para salvarme. Confío en ti. Creo en ti. Te entrego mi vida. Y comienza a hacerme la clase de persona que tú quieres que sea. Lo pido en tu santo nombre.
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La clave de la suficiencia cristiana es ser consciente de que todo procede de Dios y no de uno mismo. Ray Stedman.

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0: Hay camino que al hombre le parece derecho, mas su fin es camino de muerte. 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
1: Bajo la hábil administración de Federico II, rey de Prusia, en las últimas décadas del siglo XVIII, el reino de Prusia alcanzó una posición de gran dominio e influencia en la parte norte de Europa. Con su inclinación hacia la música y la literatura, con sus reformas gubernamentales y su apoyo del comercio y la industria, se conoce a Federico II en la historia como uno de los déspotas ilustres, y específicamente se le denomina Federico el Grande. Las grandes acciones que realizó y por las cosas que se dio a conocer, esto vino a ser parte de su identificación, parte de su nombre. En forma similar, la Biblia nos presenta nombres que se aplican a Dios, que describen su carácter, su persona, su gran proceder. En Génesis capítulo 17, en una de las tantas veces que Dios se manifestó a Abraham, él se identificó a sí mismo diciendo: "Yo soy el Dios Todopoderoso". La palabra hebrea traducida Todopoderoso es Shaddai. Y aunque algunos han dudado que la traducción sea correcta, Todopoderoso continúa siendo el mejor y más aceptable significado del término Shaddai. Siempre que se hace referencia a Dios por ese nombre en el Antiguo Testamento, está de relieve el hecho de que su poder es infinito para hacer su propósito y llevar a cabo su plan. Dios le había prometido a Abraham que le daría descendencia, aunque tanto él como su esposa Sara ya estaban avanzados de edad. Sara era estéril y fue ella quien propuso a su esposo Abraham que tuviera relaciones con su sierva Agar con el específico propósito de tener un hijo. Muchos años habían pasado desde que Dios se había aparecido a Abraham con la promesa de descendencia. Quizás Sara pensó y convenció a Abraham de que estaba bien confiar en Dios, pero que era necesario hacer ellos algo de su parte. Ayudarle a Dios, quizás, a cumplir con su promesa. Quizás la descendencia de la cual Dios había hablado vendría por medio de esta sierva Agar, porque, obviamente, habían pensado ellos que Sara no estaba ya en condiciones de concebir. Abraham y Sara habían caído en el mismo error que tú y yo muchas veces caemos. Esto es, poner límites a lo que Dios puede hacer. La mayoría de las personas creen, podríamos decir teoréticamente, en que Dios es infinitamente poderoso. La idea de un ser supremo ha sido plantada en las mentes como parte de la tradición en que han crecido. Quizás conocen algunas historias bíblicas las cuales son parte de lo que aprendieron como niños. No son incrédulos en cuanto a las enseñanzas básicas acerca de Dios, pero creer que Dios puede intervenir y trabajar en sus vidas personales, guiarles y proveerles en áreas específicas o específicas que a diario confrontan, bueno, para muchos eso es ya otra cosa. Abraham y Sara habían creído en que de alguna forma Dios los bendeciría, pero pensar en que Sara, una mujer de casi 90 años, pudiese tener un hijo, eso era no solo difícil, sino que imposible. Fue en medio de toda esta aparente imposibilidad, cuando ya Abraham había tenido a Ismael como hijo por medio de la sierva Agar, que Dios se le apareció y se identificó diciendo: "Yo soy el Dios Todopoderoso". Queriendo decir con esto: "Yo soy el Dios que no tiene límites en poder. Aún lo que para el hombre es imposible, yo lo puedo hacer". Escucha las palabras que Dios pronunció a Abraham después de identificarse como el Todopoderoso. Dijo él: "Anda delante de mí y sé perfecto, y pondré mi pacto entre mí y ti, y te multiplicaré en gran manera. He aquí, mi pacto es contigo, y serás padre de muchedumbre de gentes. Y no se llamará más tu nombre Abraham, sino que será Abraham, porque te he puesto por padre de muchedumbre de gentes". Dios Todopoderoso, requiriendo de Abraham que se mantuviera firme en sus caminos, le recordó que el pacto o alianza que él había hecho con el patriarca Él, o sea Dios, no lo olvidaría, sino que lo llevaría a cabo incluyendo la promesa de descendencia. «Te multiplicaré en gran manera», dijo Dios. «Aunque a ti te parezca imposible que de ti y de Sara te dé descendencia, que va a ser multiplicada, yo lo haré, pues mi nombre, mi carácter, mi persona es todopoderoso. No hay nada que no pueda hacer. Y para que te acuerdes de la veracidad de mi palabra y de mi poder, tu nombre ya no será Abraham, que significa padre exaltado, sino que será Abraham, o como lo pronunciamos en español, Abraham, el cual añade el aspecto de muchedumbre, por lo que Dios declara, te he puesto por padre de muchedumbre. La misma idea de multiplicación de descendientes como algo que Dios haría sale también a relucir cuando el nombre Shaddai, o Todopoderoso, se usa en conexión con Isaac, hijo de Abraham, y de Jacob, hijo de Isaac. En Génesis 28:3, Isaac bendijo a Jacob y le dijo, «El Dios Todopoderoso te bendiga y te haga fructificar y te multiplique hasta llegar a ser multitud de pueblos». Cuando Dios se le apareció a Jacob, le dijo, «Yo soy el Dios Todopoderoso. Crece y multiplícate. Una nación y conjunto de naciones procederán de ti y reyes saldrán de tus lomos». Aquello que parecía imposible a Abraham y a Sara, y que Dios prometió hacerlo porque no hay límite a su poder, les fue recordado a los que ya eran descendientes de Abraham, o sea, a Isaac y a Jacob, cuando Dios les reafirmó el pacto que incluía el crecimiento de la descendencia de ellos, afirmando en cada ocasión su carácter y su nombre, e identificándose como El Shaddai, el Dios Todopoderoso. Fue unos 2000 años después de la manifestación del poder de Dios en las vidas de Abraham y Sara, que un milagro aún más extraordinario le fue anunciado a una joven comprometida a casarse, pero aún virgen, en la ciudad llamada Nazaret. En el Evangelio según Lucas se nos indica que el ángel Gabriel se apareció a María y le dijo, «Concebirás en tu vientre y darás a luz un hijo, y llamarás su nombre Jesús». A esto María respondió preguntando, «¿Cómo será esto? Pues no conozco varón». No conocer varón significa no haber tenido relaciones sexuales con ningún hombre. La explicación del ángel fue, «El Espíritu Santo vendrá sobre ti y el poder del Altísimo te cubrirá». Escucha bien, estimado oyente, «El poder del Altísimo». Eso sería lo que ocasionaría que María pudiese concebir un niño en forma sobrenatural. Además de eso, el ángel le anunció también que su parienta Elizabeth, a pesar de ser estéril, habría en su vejez, había concebido, y le dijo el ángel, «Nada hay imposible para Dios». En esto consiste el poder infinito de Dios, en que no hay nada que Él en su soberanía no pueda hacer. De allí entonces, uno de sus nombres revelado en el Antiguo Testamento, Shaddai, que significa Todopoderoso. Cuando Jesús le dijo a Nicodemo que es necesario nacer de nuevo para poder ver y participar en el reino de Dios, este se sorprendió preguntando, «¿Cómo puede un hombre nacer siendo viejo? ¿Puede acaso por segunda vez entrar en el vientre de su madre y nacer?» Jesús respondió, «No te maravilles de que te dije, os es necesario nacer de nuevo». Estimado oyente, el Dios Todopoderoso que se manifestó en Abraham, Isaac y Jacob para hacer perpetua su descendencia en situaciones que parecían imposibles, el Dios Todopoderoso que se manifestó en María para traer al mundo a su Hijo en forma sobrenatural, es el mismo Dios que puede manifestarse en tu vida, haciéndote nacer de nuevo, dándote el nacimiento espiritual que te garantiza una nueva vida que es eterna en su presencia. Y lo único que tienes que hacer para que ese poder opere en ti es, con arrepentimiento de tus pecados, por fe, creer en quien a Dios ha designado como el único medio para obtener esta nueva vida, su Hijo Jesucristo. así como Abraham creyó y le fue contado por justicia, así te invito a que tú también creas de todo tu corazón y entonces conocerás al Todopoderoso.

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1: La fe del hombre puede fallarle en ocasiones, pero la fidelidad de Dios nunca le fallará a él. William Greenhill.

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0: Aleluya. Alaben al Señor desde los cielos. Alábenlo en las alturas. Alábenlo todos sus ángeles. Alábenlo todos sus ejércitos. Alábenlo sol y luna. Alábenlo todas las estrellas luminosas. Alaben los cielos de los cielos y las aguas que están sobre los cielos. Alábenlo ellos, el nombre del Señor, pues Él ordenó y fueron creados. Él los estableció eternamente y para siempre. Les dio ley que no pasará. Reyes de la tierra y todos los pueblos, príncipes y todos los jueces de la tierra, jóvenes y también vírgenes, los ancianos junto con los niños, alaben ellos el nombre del Señor, porque solo su nombre es exaltado. Su gloria es sobre tierra y cielos.
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2: Y 7 veces cae el justo, Jehová.

¿Quién somos para estar condenando? Si nuestra condición nos delata que somos imperfectos.

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0: mucho de qué preocuparse estos días. Los eventos están llevando a algunas personas al pánico.
1: ¿Pero hay alguna forma de pasar del pánico a la paz? La fórmula, un hecho científico interesante. Agréguele una perspectiva singular y tendrá 15 minutos para movilizar nuestras mentes y corazones en búsqueda de respuestas. Esta es la verdad en el tubo de ensayo. Si un cocodrilo hubiera salido de un pantano y girado a la izquierda en lugar de a la derecha, los humanos podrían nunca haber llegado a existir. Las personas que piensan esto temen que los humanos puedan desaparecer.
0: Profesor, ¿qué quiso decir cuando dijo si un cocodrilo hubiera salido de un pantano y girado a la izquierda en lugar de a la derecha, los humanos podrían nunca haber llegado a existir?
1: Bueno, los biólogos evolutivos realmente no creen que los cocodrilos estén en nuestra línea ancestral, pero ellos piensan que muchos eventos aleatorios tuvieron que ocurrir correctamente o los humanos no se hubieran originado. Estoy utilizando esa expresión figurativa para señalar cuán extremos se vuelven algunas personas cuando ellos dejan a Dios fuera de su pensamiento. En septiembre de 2019, Greta Thunberg, una chica sueca de 16 años, desafió a las Naciones Unidas con el «¿Cómo te atreves? Te has robado mis sueños y mi niñez». Más adelante en su declaración, ella dijo «Estamos en el comienzo de una extinción en masa». Y todo lo que ustedes hablan es de dinero y cuentos de hadas de crecimiento económico eterno. ¿Cómo te atreves?
0: Sí, recuerdo la cobertura de ese discurso. La revista Time quedó tan impresionada que la nombraron persona del año. Pero, ¿qué tiene que ver con un cocodrilo saliendo de un pantano?
1: Ambas ideas están basadas en la suposición de que la vida es un accidente y, por lo tanto, es frágil. John Stonestreet y Jane Morris discutieron esa idea en la transmisión de Breakpoint del 7 de marzo de 2020, un programa de televisión en Estados Unidos. Ellos resumieron el punto de vista secular. Vivimos al filo de la navaja, en peligro de caer. Esta vida es todo lo que hay y no tenemos garantía de despertar mañana.
0: Tengo la idea. Sí, las especies menores evolucionaron de maneras que eventualmente produjeran personas. Nosotros los humanos llegamos por accidente. Tenemos un control muy resbaladizo de la vida. Entonces también podemos desaparecer por accidente.
1: Los niños le dijeron a un entrevistador de la revista del Washington Post, el diario, que ellos estaban aterrados, ansiosos y a veces desesperados. Algunos no ven razón para hacer sus tareas escolares porque piensan que van a morir pronto por el crecimiento de los mares, grandes tormentas u otras amenazas. La señorita Thunberg afirmó que los adultos le han fallado a la humanidad y al planeta y que la próxima generación tiene que deshacer el daño. Stonestreet la llama prueba A de ansiedad por el cambio climático.
0: He leído afirmaciones de que ciudades a lo largo de las costas oceánicas se inundarán y serán inhabitables en 10 años. ¿Los científicos del clima están de acuerdo con eso?
1: No, unos pocos climatólogos serios lo hacen. Los jóvenes no pueden comprender las complejidades de las cosas en múltiples niveles. Por eso ellos generalmente creen en los peores escenarios. Stonestreet dice, esto coincide con una generación que está luchando la fragilidad que experimentan de todos modos. Algunas personas utilizan la frase padre corta césped, lo que significa que un padre camina frente a su hijo y corta todo.
0: Figurativamente, cortando obstáculos para que un niño no tropiece y se lastime.
1: Bueno, sí, hay una diferencia entre una generación que se le permite fallar y recuperarse y una generación a la que nunca se le ha permitido fallar. Es como si un niño cae una vez cuando intenta caminar y su madre lo rescata, colocándolo permanentemente en un coche de bebé, o ese tipo de andadores, ¿no? Las personas resilientes son capaces, por otro lado, de superar las dificultades utilizando virtudes como el coraje y la perseverancia. Eso es muy diferente del mundo de muchos jóvenes de hoy. Ellos se enfocan en la autoestima u otras emociones en lugar de conquistar las dificultades y adquirir una sensación de logro.
0: Nuestros cuerpos físicos son resistentes cuando enfrentan desafíos como el coronavirus, el COVID-19. El sistema inmune de la mayoría de las personas que están expuestas a este virus lo conquistan de manera espontánea sin daños permanentes.
1: El 19 de marzo, el Wall Street Journal reporta miles de personas se han infectado de manera voluntaria con la esperanza de encontrar una vacuna para el nuevo coronavirus. Un grupo de investigación clínica en Londres ha atraído a más de 20.000 voluntarios esperando ser infectados con el COVID-19 a cambio de 3.500 libras, que son unos $4.480. Dice que tal experimento podría jugar un rol importante en el desarrollo de una vacuna contra el nuevo coronavirus para el que no hay tratamiento probado o vacuna. O sea que está todo en etapa experimental en este momento.
0: Es mi oración que alguien pronto tenga éxito en esto.
1: Sí, sí, algunas personas que llaman la atención haciendo declaraciones sensacionalistas dicen que todos vamos a morir en 10 años. Pero los científicos responsables concluyen que podemos estar seguros si hacemos algunos cambios menores aquí y allá.
0: Pero eso no hace titulares dramáticos. Para nada. No moviliza a las personas ni provoca discurso llamativo de personas de 16 años en las Naciones Unidas.
1: Otro lado de este asunto es la visión del mundo que tiene cada persona. Los estudiantes que escuchan repetidamente mensajes pesimistas acerca de cuán vulnerables somos son engañados por un marco de realidad darwinista y naturalista. Esto significa dos cosas. Número uno, una persona que omite a Dios de su pensamiento llega a creer que el universo es el resultado de una secuencia de accidentes. El biólogo británico, el doctor Richard Dawkins, ha expresado su ateísmo en libros titulados La ilusión de Dios, El relojero ciego y Dejar atrás a Dios. Una de sus afirmaciones es: la esencia de la vida es la improbabilidad estadística de una escala colosal.
0: Esa es una afirmación interesante. La esencia de la vida es la improbabilidad estadística en una escala colosal. Un filósofo de ciencia lo refraseó como: es completamente imposible, pero debe haber sucedido.
1: Y número dos, las personas que sacan a Dios de su pensamiento tienden a pensar que no pueden controlar el mundo físico. La naturaleza tal vez los dañe o mate en cualquier momento, y no hay nada que puedan hacer para protegerse a sí mismos. Si la vida es colosalmente improbable, los seres humanos son un accidente extremadamente improbable. Si llegamos a existir por accidente, ¿qué nos impide dejar de existir por accidente?
0: El libro de la Biblia de los Salmos dice acerca de una persona que piensa en términos seculares. No da lugar a Dios en sus pensamientos. Significa que ignora a Dios. Otra traducción dice: no hay Dios en ninguno de sus pensamientos. En esa interpretación, esta persona es consciente de Dios, pero lo rechaza de manera activa. Dawkins dice: primero, no hay nada de especial acerca de los humanos. Y segundo, nosotros no deberíamos estar aquí en primer lugar.
1: Bueno, cuando comenzamos a mirar con esos dos supuestos, puedes fácilmente entrar en pánico. Si los humanos no deberían haber existido, no hay razón para que sigamos existiendo. Si el mundo opera en márgenes muy delgados entre la vida y la muerte, entonces día a día todavía tenemos márgenes peligrosamente delgados que nos protegen de la extinción.
0: De acuerdo a esta visión, las fuerzas no inteligentes tuvieron suerte. Primero crearon materia de la nada, luego ellos tomaron la materia y la animaron para darnos vida. Si incluso un pequeño interruptor de encendido apagado hubiera girado en la dirección equivocada, nunca hubiéramos nacido.
1: Incluso peor, los márgenes de error podrían continuar siendo tan delgados que estaríamos en peligro inminente de extinguirnos en cualquier momento. Esa idea nos mantiene tensos, nerviosos y temerosos. Y esto nos impide relajarnos y realmente vivir.
0: La persona que cree que es un accidente cósmico y la persona que cree que Dios nos creó con un propósito, ¿concuerdan en algo?
1: Sí, ellos reconocen que el universo está intrincadamente afinado, con innumerables interdependencias. El corazón necesita los pulmones. Ningún órgano opera de manera independiente de otros órganos. Pero podemos mirar la misma evidencia y ver el mundo de manera muy diferente. Cuando leemos la Biblia, nos informa que no somos accidentes. Dios nos creó con propósito. Él hizo que nuestros órganos corporales fueran lo suficientemente duraderos como para mantenernos vivos durante décadas. E incluso Él hizo un lugar aún mejor para vivir luego que dejemos este mundo.
0: ¿Cómo reaccionas cuando escuchas a Greta Thunberg diciéndole a las Naciones Unidas: ¿Cómo te atreves? ¿Te has robado mis sueños y mi niñez?
1: Bueno, uno de mis amigos más antiguos tenía pensamientos similares cuando estábamos en la secundaria. Cuando terminó la Segunda Guerra Mundial en 1945, él y sus amigos gastaron mucha energía, mucho nervio, entrando en pánico acerca de algo que nunca había sucedido. Tanto los Estados Unidos y Rusia tenían bombas atómicas. ¿Recuerdan la Guerra Fría? Él y sus compañeros de clase temían que alguno lanzara las bombas. Tal vez tantas bombas como para eliminar la civilización y volver a la era de piedra. Tenían dudas similares a las que tienen los estudiantes de hoy. No podían concentrarse en sus estudios. Pasaban el tiempo especulando acerca de lo que podría suceder, pero no sucedió.
0: ¿Cómo pasa una persona del pánico a la paz?
1: Reconociendo que Dios creó la naturaleza y la controla como un padre amoroso. Él prometió en el primer libro de la Biblia, mientras la tierra permanezca, no cesarán la sementera y la siega, el frío y el calor, el verano y el invierno, y el día y la noche. Además, Él nos hizo a nosotros y nos hizo con resistencia. Somos flexibles, adaptables a las condiciones cambiantes. Una persona que reconoce esas cosas no entra en pánico, independientemente de lo que suceda e independientemente, Aldo, de nuestra fragilidad.
0: Tal cual. La Biblia, en el libro de Salmos, dice: por tanto, no temeremos, aunque la tierra sea removida y se traspasen los montes al corazón del mar.
1: Y Dios inspiró al profeta Isaías a escribir: tú guardarás en completa paz a aquel cuyo pensamiento en ti persevera, porque en ti ha confiado. Confiad en Jehová perpetuamente, porque en Jehová el Señor está la fortaleza de los siglos.

La Biblia hace la observación que los cielos cuentan la gloria de Dios y el firmamento anuncia la obra de sus manos. Lo que aprendemos a través del examen del universo parece confirmar esta declaración. 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
1: Cuando te reúnes con otros creyentes para adorar a Dios, ¿le adoras de todo corazón?
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1: 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A lo largo de los últimos programas, hemos estado estudiando la vida de Miriam, una influyente adoradora de Dios. Hoy veremos su cántico al Nancy continuar con la serie titulada Recordando a Miriam.
3: El Señor no me ha bendecido con una voz para cantar. Alguien me dijo algo hace poco. Entiendo que tienes un título de interpretación de piano. ¿Alguna vez tocas el piano? Y yo respondí, bueno, me encantaría, pero no tengo muchas oportunidades de hacerlo con mi agenda. Y luego me preguntaron, ¿cantas? Y yo le dije no. Y cuando dije no, luego agregué, bueno, lo hago para el Señor, yo canto para el Señor. Y se supone que cada una de nosotras también lo haga. Dos de las mayores experiencias de adoración en mi vida han ocurrido en lugares donde yo no esperaba. Una fue en una prisión y la otra en una iglesia en el centro de una ciudad. En ambos casos había personas que habían pasado por muchas cosas en sus vidas, tenían muchos asuntos en sus vidas, muchos bultos del pasado. Habían pasado por muchas experiencias en sus vidas antes de conocer a Cristo. Una de estas experiencias fue en la prisión para mujeres McPherson en Arkansas, y la otra fue en el Tabernáculo de Brooklyn, en Brooklyn, Nueva York, donde puedes escuchar el coro del Tabernáculo de Brooklyn. Me encanta escuchar al coro, pero lo que realmente más me gusta es escuchar a la congregación cantar. Hay muchas personas en esa iglesia y también muchas personas en la prisión para mujeres que saben lo que es no tener una canción que cantar. Tienen historias de sus caídas, historias de quebrantamiento y de desobediencia a Dios. Cuentan de cómo Dios les ha rescatado y les ha concedido fe y arrepentimiento, y les ha llevado del reino de las tinieblas al reino de la luz y les ha dado vida. Y hay una especie de respuesta de lo más profundo de su ser, de sus entrañas, a la redención de Dios en sus vidas. Y ellos cantan en ambos lugares, realmente entendiendo el significado de ello. Y no hay nada aburrido o monótono en su canto. Cuando estuve en el Tabernáculo de Brooklyn, y he estado ahí algunas veces, y cuando esa congregación canta, es como el sonido de un tren de carga retumbando en el lugar. Lo que quiero decir es que hay un derramamiento de la gracia de Dios, la misericordia y el amor por Cristo y la adoración a Él que proviene de las personas en esa congregación. Ellos poseen algo sobre lo que deben cantar, y ellos lo saben. No han olvidado el por qué están cantando. Y ocurre lo mismo con las mujeres de la prisión. Ellas cantan como si realmente creyeran lo que están cantando. Y yo he sido tocada por estas experiencias. En cierto sentido, me siento de la misma manera cuando voy a Éxodo, capítulo 15. El lugar donde vemos a Moisés y a Miriam, el relato que hemos estado viendo, donde vemos a Moisés y a Miriam dirigiendo al pueblo de Dios en el canto al Señor, un canto de celebración, un canto de redención. De hecho, este es el primer canto registrado en la Biblia. Es el canto de aquellos que han sido redimidos de la esclavitud. Recuerda cómo Moisés y el pueblo de Israel cantaron este cántico al Señor cuando cruzaron el Mar Rojo, cuando vieron hacia atrás cómo era destruido el ejército egipcio y se dieron cuenta del hecho de que la nación de Israel era finalmente libre. Ellos dijeron, canto al Señor.
2: porque ha triunfado gloriosamente. Al caballo y a su jinete ha arrojado al mar. Y esto está hablando, claro está, de los carruajes egipcios que fueron hundidos en el mar. Y luego tenemos en el versículo 20 el pasaje que hemos estado viendo. Y Miriam, la profetisa, hermana de Aarón, tomó en su mano el pandero, y todas las mujeres salieron tras ella con panderos y danzas. Y Miriam les respondía: «Cantad al Señor, porque ha triunfado gloriosamente. Al caballo y su jinete ha arrojado al mar». Miriam es la primera cantante femenina que conocemos en la Biblia. Como hemos mencionado antes, este fue un himno espontáneo, no ensayado y sin restricciones. Un acto de adoración, un culto de adoración, que fluía de corazones que estaban asombrados con lo que Dios había hecho. Corazones que estaban emocionados de haber sido liberados tras generaciones de esclavitud. Y mientras medito sobre esto, yo pienso en mi papá, Arthur Moss, quien ha estado con el Señor por más de 30 años. Él fue un hombre que hasta la década de sus 20 años no caminó con el Señor. Él no conoció al Señor hasta sus 20 años. Y durante ese tiempo él hizo muchas malas elecciones. Él era un hijo pródigo, el tipo de hijo por el cual una madre llora y ora. Pero sobrenaturalmente, Dios atrajo su corazón justo a un lugar donde el Evangelio estaba siendo predicado y le dio arrepentimiento y fe. Lo salvó y transformó su vida. Y fue una conversión dramática. Pero mi papá tenía una terrible voz para cantar. Ahora bien, la mía no es buena, pero la de él era terrible. Pero él no parecía darse cuenta o que le importara que su voz fuera terrible. Y cuando era el tiempo de cantar en la iglesia, él cantaba. Quiero decir, él realmente cantaba. Porque él nunca olvidó la maravilla de que Dios lo había salvado. Y yo aún lo recuerdo. Algunas de ustedes quizás me han escuchado decir esto. Nuestra familia acostumbraba a sentarse en una de las filas de enfrente en la iglesia. Cantábamos uno de los himnos antiguos como «¿Qué me puede dar perdón? Solo de Jesús la sangre». Y mi papá, con su horrible voz, agitando sus manos, es como si pudiera verlo. Nunca había visto a alguien hacerlo de esa forma, golpeando sus manos y cantando. Y no quiero hacer una demostración porque algunas personas apagarían sus radios. Solo de Jesús la sangre. Él no tomó lecciones de canto y no creo que eso hubiera ayudado mucho. Pero cantaba al Señor porque él era un alma que había sido liberada y estaba muy agradecido. Matthew Henry, en su comentario sobre este pasaje, dice: «Cuando hemos recibido especial misericordia de Dios, deberíamos ser rápidos en retornarle nuestra alabanza a Él». Dios nos ha mostrado su misericordia, y lo que debería fluir naturalmente de esto son himnos, cantos y coros de alabanza. Y en esto es que realmente consiste la adoración. La adoración es nuestra respuesta a la revelación de Dios sobre sí mismo. Es nuestra respuesta a la obra redentora de Dios. Así que la adoración es nuestra celebración de la destrucción de nuestros enemigos y los enemigos de Dios, y nuestra celebración de la manifestación del poder de Dios. Ahora, este cántico de Moisés y su pueblo, seguido luego por Miriam y las mujeres, pudo haber sido lo que nosotros llamamos un canto antifonal. Si tú has estudiado diferentes tipos de música, sabes que algunas veces tienen dos partes de un coro, tal vez en dos lugares diferentes del santuario. Y la primera parte del coro canta una parte y la segunda parte del coro hace un eco o canta en forma de respuesta. Pudo haber sido que ellos hacían esto de forma repetitiva, las mujeres haciendo eco. Quizás las mujeres cantaban lo que los hombres habían cantado o cantaban una estrofa como respuesta a su canto. O simplemente podría haber sido que las mujeres cantaran el coro al final del himno. No sabemos exactamente cómo fue, pero sabemos que el canto de Miriam fue una respuesta al canto de Moisés. Era un estribillo, por así decirlo. La Escritura nos dice en el versículo 21 que Miriam les respondió. Miriam y las mujeres, y luego cantaron esencialmente las mismas palabras, o muy cerca de las mismas palabras que Moisés había cantado con el pueblo. Y no quiero hacer esto más grande de lo que es, pero pienso que no es de poca importancia que Miriam, en su canto, estaba apoyando a Moisés y la manera como él dirigía al pueblo a cantar. De hecho, es interesante que en algunas de las investigaciones que he hecho sobre este pasaje, puedes encontrar a quienes usan este pasaje para decir, mira, las mujeres también pueden ser líderes de alabanza en la iglesia. Y ellos señalan a Miriam. Y es interesante para mí que Miriam, lejos de ser un ícono del pensamiento feminista o del pensamiento egalitario, en realidad es una ilustración de una mujer verdadera, porque su adoración, su liderazgo de las mujeres, es en respuesta al hombre que ya estaba dirigiendo. Ella estaba de acuerdo con él. Ella estaba afirmando el liderazgo masculino de Moisés y haciéndose eco. Ella no estaba inventando su propia canción. Ahora, no estoy diciendo que está mal que las mujeres escriban sus propias canciones. No vayamos más allá de donde las escrituras lo hacen. Pero pienso que es interesante que aún aquí ella está funcionando como una persona que responde a la iniciativa de Moisés, el líder del pueblo de Dios. En el versículo 21 dice que Moisés dirigía al pueblo de Israel, pero el versículo 20 nos dice, ¿a quién dirigía Miriam? Ella lideraba a las mujeres. Ella tomó su pandereta y las mujeres la siguieron con sus panderetas y ellas comenzaron a danzar. Ella dirigió a las mujeres en un coro en respuesta. Así que Miriam dirigió a las mujeres a responder, a apoyar y a afirmar a Moisés como líder. Lo que ella estaba diciendo, en efecto, era, amén, así es, estoy de acuerdo. Y yo pienso que como mujeres, y no estamos hablando solo de música, en el curso de nuestras vidas, uno de nuestros llamados como mujeres verdaderas es a afirmar el liderazgo masculino piadoso y a responder a este. ¿Significa esto que nunca podremos dirigir un canto? No estoy diciendo eso. Solo estoy diciendo que aquí tenemos un hermoso cuadro de Moisés dirigiendo al pueblo y Miriam siguiendo su liderazgo, y luego las mujeres siguiendo detrás de ella. Y vemos el mismo concepto en Jueces capítulo 5, donde Débora y Barak, después de vencer a los cananitas, cantan un cántico de victoria en forma de dueto. Débora ha jugado un rol de apoyo, un rol vital en esta batalla. Pero un rol de apoyo. Así que las escrituras dicen que Miriam tomó su pandereta y todas las mujeres fueron detrás de ella con sus panderetas y danzando. Y Miriam les cantó o les respondió, canta al Señor. Y quiero tomar unos momentos para detenerme en esa frase, canta al Señor. Por cierto, permítanme decirles, alguien me dijo hace poco, durante una de nuestras sesiones, oye, yo desearía poder aprender a estudiar la palabra como tú lo haces. Y le dije a ella lo que le diré a ustedes. No hay atajos. Me siento en mi estudio por horas y horas y horas haciendo la misma cosa que tú puedes hacer. Ahora, yo tengo el privilegio de tener más horas para hacer eso que la mayoría de ustedes tiene disponible. Pero yo tomo el pasaje y miro las palabras y digo, ¿qué significa esto? ¿Qué está diciendo? Y toma un pasaje o una frase como canta al Señor. Y tú puedes ir a BibleGateway.com y hay otros programas donde puedes hacer esto también. Pero este es uno que uso bastante en el internet. Y escribir una frase como canta al Señor. Y te va a dar en un momento todos los lugares en las escrituras donde esta frase aparece. Y luego tú examinas esas frases como yo lo voy a hacer en los siguientes momentos aquí. Canta al Señor. ¿Qué podemos aprender sobre canta al Señor de varias escrituras que hablan sobre esto? Por cierto, creo que tal vez hay 14 versículos en las escrituras que tienen la misma frase, canta al Señor. Matthew Henry dijo, cantar es el lenguaje del gozo santo, así como orar es el del deseo santo. Cuando tú tienes un deseo santo, es expresado en oración. Y cuando tú tienes gozo santo, es expresado en el lenguaje del canto. Pero, ¿por qué debemos cantarle al Señor? ¿Y cuál es el tema y la sustancia sobre la que cantamos al Señor? Bueno, es el Evangelio. Es la vieja, vieja historia de Jesús y su amor. Y me encanta cantar la vieja, vieja historia de su obra salvadora, su triunfo sobre sus enemigos, la liberación de su pueblo. Y puedes ver esto en el canto de Miriam y en el canto de Moisés, aquí en Éxodo 15. Canta al Señor, porque ha triunfado gloriosamente. Al caballo y su jinete ha arrojado al mar. El Salmo 96, el versículo 2, dice: Cantad al Señor, bendecid su nombre. Proclamad de día en día las buenas nuevas de su salvación. Este es el tema de nuestro canto. El tema de nuestro canto santo es la salvación de nuestro Señor. Hubo un poeta irlandés en los años 1800 quien parafraseó el himno de Miriam y captura en una forma hermosa este cuadro de la salvación del Señor. Él escribió: Que resuene el pandero sobre el mar oscuro de Egipto. Jehová ha triunfado. Su pueblo es libre. Cantad porque el orgullo del tirano ha sido quebrantado. Sus carros y hombres a caballo, todos espléndidos y valientes. ¡Cuán vana fue su prisa! El Señor habló y los carros y hombres a caballo fueron hundidos en las olas. Que resuene el pandero sobre el mar oscuro de Egipto. Jehová ha triunfado, su pueblo es libre. Esto es sobre lo que cantamos. Tenemos diferentes cantos, himnos, coros y salmos que podemos usar para cantar sobre esto. Pero estamos cantando su salvación mientras cantamos. Cantaré al Señor, dice el Salmo 13, versículo 6, porque me ha colmado de bienes. Salmo 98, versículo 1, cantad al Señor un cántico nuevo, porque ha hecho maravillas, su diestra y su santo brazo le han dado la victoria. Jeremías, capítulo 20, versículo 13, cantad al Señor, alabad al Señor, porque ha librado al alma del pobre de manos de los malvados. Escucha, si tú eres salvo, entonces tú tienes algo por lo cual cantar. Tienes un tema para tu adoración, un tema para tus cánticos, un tema para tu alabanza, mientras vives un estilo de vida de adoración. Así que esto es lo que debemos cantar y lo que debe motivar nuestro canto. Pero, ¿quién debería cantar? Bueno, un par de versículos nos lo dirán. El Salmo 96, versículo 1, nos dice: Cantad al Señor un cántico nuevo. Cantad al Señor toda la tierra. Se supone que toda la tierra cante al Señor. ¿Y sabes qué? Un día lo hará. Gente de toda tribu y nación, personas que han venido de todos los trasfondos que existen, gente que estaba perdida y en oscuridad, ha venido a la gloriosa luz de Cristo. Toda la tierra cantará al Señor. Isaías capítulo 42, versículo 10. Cantad al Señor un cántico nuevo. Cantad su alabanza desde los confines de la tierra, los que descendéis al mar y cuanto hay en él, las islas y sus moradores. Me gusta ir a otras partes del mundo y he podido hacerlo a lo largo de los años. He estado en Corea del Sur, en Pakistán, en México, en Rumania, en lo que antes era la Unión Soviética y muchas otras partes del mundo, oyendo al pueblo de Dios cantando juntos de la salvación de Dios, cantando algunas veces en palabras que no puedo entender, pero sé sobre lo que están cantando. Ellos están cantando sobre Cristo, están exaltando a Dios. Están cantando sobre su victoria triunfante sobre el pecado y Satanás. Así que disfrutamos mientras cantamos. Y cuando cantes en tu iglesia este fin de semana, te unirás con aquellos de toda lengua, de toda tribu y nación, con gente alrededor del mundo mientras cantamos un canto de alabanza al Señor. ¿Cuándo debemos cantar al Señor? Bueno, Primera de Crónicas dice: Canta al Señor. Habla de su salvación de día en día, cada día. El Salmo 104, el versículo 33, dice: Al Señor cantaré mientras yo viva. Cantaré alabanzas a mi Dios mientras yo exista. Y estoy pensando en mi amigo de mucho tiempo, el doctor Bill Bright. Él se fue con el Señor hace algunos años a causa de una fibrosis pulmonar. así que en sus últimas horas y días él no podía respirar con facilidad. Pero justo al final, mientras estaba con oxígeno, él estaba hablando y cuando podía, cantaba alabanzas al Señor. Él quería alabar al Señor con su último aliento. Pienso en esto cuando leo este coro: mientras viva, mientras tenga aliento, te alabaré, te cantaré alabanzas, Señor. ¿Y cómo vamos a cantar al Señor? El Salmo 95, versículo 1 dice: venid, cantemos con gozo al Señor. Aclamemos con júbilo a la roca de nuestra salvación. Estoy muy contenta de que este versículo esté en la Biblia, porque cuando yo canto, es más ruido que música. Mi mamá tenía una hermosa voz, pero yo no la heredé. Yo tengo los genes de mi papá cuando se trata de cantar, pero puedo hacer un ruido gozoso para el Señor. El Salmo 147, el versículo 7, dice: cantad al Señor con acción de gracias, cantad alabanzas con la lira a nuestro Dios, un instrumento de cuerdas. Así que cantamos alabanzas al Señor, lo hacemos con acciones de gracias y con otros instrumentos musicales. ¿Dónde debemos cantar al Señor? El Salmo 149, versículo 1, dice: aleluya, cantad al Señor un cántico nuevo, su alabanza en la congregación de los santos. ¿Dónde vamos a alabar al Señor? Con otros creyentes, con otros santos redimidos, con aquellos que han sido hechos libres. Cantarás en la asamblea de los piadosos, cantarás al Señor. Y no solo debemos ver a otros cantar o escuchar a otros cantar en la asamblea de los piadosos. Nos unimos con ellos en el canto al Señor. ¿Y qué vamos a cantar? Otra vez, cantad al Señor un cántico nuevo. Cante al Señor toda la tierra. ¿Y qué es un cántico nuevo? Bueno, creo que es un canto fresco. Pueden aún ser cantos antiguos que tú cantas con un significado fresco en tu corazón. A mí me encanta regresar a algunos de los cantos antiguos y cantarlos como cantos nuevos. Son frescos para mí. Hace algunos días tuve la oportunidad de cantar algunos cantos de mi himnario al Señor. Y luego me fijo en la fecha. Probablemente tú no conoces a alguien más que hace esto, pero cuando canto himnos de mi himnario, yo escribo la fecha. Y puedo regresar y ver himnos que canté en el año 2000 y en el 2001. Hubo himnos que fueron especiales para mí. Ahora, hay himnos, algunos de ellos, a los cuales regreso y los canto nuevamente. No son nuevos, pero son nuevos porque los estoy cantando en una forma fresca al Señor. Son cantos de su redención y de sus frescas misericordias y su gracia en nuestras vidas. Son cánticos nuevos. Como creyentes del Nuevo Testamento, tenemos el privilegio especial y el llamado a cantar al Señor. Y yo pienso sobre el texto de Efesios capítulo 5, versículo 18, que de seguro estás familiarizada con él, que habla sobre ser llenos del Espíritu Santo. Nosotros no nos embriagamos con vino, en lo cual hay disolución, sino que somos llenos del Espíritu. Cada creyente, cada hijo de Dios, cada día, todo el tiempo, será lleno del Santo Espíritu de Dios. ¿Y cómo se manifestará esto? ¿Cómo sabremos si somos llenos del Espíritu Santo? Efesios capítulo 5 nos lo dice en los versículos 19 y 20, hablando entre vosotros con salmos, himnos y cantos espirituales, cantando y alabando con vuestro corazón al Señor, dando siempre gracias por todo en el nombre de nuestro Señor Jesucristo, a Dios el Padre. ¿Cómo podemos saber que somos llenos del Espíritu? ¿Estamos cantando al Señor? ¿Estamos hablando unos con otros salmos, himnos y cánticos espirituales, haciendo memoria de la liberación del Señor, de su bondad, de su fidelidad, cantando unos a otros, cantando al Señor? Después de una de nuestras conferencias de Aviva Nuestros Corazones, recibí un correo electrónico no hace mucho tiempo que realmente me bendijo. Esta mujer decía: fui bendecida al ser parte de la conferencia de Aviva Nuestros Corazones el fin de semana pasado. Y no encuentro las palabras para describir cómo fui impactada. Dios me invitó y diseñó cada aspecto de las sesiones justo para mí. Vine sabiendo que estaba hambrienta, sedienta, cansada y desesperada, y me fui con una fuerza fresca para buscarle a Él con todo mi corazón, para rendirme completamente, permitiéndole que use mi quebrantamiento para mi bien y, aún más importante, para su gloria. Luego ella dijo algo que yo pienso fue una posdata maravillosa. Ella dijo: cantaré con todo mi corazón en la alabanza del próximo domingo, y esta es solo una de las formas en que Él ha usado los eventos de este fin de semana. ¿No es esa una gran ilustración? Ella dijo: estaba sedienta, estaba hambrienta, estaba necesitada, estaba cansada, estaba desesperada, pero Dios me invitó. Él diseñó el fin de semana para mí. Él llenó mi copa, Él me dio gozo, Él me dio nuevas fuerzas, me llevó a un lugar de nueva rendición. Ella conoció a Yeshua Cristo. Se encontró con Él en una forma fresca, aún como creyente. ¿Y cuál fue el resultado? Fue llena del Espíritu Santo de Dios. ¿Cómo puedes saber si estás llena del Espíritu Santo de Dios? Ella mencionó una de las primeras evidencias: cantaré con todo mi corazón en adoración el próximo domingo. ¿Te imaginas cómo sería diferente la alabanza en nuestras iglesias si cantáramos y adoráramos en espíritu y en verdad, conscientes de lo que Dios ha hecho por nosotras y en nosotras y a través de nosotras, por el poder de la cruz, por el poder del Evangelio, las grandes nuevas de la salvación de Dios? Si realmente lo creemos, si realmente entendemos una fracción de esto, si lo atesoramos y lo apreciamos, ¿acaso no cantaríamos con todo nuestro corazón en la adoración? No sé cuándo será el próximo tiempo donde puedas estar en un servicio público de adoración. Espero que tú estés con el pueblo de Dios cada fin de semana, adorando al Señor. Pero yo espero que cuando lo hagas, cantes al Señor con todo tu corazón.
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0: Dios da los dones para que se ejerciten con un espíritu de humildad y gratitud delante de Él, entregándonos a todo el cuerpo de Jesucristo, y para que todo el cuerpo sea fortalecido porque estamos ejercitando el don espiritual personal y particular que Dios nos ha dado a cada uno.
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0: Seguimos con nuestra serie sobre la iglesia y el mensaje anterior fue acerca de los dones de Dios a la iglesia, a su cuerpo. Ahora hablaremos de los dones dentro de la congregación, dirigidos a los individuos que constituyen el cuerpo de Jesucristo. Vayamos por favor a 1 Corintios capítulo 12, versículos 1 al 7. Dice así: No quiero, hermanos, que ignoréis acerca de los dones espirituales. Por tanto, es nuestra responsabilidad comprender lo que la Biblia enseña sobre los dones espirituales. ¿Sabéis que cuando erais gentiles, se os extraviaba llevándoos como se os llevaba a los ídolos mudos? Por tanto, os hago saber que nadie que hable por el Espíritu de Dios llama anatema a Jesús, y nadie puede llamar a Jesús Señor sino por el Espíritu Santo. Ahora bien, hay diversidad de dones, pero el Espíritu es el mismo. Y hay diversidad de ministerios, pero el Señor es el mismo. Y hay diversidad de operaciones, pero Dios, que hace todas las cosas en todos, es el mismo. Pero a cada uno le es dada la manifestación del Espíritu para provecho. Ya hablamos acerca de los dones espirituales que Dios ha dado a la iglesia, como vimos en Efesios capítulo 4. Él ha dado a la iglesia apóstoles, profetas, evangelistas, pastores y maestros. Algunos de esos dones eran temporales y otros permanentes, como los de evangelista, pastor y maestro. Sin embargo, Dios ha dado igualmente un don espiritual a cada parte del cuerpo. Y por eso quisiera que ahora examináramos los dones que Dios ha otorgado a cada miembro del cuerpo de Jesucristo. Ahora bien, existe una diferencia entre tener un talento natural y tener un don espiritual. Todo el mundo, hasta cierto punto, tiene talentos naturales. Es decir, aquello con lo que nacemos como resultado de lo que Dios ve adecuado poner en nuestra vida al nacer físicamente. Usted tiene ciertas habilidades y es más capaz que otras personas en algunas áreas. Por ejemplo, una persona tiene talento para el arte o la música. O un hombre tiene una mente que sabe cómo hacer dinero. Existe toda clase de talentos humanos que se relacionan con la capacidad que adquirimos al nacer y con los que Dios nos equipa para desempeñar la vocación que Él tiene para nosotros, o para relacionarnos con otras personas. Sin embargo, un don espiritual es el que Dios nos da cuando nacemos de nuevo, en el nuevo nacimiento, mediante el cual nos equipa para servirle. Pues bien, un cristiano usará ese don espiritual en cada faceta de su vida, y cada aspecto de su vida estará influenciada por su ejercicio. Una de las cosas que ocurren en el cuerpo de Jesucristo es que, por lo general, sin ser conocido por las personas ni por el individuo que ni siquiera entiende cuál es ese don espiritual, sirve a Dios con su talento humano. Y quisiera decirle algo, amable oyente. Si conoce cuáles son los dones espirituales y sabe cómo distinguir entre ellos, y si conoce la diferencia entre un don espiritual y un talento, podrá reconocer cuando alguien canta, predica o enseña, sin importar qué haga, si lo hace porque tiene un talento humano o si lo hace porque tiene un don de Dios. ¿Cuál es el propósito principal de Dios para el cual le dio a usted un don espiritual el día en que nació de nuevo? Permítame que le diga cuál no es. No es para hacerle sentir bien. En ocasiones oímos personas que dicen, o nosotros mismos decimos lo siguiente: quiero tener este don o ese otro, porque cuando lo tienes, te sientes de maravilla. Es como si estuvieras flotando en la vida cristiana. En ese caso quisiera decirle algo. No hay ni un solo versículo en la Escritura que diga que el propósito de los dones espirituales es hacernos sentir bien. Dios da los dones para que se ejerciten con un espíritu de humildad y gratitud delante de Dios, entregándonos a todo el cuerpo de Jesucristo, y para que todo el cuerpo sea fortalecido, porque estamos ejercitando el don espiritual personal y particular que Dios nos ha dado a cada uno. Vayamos por favor a Romanos capítulo 12, versículo 4. Dice así: porque de la manera que en un cuerpo tenemos muchos miembros, pero no todos los miembros tienen la misma función. Habla de todo el cuerpo de Jesucristo, igual que un cuerpo físico, que tiene manos, ojos, oídos, nariz y el resto. Dice que no todos los miembros tienen la misma función. El dedo no ve, y el ojo no se mueve como el dedo. La mano no puede ver, ni el pie puede oír. Cada miembro del cuerpo tiene su función concreta, y cada parte del cuerpo tiene una función determinada. Leemos ahora los versículos 6 al 8. De manera que, teniendo diferentes dones, según la gracia que nos es dada, si el de profecía, úsese conforme a la medida de la fe. O sea, el don que Dios le haya dado a usted es un don de la gracia de Dios, otorgado para ejecutarlo en el cuerpo, para provecho de toda la congregación. Continuemos leyendo desde el versículo 7. O si de servicio, en servir. O el que enseña, en la enseñanza. El que exhorta, en la exhortación. El que reparte, con liberalidad. El que preside, con solicitud. El que hace misericordia, con alegría. Ahora bien, tomemos estos dones y digamos, por ejemplo, que usted nos invitó a cenar en su casa y que somos 8 personas. Una de esas personas cometió un error y todos los que están en la mesa tienen un don motivacional diferente. Digamos, por ejemplo, que yo me levanto y, sin querer, golpeo un vaso de té helado que se derrama sobre su hermosa alfombra recién instalada. ¿Cómo reaccionarían estas 7 personas que tienen 7 dones espirituales? La persona con el don de profecía diría o pensaría: ¿es que no puedes comportarte mejor? La persona con el don de servicio se levantaría y buscaría de inmediato una toalla para limpiarlo. La persona con el don de enseñanza diría: veamos, la próxima vez que esto ocurra, podríamos hacerlo así. Y entonces daría una instrucción. La persona con el don de exhortación comenzaría a exhortarle y a decirle: bueno, no tienes que preocuparte por eso. La persona que organiza, que tiene el don de organización, se levantaría y diría: usted busque la toalla y usted consiga el trapeador. El resto puede seguir comiendo. Y la persona que tiene el don de misericordia diría: ah, pobrecito, siento mucho que lo haya derramado. Mire, cada persona se sentiría de manera diferente. Y la verdad es que todos estamos motivados por un don distinto. He aprendido que si queremos que una persona lo haga lo mejor posible y alcance su potencial, debemos descubrir cuál es su don motivacional principal y luego asignarle una responsabilidad que encaje con ese don. Amable oyente, puede tomar a una familia, una organización, una iglesia o un comité. He descubierto que la mejor forma de conseguir un comité fantástico y productivo es escoger a los hombres y las mujeres según su don espiritual, reunirlos y luego verlos actuar. Lo que ocurre es que cuando empezamos a descubrir nuestro don espiritual y estamos en una posición para ejercitarlo, nos ocurre algo. Por tanto, cuando hablamos de dones motivacionales, se encuentran en Romanos capítulo 12. Hablemos ahora acerca de las manifestaciones del Espíritu. Vayamos por favor a 1 Corintios capítulo 12, versículos 8 y 9. Dice así: porque a este es dada por el Espíritu palabra de sabiduría, a otro palabra de ciencia según el mismo Espíritu, a otro fe, o sea, fe para ese momento dado, por el mismo Espíritu, y a otro dones de sanidades por el mismo Espíritu. Permítame decir algo acerca de las sanidades. Se enseñan y se predican en el Nuevo Testamento toda clase de cosas sobre la sanidad. Y vemos que aquí siempre se habla de dones en plural. No dice que Dios haya dado a ningún hombre el don de sanar a todo el mundo. Cada acto de sanidad es un don personal y concreto para ese momento, esa ocasión y esa persona en particular. Dios sí da dones de sanidad. Probablemente da más dones de sanidad a las personas actualmente que en el primer siglo. Sin embargo, su propósito al hacerlo es que sea un acto de gracia y bondad, un acto de amor. Y veremos a dos personas con la misma enfermedad. Una es sanada y la otra no. La misma persona ora por ambas y no hay explicación humana, pues Dios, por su gracia, escoge dar un don de sanidad a una, pero no a la otra. Y quisiera decirle a la persona que dice, una de ellas tenía fe y la otra no, que eso es peligroso, es cruel y está en desacuerdo con la Escritura y no hay ninguna prueba para decirle a nadie que el motivo por el cual Dios no le sanó es que la persona no tenía fe suficiente. Eso entra en contradicción con la Escritura y creo que es injusto emitir ese tipo de juicio. Vayamos ahora, por favor, al versículo 10. Dice así, a otro el hacer milagros, a otro profecía, a otro discernimiento de espíritus, a otro diversos géneros de lenguas y a otro interpretación de lenguas. No estamos diciendo que no existan las lenguas. En el Nuevo Testamento eran idiomas extranjeros, pero quisiera decir lo siguiente. Sea cual sea la manifestación del don que Dios le haya dado, cada uno tiene la responsabilidad de que se ejerza conforme a los principios de la palabra de Dios. De lo contrario, lo que tenemos en el cuerpo de Jesucristo es confusión y frustración. Por tanto, cuando habla de las manifestaciones, leamos la segunda parte del capítulo. Vayamos por favor a 1 Corintios, capítulo 12, versículos 27 al 31. Dice así, vosotros pues sois el cuerpo de Cristo y miembros cada uno en particular. Y a unos puso Dios en la iglesia, primeramente apóstoles, luego profetas, lo tercero maestros, luego los que hacen milagros, después los que sanan, los que ayudan, los que administran, los que tienen don de lenguas. ¿Son todos apóstoles? ¿Son todos profetas? ¿Todos maestros? ¿Hacen todos milagros? ¿Tienen todos dones de sanidad? ¿Hablan todos lenguas? ¿Interpretan todos? Procurad, pues, los dones mejores. Puede que usted pregunte, ¿cuál es el mayor de todos los dones desde el punto de vista de Dios? Responderé a esa pregunta en un momento. Fíjese que hay diversidad en la congregación, diversidad de dones, de ministerios y de manifestaciones, porque no todos somos iguales. No tenemos las mismas necesidades. Y por tanto, la diversidad de dones constituye la unidad del cuerpo. Amable oyente, ningún don es más espiritual que otro. Ninguna persona es más espiritual que otra por tener ciertos dones. Ahora bien, no quisiera ser crítico por nada del mundo, pero sí me gustaría decir que hay ciertos dones que algunas personas pregonan como si a los demás les faltara algo si no lo tienen. Ahora, que me indiquen un solo versículo que lo demuestre. Solamente uno. Si no pueden hacerlo, y no podrán, entonces no tienen ningún motivo ni derecho a proyectar sobre todo el cuerpo de Jesucristo que cualquiera de los dones espirituales debiera buscar. Vayamos ahora, por favor, a 1 Corintios capítulo 14, versículos 1 al 3. Dice así, seguid el amor y procurad los dones espirituales, pero sobre todo que profeticéis. Dice que si queremos perseguir alguno de los dones espirituales, o si queremos tener alguno, entonces sigamos el amor y deseemos sinceramente los dones espirituales, pero en especial que profeticemos. Y aquí se refiere a declarar la verdad de una forma que pueda ser comprendida. Sigamos leyendo desde el versículo 2. Porque el que habla en lenguas no habla a los hombres, sino a Dios. Pues nadie le entiende, aunque por el Espíritu habla misterios. Pero el que profetiza habla a los hombres para edificación, exhortación y consolación. Por tanto, si alguien dice, si quisiera buscar un don, ¿cuál buscaría? ¿Lenguas, sanidades o milagros? No. Conforme a la Biblia, que es el único libro por el que debemos guiarnos, debería procurar declarar la verdad con claridad, de modo que quienes escuchan puedan entender los principios espirituales que Dios le ha enseñado. Él ha actuado en su propia vida, y usted les mostrará, a quienes le escuchan, cómo aplicar esas verdades a sus vidas. Ese es el don que debiera procurar. Si Dios quiere manifestar algo más en su vida, son cosas de Él. Pero este pasaje dice que debemos procurar, ¿qué? El don de profecía. O sea, declarar la palabra de Dios. Ahora bien, ¿cuáles son los resultados? ¿Cuáles son los resultados al descubrir nuestro don y empezar a ejercitarlo, en primer lugar, en nuestra familia? Es allí donde debe empezar. Después, en mi profesión y en mis relaciones sociales. Veamos los resultados. En primer lugar, cuando descubramos nuestro don, experimentaremos una sensación de confianza al servir al Señor como nunca antes. Entonces pensará usted, Señor, tú me has dado este don de servicio. Sé que es mi don, y por eso mi deseo de servir viene de ti. Si tú me has dado el don de servicio, entonces eres responsable de mostrarme cómo servir a los demás. Así, usted obtendrá confianza al expresar lo que Dios ya ha derramado en su vida. En segundo lugar, habrá una sensación más profunda de compromiso con nuestro servicio al Señor. Cuanta más confianza tenga al hacer lo que Dios le demanda y le llama a hacer, más comprometido estará. Porque compromiso y confianza van juntos. Hay una sensación de compromiso al hacerlo. El hombre o la mujer con el don de servicio querrá servir a los demás. Hay una sensación de satisfacción y contentamiento. Amable oyente, cuando usted ejercita su don motivacional, gana en contentamiento y satisfacción, porque el trabajo bien hecho es lo que Dios ha demandado de usted. Además, hay algo que creo que es muy, muy importante en todo el cuerpo de Jesucristo, porque todos somos diferentes. Existen cientos de tipos de personalidad, probablemente miles. Y cuando usted empieza a entender cuál es su don espiritual, empieza a entender los dones espirituales de otros. Y entonces empezamos a entender por qué las personas nos responden como lo hacen. Tenemos a una persona con el don de la misericordia, que por lo general no puede soportar mucho sufrimiento. Está la persona con el don de profecía que dice cualquier cosa. Tiene piel de rinoceronte y no puede sentir nada. Y tenemos a una persona con el don de la generosidad y la vemos gastando dinero a diestra y siniestra. En estos casos, puede verse una bandera roja. Ahora bien, una persona con el don de la generosidad puede parecer tacaña, pero no lo es. Dios le ha dado el don para ser muy perceptiva sobre qué hacer con su dinero y cómo utilizarlo. Y quiere estar muy segura de que se aprovecha al máximo su potencial. Así es como Dios coloca a las personas en la congregación para asegurarse de que todos seamos buenos administradores. Por eso, Dios ha puesto en el cuerpo diferentes tipos de personas. Lo que pasa, en ocasiones, es que hay alguien con el don de organización o con el don de servicio y quiere decirles a los demás cómo servir al Señor. Pues bien, eso no me gusta en particular. Lo que ellos hacen es ejercitar su don. Pero en ocasiones se produce un poco de fricción entre dos personas que están ejercitando sus dones y no entienden cuál es el don del otro. Por eso se molestan entre sí. El problema es que hay dos personas que intentan servir al Señor de forma genuina y sincera, pero sufren una colisión por su deseo sincero de obedecer a Dios. Amable oyente, una de las cosas que descubrirá es por qué las personas actúan como lo hacen. Entonces, ¿usted será capaz de hacer qué? Podrá empezar a ser receptivo para aceptar a las personas tal como son. ¿Sabe por qué el Señor Jesús nunca estaba molesto con nadie? La Biblia dice en el Evangelio de Juan, capítulo 2, que Él conocía a todos los hombres y sabía qué les motivaba. Sabía por qué respondían y por qué actuaban como lo hacían. Fíjese en que si usted entiende por qué las personas responden y actúan como lo hacen, no se molestará. Empezamos a aceptarnos unos a otros con base en una comprensión amorosa, y el Espíritu de Dios derrama su poder en esa congregación. Además, está la eficacia. Cuando usted ejerza su ministerio, sea lo que sea que Dios le llame a hacer, con base en su don espiritual y no en su talento natural, automáticamente será mucho más eficaz en lo que hace. Hay un último punto y creo que es el gozo. Amable oyente, cuando usted está haciendo lo que debiera hacer, motivado por el amor y la devoción a Jesucristo, comprendiendo a las personas que le rodean e invirtiendo su vida en ellas, el gozo será el resultado. Hay contentamiento, satisfacción, esa sensación interior de gozo profundo y permanente que Dios da porque está actuando en el gran cuerpo de Jesucristo. Y esa es la forma en que Él le equipó y le llamó a actuar. Amable oyente, siempre que somos obedientes a Dios y a la forma en que Él nos ha llamado a actuar, habrá una tremenda sensación de gozo. Por tanto, lo que usted querrá hacer es descubrir el don que tiene y ejercitarlo en el cuerpo de Jesucristo. Cuando hagamos eso, seremos bendecidos a cambio. Ahora bien, ¿qué pasaría en todo el cuerpo de Jesucristo si el pueblo de Dios simplemente empezara a obedecerle, equipados con su don espiritual en su relación unos con otros? Yo creo que eso generaría un avivamiento espiritual. El mundo incrédulo quedaría totalmente asombrado por nuestro amor y dedicación hacia ellos al ver que los aceptamos tal como son. Estarían llenando las iglesias y diciéndonos: hábleme de esto que ha descubierto. Quiero tener lo que usted tiene.
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6: ¿Qué pasaría si cada persona que va a trabajar mañana comienza su trabajo diciendo: Señor, voy a servirte hoy, voy a hacer mi trabajo hoy como para ti? Amable oyente, esté seguro de que Dios haría algo impresionante en su vida, porque ¿sabe qué? Desde el punto de vista de Dios, eso es lo que debería ser natural para nosotros. Somos siervos del Dios Altísimo. Quizás usted diga: bueno, pero es que usted no conoce a mi jefe. Es verdad, pero permítame decirle algo. Su gran jefe es mucho más importante que su jefe aquí en la tierra. Y el jefe al que usted y yo tenemos que rendir cuentas por toda la eternidad es a Dios. Y le diré algo más. Dios puede ocuparse de su jefe. Así que no se preocupe por eso. Entonces la cuestión aquí es su actitud. ¿Me veo sirviendo al Señor o trabajando para alguien? Amable oyente, escuche esto. Alguien puede hacerle pasar un mal rato, pero si está sirviendo al Dios Todopoderoso, ¿sabe qué? Usted solo tiene que decir: Señor, úsame como quieras. Enséñame a responder de manera que no importa lo que pase y lo que hagan, quiero que vean a Cristo reflejado en mí. Amable oyente, ¿sabe lo que ha hecho? Ha servido a Dios en un lugar difícil.
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Bendito y alabado sea el nombre del Señor, desde ahora y para siempre. Desde que nace el sol hasta que se opone, excelso sobre todas las naciones es Él, y su gloria está sobre los cielos. ¿Quién es como nuestro Dios, reinando en las alturas?

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1: Como siempre, hacemos llegar a todos ustedes nuestro cordial saludo de bienvenida al programa El Amor que Vale. 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
2: Hay dos grandes enemigos que vienen contra el alma humana, contra el espíritu humano, contra nuestro íntimo yo. El un enemigo es la culpa y el otro enemigo es la amargura. ¿Vive usted prisionero de la culpa y la amargura? Mucha gente en este mundo está espiritual, psicológica y físicamente en el polvo debido a la culpa y la amargura. Hay personas que están prisioneras en esta cárcel que, aunque invisible, no por eso deja de ser terriblemente real. Y el contenido del Padre Nuestro tiene que ver con estas cosas. Tiene que ver con la culpa. Perdónanos nuestras deudas. Y tiene que ver con la amargura. Como también nosotros perdonamos a nuestros deudores.
1: Un gran siervo ungido por Dios dijo: hay un pecado con el cual los creyentes tienen más dificultades que con cualquier otro pecado. Es un pecado que detiene el poder de Dios en la vida de los creyentes, más que cualquier otro pecado. Es el pecado de un espíritu no perdonador. En la voz del pastor Lenín de Llanón, escuchemos al maestro bíblico, el Dr. Adrian Rogers, en la primera parte de su mensaje, La Libertad del Perdón.
2: Veamos nuestro texto de estudio para hoy en Mateo 6, los versos del 9 al 13. Vosotros pues oraréis así: Padre nuestro que estás en los cielos, santificado sea tu nombre, venga tu reino, hágase tu voluntad como en el cielo, así también en la tierra. El pan nuestro de cada día, dánoslo hoy, y perdónanos nuestras deudas, como también nosotros perdonamos a nuestros deudores, y no nos metas en tentación, mas líbranos del mal, porque tuyo es el reino, y el poder, y la gloria, por todos los siglos. Amén. Por lo general, ahí detenemos la lectura de la oración modelo. Pero ahora quiero que notemos el contenido de los versos 14 y 15. Porque si perdonáis a los hombres sus ofensas, os perdonará también a vosotros vuestro Padre Celestial. Mas si no perdonáis a los hombres sus ofensas, tampoco vuestro Padre Celestial os perdonará vuestras ofensas. Cuando usted perdona, pone en libertad a un prisionero, pero descubre con sorpresa que ese prisionero es usted mismo. Quiero estudiar con usted la libertad del perdón. Hay dos grandes enemigos que vienen contra el alma humana, contra el espíritu humano, contra nuestro íntimo yo. El un enemigo es la culpa y el otro enemigo es la amargura. ¿Vive usted prisionero de la culpa y la amargura? Mucha gente en este mundo está espiritual, psicológica y físicamente en el polvo debido a la culpa y la amargura. Hay personas que están prisioneras en esta cárcel que, aunque invisible, no por eso deja de ser terriblemente real. Y los versículos en Mateo que acabamos de leer tienen que ver con estas cosas. Tienen que ver con la culpa, perdónanos nuestras deudas, y tienen que ver con la amargura, como también nosotros perdonamos a nuestros deudores. Cuando somos perdonados, somos liberados de la prisión de la culpa. Y cuando nosotros perdonamos, entonces somos liberados de la prisión de la amargura. Hay muy pocas formas de decepción que hacen más daño al alma y al cuerpo humano que la culpa y la amargura. Por eso necesitamos experimentar, vivir y saborear la libertad del perdón. Uno de los más extraordinarios regalos de Dios para usted y para mí es el perdón. Porque la Biblia identifica nuestro pecado como una deuda. Dice, y perdónanos nuestras deudas. En otras palabras, nuestro pecado nos ha puesto en deuda con Dios, nuestro Creador. Fuimos creados para servirle, para amarle, para obedecerle, pero no lo hemos hecho. Y hemos sido traídos a la corte del cielo y hemos sido enjuiciados por una deuda que no podemos pagar. Y debido a esa deuda, estamos en prisión. Y la única manera de salir de esa prisión es que nuestra deuda sea perdonada. La única forma de tener libertad es que seamos perdonados. Pero no solo eso, sino que nosotros también debemos perdonar. Ahora, cuando usted perdona a alguien, está cancelando una deuda. Eso es lo que hace el perdón. Si el pecado es una deuda, el perdón es la cancelación de esa deuda. De hecho, aquí la palabra perdón significa llevar la carga. Permítame explicar esto. Supongamos que usted me debe a mí $1,000 y no me los puede pagar. Entonces yo le digo, te perdono la deuda, no me debes nada. El perdonar esa deuda me costó a mí $1,000. Cuesta el perdonar, y el pecado es una deuda. Cuando esa deuda es perdonada, el que perdona está pagando esa deuda. Espero que esto lo haya entendido muy bien, para que pueda entender la connotación espiritual. La salvación es gratuita para usted. A usted no le cuesta nada, pero le costó la vida al Señor Jesucristo. Anota el margen en Efesios 1:7. ¿En quién? O sea, en Jesús, tenemos redención por su sangre, el perdón de pecados. Ahora note atentamente la siguiente frase en este versículo. Según las riquezas de su gracia. Nuestro Señor, por medio de su gracia y de sus riquezas, pagó para que yo pueda ser perdonado. Por eso decimos que la gracia es la riqueza de Dios a expensas de Cristo. De esa manera soy perdonado. No es que Dios pasa por alto mi pecado. Dios mismo pagó la deuda de mi pecado y en la cruz el Señor Jesús, al derramar su sangre en la cruz, pagó definitivamente mi deuda. Perdón es el pago de una deuda que de otro modo no se puede pagar. Perdónanos nuestras deudas. Hubo un gran hombre de Dios, un evangelista, que fue el Billy Graham de su tiempo. Fue un gran siervo ungido por Dios que en uno de sus impactantes mensajes dijo, hay un pecado con el cual los creyentes tienen más dificultades que con cualquier otro pecado. Un pecado que detiene el poder de Dios en la vida de los creyentes más que cualquier otro pecado. Es el pecado de un espíritu no perdonador. Ahora cuando Dios me perdona, Dios me dice que debo perdonar a otros, como yo he sido perdonado. Y de acuerdo a lo que dice la Biblia, si yo no otorgo perdón a alguien después de que yo mismo he sido perdonado, entonces bloqueo el río del perdón de Dios, y ese río permanecerá bloqueado hasta que esté dispuesto a perdonar a aquellos que han pecado en contra mío. Ahora, con todo esto como introducción, déjeme decirle cuál es la razón más apremiante para perdonar. No estoy hablando de ser perdonado. Si usted ya ha sido perdonado, mire lo que dice la Biblia. Vosotros pues oraréis así, y perdónanos nuestras deudas, como también nosotros perdonamos a nuestros deudores. Permítame darle cuatro razones de por qué usted debe perdonar. Entre quienes pueden haberle hecho algún mal, encontrará a padres, hijos, esposos, esposas, hermanos, hermanas, amigos, jefes, compañeros de trabajo o vecinos. Le han hecho algún mal. Pero el Señor ya le ha enseñado a orar, perdóname, como yo les perdono a ellos. ¿Alguna vez se ha hecho la pregunta, ¿por qué debo perdonar? y para justificar usted mismo su carencia de un espíritu perdonador, hasta tiene una lista pormenorizada de todo lo que los demás han hecho en su contra. ¿Por qué debe perdonarles? Buena pregunta, y hasta lógica desde un punto de vista eminentemente humano. Bien, hay por lo menos cuatro razones para hacerlo. Primero, por el factor de la gracia. Usted debe perdonar porque usted ha sido perdonado. Debe perdonar porque Dios voluntariamente le ha perdonado. Veamos Efesios 4:32. Antes sed benignos unos con otros, misericordiosos, perdonándoos unos a otros, como Dios también os perdonó a vosotros en Cristo. Dios le ha perdonado y le ha mostrado su gracia, y por lo tanto usted debe mostrar esa gracia a otros. Un piadoso hombre de Dios de épocas pasadas dijo: me era muy duro el perdonar a otras personas, hasta que decidí en mi mente que no iba a fracasar en esto nuevamente, hasta que me trataran peor de lo que yo he tratado a Cristo. Necesitamos perdonar, porque nosotros hemos sido perdonados y hemos experimentado la gracia de Dios, y debemos ser misericordiosos, perdonándonos unos a otros, como también os perdonó a vosotros en Cristo. Segundo, por el factor de la culpa. El factor de la culpa sencillamente significa que si nosotros no perdonamos, entonces no podremos ser perdonados. Debemos ser perdonadores, porque el no perdonar impide el perdón de Dios para nosotros. Y aunque suene redundante, un espíritu no perdonador es imperdonable. La persona que no quiere perdonar está destruyendo el puente sobre el cual algún día tendrá que pasar. ¿Alguna vez ha pensado que el Padre Nuestro es una oración peligrosa? Bien analizada lo es, porque usted está diciendo: Dios, trátame como yo trato a otras personas. Solo perdóname en la medida en que yo perdono a los demás. O perdóname de la misma manera en que yo perdono a otros. Generalmente usted dice: sí, le perdono, pero no quiero nunca más volver a saber de él o de ella. ¿Qué le parece si Dios le dijera: muy bien, te perdono, pero no quiero volver a saber nunca más de ti? Otros dicen: está bien, te perdono, pero jamás voy a olvidar lo que me hiciste. ¿Qué tal si Dios le dice a usted: está bien, te perdono, pero de ninguna manera voy a olvidar lo que hiciste? ¿Se da cuenta? Cuando ora, le está diciendo a Dios: Dios, yo quiero que me trates como yo trato a los demás. ¿Por qué olvidar el factor de la gracia? Usted todo lo recibe de gracia. ¿Por qué olvidar el factor culpa? Si no lo hace, su culpa permanecerá. Tercero, el factor de la congoja. Usted debe perdonar a otros porque si no lo hace, usted se hace un daño personal y vivirá acongojado. Tener un espíritu no perdonador es como estar en prisión. En relación con alguien que le ha hecho algún mal, usted dice: de ninguna manera voy a dejar que esto se quede así. Nuestro sentido de justicia tan voluble dice: no te atrevas a perdonar y olvidar. No dejes que se salga con la suya. Y usted cree que tiene a esa persona en la cárcel de su injusta justicia, sin darse cuenta de que usted también se ha encerrado en ese calabozo. ¿Por qué hay que perdonar a los demás? Por el amor de Cristo. Dios en Cristo nos perdona a nosotros. Y si Dios perdona a los demás, ¿qué razón tiene usted para no perdonarles? Escúcheme, perdón no es dar a la persona lo que se merece, sino lo que necesita. Y se lo otorga no solo por amor a Cristo, sino por el bien de esa persona y por su propio bien. ¿Escuchó eso? Usted perdona por su propio bien. La amargura lo mantendrá en una celda construida por usted mismo, y cuando usted no quiere perdonar a otros, recuerde que usted permanecerá encerrado en ese calabozo con ellos. Y no faltará quien diga, me voy a desquitar por lo que me hicieron. Lo hará. Ponga atención a lo que voy a decir. Si alguien le hizo alguna maldad, para desquitarse usted tiene que descender al mismo nivel de la maldad de ellos. Si no, ¿cómo podría desquitarse? En cambio, cuando perdona, usted les trae a ellos a su nivel. Pero usted, testarudo, dice, está bien, no me voy a desquitar, pero nada me impide que les continúe odiando. Amigo, ¿sabe lo que está haciendo? Usted está inyectando ácido en su sistema, porque la amargura es un ácido que destruye el recipiente que lo contiene. El resentimiento es un lento suicidio espiritual y emocional. Cuarto, el factor de la ganancia. No solo que usted se libera de esas cosas que le herían, sino que usted gana a una hermana o un hermano. La persona que le hirió se transforma en su potencial hermano o hermana. Anote Mateo 18:15. Por lo tanto, si tu hermano peca contra ti, ve y repréndelo estando tú y él solos. Si te oyere, has ganado a tu hermano. Un hermano es algo muy precioso. En Mateo 5:24, hablando de la relación entre hermanos, dice, deja allí tu ofrenda delante del altar y anda, reconcíliate primero con tu hermano y entonces ven y presenta tu ofrenda. Cuando usted perdona a otro, usted gana un hermano. Qué triste es cuando hermanos y hermanas no se perdonan. ¿Sabe lo que eso hace? Trae deshonra al padre. Cuando mis hijos no se aman entre sí, es una desgracia, es una deshonra para mí. Pero no solo que deshonra al padre, sino que desanima a los santos. No hay nada que haga más daño en la iglesia que un espíritu no perdonador. Y eso disgusta aún a los perdidos, porque ellos rápidamente detectan que hay un problema. Y cuando hay una ruptura en la iglesia, cuando hay una rasgadura en el compañerismo, los perdidos son rápidos en notarlo y señalarlo, y muchos de ellos no se salvan debido al pecado en nuestros corazones y en nuestras vidas. Ese pecado muchas veces es el pecado de un espíritu no perdonador. ¿Qué es lo que hace un espíritu no perdonador? Deshonra al Padre, desanima a los santos, disgusta a los perdidos y deleita al diablo. El diablo, más que nadie, se complace viendo que los creyentes no tienen un espíritu perdonador. El Salmo 133:1 dice, mirad cuán bueno y cuán delicioso es habitar los hermanos juntos en armonía. Y Proverbios 6:19 nos dice que Dios aborrece al que siembra discordia entre los hermanos. Si la persona que ha hecho o ha dicho algo malo contra usted es un incrédulo, mayor razón para que esa persona sea el objeto de su congoja y su preocupación, precisamente porque es una persona incrédula. No solo que hace lo malo, sino que es espiritualmente ciega y no tiene la gracia y el poder que usted tiene. Si es un hermano o un creyente, ambos son parte del mismo cuerpo. Y cuando usted le hace daño a él o a ella, se está haciendo daño a usted mismo. Él o ella deben ser el objeto de su amor. Pero si es una persona incrédula, perdida, rumbo al infierno, no necesita que usted la empuje. Necesita su amor y su ayuda. Tenemos todo que ganar y nada que perder cuando perdonamos a otra persona. La persona a la que perdonamos es más que una persona que nos ha hecho daño. Es una persona que nos necesita. Y gracia no es dar a la persona lo que se merece, sino lo que necesita. Ahora, cuando hablo de perdonar a alguien, estoy hablando de algo que es extremadamente costoso. Recuerde lo que ya dije. Alguien tiene que pagar porque el perdón es la cancelación de una deuda. Y cuando usted perdona a alguien, usted tiene que cubrir esa deuda. ¿Cuáles son los costosos requisitos para perdonar? El modelo por excelencia es Jesús. ¿Qué es lo que dice Efesios 4:32? Antes sed benignos unos con otros, misericordiosos, perdonándoos unos a otros, como Dios también os perdonó a vosotros en Cristo. Si usted es ya un hijo de Dios, un creyente en el Señor Jesucristo, entonces ya vive en la libertad del perdón que Dios le ha dado. Y sería una contradicción espiritual si es que usted no perdona a quienes debe perdonar. Ahora, si usted no tiene una relación personal con Jesús, la realidad de ser perdonado y de perdonar será absolutamente, completamente extraño para usted, porque frente a las ofensas, su reacción natural será el desquite, la venganza. ¿Desea revertir eso? Entonces entréguese total y completamente a Cristo. Recíbale en su corazón ahora mismo.
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mañana oirás mi voz. De mañana me presentaré delante de ti y esperaré. Salmos 5:3. De esta manera inicia tu devocional matutino. 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

0: Bendito Dios y Señor, nos abandonamos en tus brazos de amor, de misericordia. Y como decía este himno, crea en mí, oh Dios, un limpio corazón. Queremos servirte, queremos vivir para ti. Queremos darte gracias, Señor, en esta mañana por tus grandes bondades y misericordias. Santo, santo, santo, santo, el que era, el que es, el que ha de venir, el Todopoderoso, aquel que es digno, merecedor de todo reconocimiento, de toda alabanza. La gloria es tuya, Señor. Gracias, Señor. Gracias, Padre, por este día. Gracias, Señor, por el descanso. Gracias, Señor, por una nueva oportunidad que te ha placido regalarnos. Alabado y exaltado sea tu nombre. El poder despertar cada mañana, Señor, levantarnos, es un milagro de tu gracia, de tu favor, de tus misericordias, Señor, hacia nosotros. Gracias, mi Dios. Mira este programa, Señor, te lo presentamos una vez más. Rogamos, Señor, que tu espíritu esté obrando en cada corazón. Te rogamos, Señor, que tú trates con cada oyente. A lo largo y ancho donde llegue esta señal, Señor, oh Dios, que tú obres en cada corazón. Es tu palabra la que es difundida, la que es proclamada. Es tu nombre que es puesto en alto, Señor. Que tú te glorifiques, que tu palabra corra y sea glorificada en medio de tu pueblo. Gracias te damos, Señor. En el nombre de Jesús. Amén. Esta es la mejor manera de iniciar el día. Buenos días tengan todos y bienvenidos a Levántate Temprano, una cita con Dios. Amanecimos en este jueves, hoy estamos a 20. Estamos a 20 ya del mes de agosto y gracias al Señor por concedernos esta oportunidad de despertar a un nuevo día. Encomendamos nuestra vida al Señor, encomendamos este día delante de Él, confiando de que el Señor nos guía. Él está ahí, atento al clamor nuestro. Bien, vamos al capítulo correspondiente a este día. Invite a otros para que formen parte de esta gran familia. Levántate temprano, una cita con Dios. 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
0: El capítulo correspondiente a este día es el Salmo número 50. Salmo 50 dice así, la palabra del Señor. El Dios de dioses, Jehová, ha hablado y convocado la tierra desde el nacimiento del sol hasta donde se pone. De Sión, perfección de hermosura, Dios ha resplandecido. Vendrá nuestro Dios y no callará. Fuego consumirá delante de él y tempestad poderosa le rodeará. Convocará a los cielos de arriba y a la tierra para juzgar a su pueblo. Juzgadme, mis santos, los que hicieron conmigo pacto con sacrificio. Y los cielos declararán su justicia, porque Dios es el juez. Oye, pueblo mío, y escucha, Israel. Testificaré contra ti. Yo soy Dios, el Dios tuyo. No te reprenderé por tus sacrificios ni por tus holocaustos que están continuamente delante de mí. No tomaré de tu casa becerros ni machos cabríos de tus apriscos, porque mía es toda bestia del bosque y los millares de animales en los collados. Conozco a todas las aves de los montes y todo lo que se mueve en los campos me pertenece. Si yo tuviese hambre, no te lo diría a ti, porque mío es el mundo y su plenitud. ¿He de comer yo carne de toros o beber sangre de machos cabríos? Sacrifica a Dios alabanza, paga tus votos al Altísimo e invócame en el día de la angustia. Te libraré y tú me honrarás. Pero al malo, dijo Dios, ¿qué tienes tú que hablar de mis leyes y que tomar mi pacto en tu boca? Pues tú aborreces la corrección y echas a tu espalda mis palabras. Si veías al ladrón, tú corrías con él, y con los adúlteros era tu parte. Tu boca metías en mal y tu lengua componía engaño. Tomabas asiento y hablabas contra tu hermano, contra el hijo de tu madre ponías infamia. Estas cosas hiciste, y yo he callado. Pensabas que de cierto sería yo mejor, sería yo como tú. Pero te reprenderé y las pondré delante de tus ojos. Entended ahora esto, los que os olvidáis de Dios, no sea que os despedace y no haya quien os libre. El que sacrifica alabanza me honrará, y al que ordenare su camino le mostraré la salvación. Hermosísima esta porción de nuestra portada bíblica de hoy en el Salmo número 50. Padre, gracias por tu palabra. Gracias, Señor, porque tu palabra es aliento para nuestras almas. Tu palabra, Señor, es bálsamo. Es agua limpia que purifica, Señor, nuestro ser. Gracias, mi Dios, por esa guía infalible, ese tesoro escondido, esa palabra alcanzado al afligido. Señor, gracias, mi Dios, por esta mañana, porque podemos meditar en tu palabra y podemos hallar, Señor, consuelo, fortaleza, renovación, restauración por medio de tu palabra. Gracias te damos, en el nombre de Jesús. Amén. Bueno, este Salmo 50, quizás usted lo ha leído, ha tenido la oportunidad de leerlo muchas veces, pero este Salmo 50 fue escrito por el salmista Asaf. Asaf presenta aquí a Dios como el juez, confrontando a su pueblo, porque su pueblo había convertido en vez de una relación con el Señor, lo había convertido en una religión externa, ofreciendo sacrificios y haciendo un sinnúmero de rituales que, si bien Dios los había enviado o los había mandado, sin embargo, ellos solamente se enfocaban en lo externo y su corazón estaba lejos de Dios. Y realmente el Señor lo que busca es un corazón contrito y humillado. Él busca verdaderos adoradores que le adoren en espíritu y en verdad. Por eso el Salmo comienza con esa escena, presentando a Dios aquí como el juez. Convocará a los cielos de arriba y a la tierra para juzgar a su pueblo. Dios es el juez de toda la tierra, y a él no se le escapa ni el más mínimo detalle. No se le escapa. Nuestro Dios es recto y en él no hay injusticia. Él es un juez insobornable. En él no hay injusticia. Dios conoce nuestros corazones, mira nuestra vida, nuestras motivaciones que hay detrás de nuestras palabras, y también nuestra sinceridad, nuestra relación, si es sincera. En otra ocasión el Señor les dice: este pueblo de labios me honra, pero su corazón está lejos de mí. Y me llamó la atención lo que el Señor le dice, que Él no necesita sacrificios ni nada. A veces las personas piensan como que le dan a Dios porque Dios necesita. Dios no necesita nada. Nosotros somos los necesitados. Y me llamó la atención lo que dice: si yo tuviese hambre, no te lo pediría a ti, porque mío son todos los animales del bosque, todas las aves me pertenecen. Y es sorprendente cómo el Señor se presenta allí como el Dios que es Señor de todo y que sustenta todo. Todo, todo me pertenece. Hay un dueño, hay un sustentador de todo, y es nuestro Dios. Y esto nos debe llevar a reflexión, a nosotros tener un corazón agradecido, a nosotros acudir en dependencia delante de Él y reconocer que Él es el dueño de todo. Como decía David, de lo recibido de sus manos, de eso damos, porque Él es dueño de todo. Que el Señor nos ayude, que el Señor obre en nuestros corazones. Y decía Dios con relación al impío, dice: ¿qué tienes tú que tomar mis leyes en tus labios? Porque tú aborreces la corrección y echas a tu espalda mis palabras. O sea, estaba menospreciando la palabra de Dios, la echaba a sus espaldas, no obedecía, sin embargo, con sus labios, ponía en sus labios el nombre de Dios y la palabra de Dios en su boca. Es como hoy en día muchas personas que de labios están honrando a Dios, pero sus hechos están diciendo todo lo contrario. Están negando lo que ellos proclaman con su boca. Entonces no están viviendo para Dios, están viviendo para ellos mismos. Y no están engañando a Dios, están autoengañando. Se están autoengañando. Porque Dios conoce todo. El Señor no se le escapa ningún detalle. Entonces no es solamente conocer la palabra de Dios, hablar de Dios, yo tengo a Dios, Dios es mi todo.

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0: texto que usted se sabe o quiere compartir con la audiencia o se compromete en aprendérselo. Estamos incentivando con esto a la memorización bíblica, que los hermanos puedan no solamente ser oidores de la palabra, sino, como decía el salmista, en mi corazón he guardado tus dichos para no pecar contra ti. Que nosotros podamos decir lo mismo: Señor, en mi corazón he guardado tus dichos para no pecar contra ti. No he guardado tus dichos en un armario, en una gaveta, en el carro, en el baúl. No, en mi corazón, en mi corazón. Y para que esta palabra llegue al corazón, pues debe estar también en tu mente continuamente. Eso está en el Salmo 119, creo que el versículo 11. En mi corazón, versículo 11, o sí, creo que el versículo 11. En mi corazón he guardado tus dichos para no pecar contra ti. 829-836-0088. Vamos con nuestros oyentes, los que se levantan bien temprano, los que están ya despiertos. Suelta esa sábana, se le pega la cobija. Suelta esa cobija, esa sábana, y vamos a adorar al Señor, a honrar su nombre.
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0: Qué bueno es el Señor. 829-836-0088. Vamos a la primera línea. No se desaliente, no se desanime. Levanta la cabeza en este día. Estás vivo, es lo más importante, y estás en Cristo. Así que mientras hay vida, hay esperanza. Buenos días.
2: Buenos días, pastor. Bendiciones. Le habla Ana Ramírez de Venezuela. Y mi texto a memorizar está en Juan 4:13-14. Respondió Jesús y le dijo: cualquiera que bebiere de esta agua volverá a tener sed. Mas el que bebiere del agua que yo le daré no tendrá sed jamás, sino que el agua que yo le daré será en él una fuente de agua viva que salte para vida eterna. Bendiciones a todos mis hermanos. Feliz día.
0: Feliz día, Ana Janet Ramírez desde Venezuela. Y miren, ese texto que menciona Ana Janet me hizo recordar algo que yo dije. Uno a veces hablando tiene que cuidar sus palabras, lo que uno expresa, porque Dios escucha. Y es que nosotros allá en Santo Domingo, durante un tiempo estuvimos orando para que Dios nos proveyera una casa propia. Y el Señor nos la proveyó. El Señor proveyó esa casa propia. Nos dio nuestra casa. Y recuerdo que cuando nos mudamos a nuestra casa, yo le dije a mi esposa: bueno, mi amor, gracias al Señor ya tenemos nuestra casa, y de aquí no me saca nadie. Oiga, dije yo así: de aquí ya no nos saca nadie, porque ya tenemos nuestra casa. ¿Dónde yo estoy? Me sacó el Señor, hermano. Me sacó el Señor. Entonces, a veces usted dice algo, ¿verdad?, sin pensar, pero definitivamente, hermano, el Señor es el que sabe, el que manda, el que tiene nuestros planes y propósitos en sus manos. 829-836-0088. Y eso que decía nuestra hermana Ana Janet, ese texto que mencionaba, me hizo recordar ese evento, porque nada de este mundo, nada,

0: de este mundo va a mitigar esa sed. El único que puede llenar ese vacío y mitigar esa sed que hay en ti se llama Cristo. Usted quiere una casa, después que se compra la casa, dicen, ay no, ya me cansé de esto. Y se da cuenta que todo esto, todo lo material es vanidad, es vanidad, así es. 829-836-0088, buenos días.
1: Dios les bendiga, hermanos, en esta preciosa mañana. El versículo que memoricé se encuentra en Isaías 41:10 y dice, no temas porque yo estoy contigo, no desmayes porque yo soy tu Dios que te esfuerzo, siempre te ayudaré, siempre te sustentaré con la diestra de mi justicia. Pasen buen día, hermanos, que el Señor lo guarde.
0: Amén.
1: Y les saluda la hermana Elizabeth Bonilla de la Iglesia Bíblica Emanuel.
0: Gracias, hermana Elizabeth Bonilla. Seguimos orando por Elizabeth Bonilla. La siguiente, buenos días.
2: A todos los sedientos, venid a las aguas, y a los que no tienen dinero, venid y comprad y comed, venid y comprad sin dinero, sin precio, vino y leche. Isaías 55:1. Buenos días, amados hermanos, bendiciones para todos. Aquí está mi versículo bíblico. Ahí se cumple la palabra que dice Isaías. Aquí todos los días venimos a este programa a oír la palabra, a desayunarnos, a alimentarnos de la palabra, sin dinero y sin tener que comprar nada.
0: Aleluya.
2: Muchas bendiciones en este lindo día.
0: Amén, gloria al Señor. Eso es así, como decía nuestra hermana Claudia, ¿verdad? Es un llamado que hace Dios a todos los sedientos, a todos los sedientos. Venid a las aguas, sin dinero, sin precio. Vengan, vengan, vengan, que esto es gratis para todos. Hay pan para todos, hay abundante pan para todos. Buenos días.
3: Muy buenos días, mis hermanos. Mi versículo para esta semana se encuentra en 2 Corintios 5:7. Porque por fe andamos, no por vista.
0: Alexandra, y Dios te bendiga desde Brisa del Este. Buenos días.
4: Buenos días, mis hermanos. El Señor les bendiga grandemente. También a usted, Pastor Jonathan. Mi texto memorizado para el día de hoy se encuentra en Hebreos 13, versículo 5, que dice, sean vuestras costumbres sin avaricia, contentos con lo que tenéis ahora, porque Él dijo, no te desampararé ni te dejaré. La hermana Gildalia, una venezolana en Buenos Aires. Dios me los bendiga grandemente.
0: Amén, Gildalia Cuevas, venezolana en Buenos Aires, Argentina, en sintonía. Vamos a saludar. Aquí tenemos varios hermanos ahí reportando la sintonía. Aquellos que no reportan, que siempre están ahí calladitos. Algunos escuchan el programa con el corre-corre, levantándose, preparando el té, el chocolate, el desayuno para ir a su trabajo. Otros ya van de camino en el autobús, en el tren, como nuestra hermana Marilyn, que la mujer del tren corre, corre, corriendo, corriendo, se le va a hacer tarde. Y así vive el mundo. Así vive el mundo en ese corre, corre. Otros van de viaje, otros están ya más tranquilos, están en casa, están en casita, aprovechando las vacaciones que ya se le están terminando a los muchachos. Y escuchan el programa ahí tranquilo. Hay otros que escuchan el programa arropado, acostados ahí en la cama. Y muchas veces hasta se duermen. Escuchando el programa se duermen. Y tienen que volverlo a escuchar en YouTube. 829-836-0088. Vamos a la siguiente. Buenos días. Adelante.
5: Buenos días, mis hermanos. Dios les bendiga a todos, espero que esté bien. Mi versículo para hoy es Salmo 113:3. Desde donde sale el sol hasta donde se pone, sea alabado el nombre de Jehová.
0: Amén. Amén. Amén. Gloria a nuestro Dios. Que el nombre del Señor sea alabado en todo lugar. Todo lo que respira, alaba al Señor. Todo lo que tiene vida, alabe al Señor en este día. Si usted está cansado, está agotado, está triste, está cabizbajo, siente que la esperanza se le ha ido, ponga su fe en Cristo. Mire a Jesús, en Él hay esperanza de más, abundante. Buenos días.
6: Buen día, mi amado pastor Jonathan Stu y todos los radioyentes de Levántate Temprano, una cita con Dios al pie de la cruz. Gracias a Dios por este día, por las cosas ya que nos han dado, por la vida, por ustedes que están ahí de mañanita orando uno por los otros, por nuestra congregación, por toda la misericordia que ha tenido el Señor con Venezuela, Colombia y todos los países que han tenido este terremoto. Dándole gracias también por la cirugía de mi hijo Kevin, del menor, que todo salió bien y también va bien en la recuperación de su dos muelas del juicio que le extrajeron. Seguimos orando por los enfermos, por la congregación, que añada el Señor lo que hayan de ser salvos y que el Señor nos dé sabiduría e inteligencia para hacer su obra aquí en la tierra. Dios le bendiga, Kirsi Casado.
0: Gracias, hermana Kirsi Casado, pidiendo al Señor siempre su sabiduría y su bendición. Vamos a saludar. Saludamos a nuestra hermana Ramona. La hermana Ramona es la madre de Dorcas Ayala. Ella siempre escucha el programa, aunque no reporte, pero siempre está ahí escuchando el programa. Saludos también a nuestra hermana Graciela, que también siempre escucha el programa, pero no reporta la sintonía, pero siempre está ahí. Saludos también para Dorcas Ayala, su familia, que también nos sintonizan. Queremos saludar a Edwin Cárdenas desde Bogotá, Colombia. Mi hermano Juan Carlos Aponte. Él nos comparte Santiago 5:16, que dice: confesad vuestras ofensas unos a otros y orad unos por otros para que seáis sanados. La oración eficaz del justo puede mucho. Mi hermana Sara Sánchez, también en sintonía. Mary Blasina Rivas dice: se me había olvidado la cita, pero el versículo dice que no he visto justo desamparado ni su simiente que mendigue pan. ¿Qué salmo es este? Salmo 25, algo así. Vamos a ver, ¿quién lo busca este salmo? No he visto justo desamparado ni su descendencia que mendigue pan. 37:25 o 25:37. Vamos a ver, ¿quién me dice dónde está este salmo? Ahí está nuestra hermana Jackie desde New Jersey en sintonía con nosotros. Que el favor de Dios sea contigo. También el doctor Henry Reyes. Que el Señor te bendiga. Ahí está Alicia desde Colombia. Ella comparte el Job 31:1 que dice: hice pacto con mis ojos. ¿Cómo pues había yo de mirar a una virgen? ¡Wow! Está muy bonito este texto. Ahí está Merberlin desde España. Dios te bendiga. Lidia Bobadilla también. Y nuestra hermana Norelis Villanueva. Tenía un tiempecito que no escuchaba y ya está reportando nuevamente. Dice Sara Sánchez que es el 37:25, correcto. 37:25. No he visto justo desamparado. Y ahí dice Juan Carlos Aponte que es el 37:25, el Salmo 37:25. 829-836-0088. Aquí aprendemos también de la palabra del Señor, memorizamos pasajes completos. Buenos días.
7: Buenos días, buenos días. Pastor Estú, buenos días para todos los hermanos. Dios le bendiga a todos. Mi versículo de hoy es Salmo 100. Es cantad alegre a Dios, habitante de toda la tierra. Serví a Jehová con alegría, vení ante su presencia con regocijo, reconocer lo que Jehová es Dios. Él nos hizo y no nosotros mismos. Pueblo suyo somos y oveja de su prado. Salmo 100, 1, 2 y 3. Eso es lo que yo tengo que sentir hoy, que soy oveja de su prado, que Él me buscó y lo que tengo es que cantarle salmos, sentirme alegre porque Él está ahí. Dios le bendiga, Dios le guarde, Santa Reynoso de este lado.
0: Hermana Santa Reynoso, el gozo del Señor es nuestra fortaleza. Por acá nos escribe la hermana Magda Barcarcel, dice: bendiciones, pastor, oración por mi hija Juliana, ya que hoy les realizan una cirugía de ojos por su miopía, que el Señor obre en ella. La hermana Barcarcel, ¿de dónde nos reporta? Creo que de México.

0: y quitaré de vuestra carne el corazón de piedra y daré un corazón de carne sensible al espíritu. Ezequiel 36, 26. Dios les bendiga grandemente y acerquémonos confiadamente porque Él ciertamente es el único que puede cambiar ese corazón de piedra.
1: Amén, así es. Gracias, mi hermana Carmen Micán desde Colombia. 829-836-0088 es el número a marcar. Si alguien se sabe de memoria, pero quiero que lo diga de memoria, no leyéndolo, el Salmo 121 es un pasaje muy conocido, muy citado, muy citado. Salmo 121, si alguien se atreve a decírmelo completo de memoria, pues que nos llame, le vamos a hacer un regalito. Si lo dice de memoria, claro. Yo no lo estoy viendo, pero el Señor está ahí viendo, ¿verdad? Así que no lo diga leyendo, sino de memoria. 829-836-0088. Adelante.
2: Buenos días, Pastor Jonathan. Buenos días, familia de Levántate Temprano. Luisa la Antigua de este lado. Mi salmo para con mis versos para compartir en esta mañana. Y son el Salmo 103, del 8 al 11. No lo memoricé todo, pero sí quiero compartirlo. Dice: misericordioso y clemente es Jehová, lento para la ira y grande en misericordia. No contenderá para siempre, ni para siempre guardará el enojo. No ha hecho con nosotros conforme a nuestras iniquidades, ni nos ha pagado conforme a nuestros pecados. Porque como la altura de los cielos sobre la tierra engrandeció su misericordia sobre los que le temen. Amén. Salmo 103. Del 8 al 11. Dios le bendiga, pase un buen día.
1: Luisa la Antigua, Dios te bendiga. Hoy te mando el mensaje que solicitaste. Vamos a la siguiente, buenos días.
3: Buenos días, Pastor Jonathan Stutt. Bendiciones para usted y su familia y todos los hermanos de Levántate Temprano. Una cita con Dios. Mi texto de hoy es el Salmo 91. Y dice: el que habita al amparo del Altísimo morará a la sombra del Omnipotente. Diré yo al Señor: refugio mío y fortaleza mía, mi Dios en quien confío, porque Él te librará del lazo del cazador y de la pestilencia mortal. Con sus plumas te cubre, y bajo sus alas hallas refugio. Escudo y baluarte es su fidelidad. Bendiciones.
1: Amén, mi hermano Fernando Cruz. Un abrazo, que el Señor sea contigo. También saludos para mi hermano Clemente, ahí en sintonía, de los hermanos que reportan siempre que se levantan bien temprano. Ahí está Uraldin Vázquez, nuestra hermana Xiomara Marmolejos, la hermana María Esther de allá de Argentina, la hermana Flérida Monte de Oca. Son oyentes que están ahí siempre activos, cada mañana. Mañana tras mañana. Este es un programa donde el Señor renueva tus fuerzas. Cada mañana te da ese ánimo, esa valentía, esa gracia para seguir adelante. Buenos días.
4: Buenos días, mis amados hermanos. Mis textos para hoy se encuentran en el Salmo 51, verso 10 y 11. Que dicen: crea en mí un corazón limpio y renueva un espíritu recto dentro de mí. No me eche de delante de ti y no quite de mí tu santo espíritu. Esos textos para mí son muy, pero muy especial. Con ellos fue que tuve ese encuentro con el Señor. Y nunca más se han borrado de mi mente, de mi corazón. Y es mi anhelo cada día llegar a tener ese corazón limpio siempre para honrar al Señor y contar

0: con su Espíritu Santo, moldeándome, transformándome, redarguyéndome cada día para la gloria de nuestro Señor.
1: Amén.
0: Bendiciones.
1: Gracias, Wendy Lora, desde Detroit. Qué bueno. Qué bueno. La hermana Wendy es testigo del poder de Dios obrando su hija. Recuerdo cuando nos llamó dando pidiendo oración por su hija, que estaba grave en intensivo, con un coma diabético, una situación muy complicada, y cómo el Señor la levantó de allí, cómo Dios obra y cómo Dios ha obrado también en la vida de Wendy. Ha batallado mucho con una enfermedad, pero el Señor está ahí sosteniéndole. 829-836-0088. Dice mi hermano Rubén Rosario, estoy aquí presente. Qué bueno, desde Laurel, Maryland. También saludos para Leda Margarita, reportando siempre. Nuestra hermana Rosario, hace mucho que nos reporta. Queremos saber de ella. Buenos días.
2: Dice una parte que dice: alzaré mis ojos a los montes, ¿de dónde vendrá mi socorro? Mi socorro viene de Jehová, que hizo los cielos y la tierra. No dará tu pie al resbaladero, ni se dormirá el que te guarda. El sol te alumbrará de día y la luna de noche. No me acuerdo más.
1: Está bueno. Gracias, Carmen Micán, desde Colombia. Pues miren, le voy a dejar una tareita para el próximo jueves. Usted tiene una semana, si Dios quiere. Usted se apréndase de memoria este Salmo. Salmo 121, son 8 versículos. Léalo y se lo aprende. Son 8 versículos. Alzaré mis ojos a los montes. ¿De dónde vendrá mi socorro? Mi socorro viene de Jehová. Hay hasta un himno por ahí que usted lo puede decir cantando. También se lo aprende en música. Y glorifica al Señor. Lo dice cantando. Buenos días, adelante, Josefa.
3: Buenos días. Para bendecir el Salmo 121. Alzaré mis ojos a los montes. ¿De dónde vendrá mi socorro? Mi socorro viene de Jehová, que hizo los cielos y la tierra. No dará tus pies resbaladero, ni se dormirá el que te guarda. He aquí, no se adormecerá ni dormirá el que guarda a Israel. Jehová es tu guardador, Jehová es tu sombra, tu mano derecha. El sol no te fatigará de día ni la luna de noche. Jehová te guardará de todo mal, que guardará tu alma. Jehová guardará tu salida y tu entrada desde ahora y para siempre.
1: Wow,
3: lo dije de memoria.
1: sin mirar.
3: Sin mirarlo, no. Yo salí de la habitación porque yo duermo con el niño, con mi nieto, que estoy aquí en Florida.
1: Ajá.
3: No, yo me sé varios de memoria.
1: Ay, qué bueno. Bueno, pues usted se acaba de ganar un regalito. Se lo envío. ¿Usted está dónde? ¿Dónde usted está?
3: En Florida, en Fort Myers, donde mi hija.
1: En Florida. Bueno. Ajá. Pues vamos a estar en contacto.
3: No se preocupe, sí. Dios te
1: bendiga, Josefa Rosario. Ahí está Josefa Rosario, se lo sabe y rápido que lo dice. 829-836-0088. Buenos días, adelante.
4: Dios bendiga. Salmo 103, 1 y 2. Bendice, alma mía, Jehová, y bendiga todo mi ser su santo nombre. Bendice, alma mía, Jehová, y no olvides ninguno de sus beneficios.
1: Bueno, hermana Patricia, usted va a tener que mandar ese gallo para acá para ponerlo aquí en Levántate Temprano, porque ese sí canta duro. Buenos días.
5: Buenos días, pastor y hermanos. Alma mía, en Dios solamente reposa, porque de Él es mi esperanza.
1: Amén.
5: Salmo 62:5.
1: Gracias, hermana Carmen Pichardo. Dice la hermana Sara Sánchez que esa canción ella se la aprendió de Peregrinos y Extranjeros. Se aprendió esa canción. Jackie desde New Jersey dice que el texto de hoy es Salmo 25, 4. Encamíname en tu verdad y enséñame, porque tú eres el Dios de mi salvación. En ti he esperado todo el día. ¡Qué hermoso! ¡Oh! Dice ella que está de cumpleaños hoy. Muchas felicidades, Jackie. Jackie tiene muchos años escuchando el programa, así que muchas felicidades. Y vamos a llamar a Chani para que le cante feliz cumpleaños. Chani, si le puedes cantar feliz cumpleaños a Jackie.
6: 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A Dios las gracias damos por tu presencia aquí. 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

0: Muchas felicidades para Jackie, que el favor de Dios sea contigo, que el Señor te siga concediendo muchos más, conforme a su gracia y amor. Quiero saludar en Gaspar Hernández a mi hermano Pedro Flete. Pedro Flete, el hombre de los dulces. Él siempre está ahí en sintonía desde Gaspar Hernández. Si usted no ha probado esos dulces de Pedro Flete, mire, cuando usted vaya a Gaspar Hernández, trate de comunicarse con el hermano Pedro Flete. Ahí están los dulces, dulce de leche, dulce de coco, dulce de guayaba, dulce... Hasta yo probé esos dulces. Él tiene un hijo aquí en Long Island y nos visitó y me trajo de esos dulces para probarlo. ¡Qué bueno! Adelante. Buenos días.
1: Alzaré mis ojos a los montes. ¿De dónde vendrá mi socorro?

Dice dormirá el que te guarda aquí, no se dormirá ni se adormecerá.

de tu sombra, tu mano derecha. El sol no te fatigará, ni la luna de día ni de noche.

0: Amén.
1: La hermana Dulce Estrella tiene una voz como de ópera. Hermana Dulce Estrella. El hermano Carlos ahí le está mandando una funda de pan y un aguacate que usted se ganó con esa canción. Así que, hermana, qué hermoso. Dígalo cantando. Este es el Salmo 121. Gloria Carvajal nos está reportando sintonía. Dios te bendiga. Ella es una fiel oyente. Cuando se lo pierde en vivo, lo ve a través del canal de YouTube. Ahí está. Qué bueno. Dios es bueno. Susana Montero en sintonía con nosotros. 829-836-0088.
2: Buenos días, amados hermanos. Dios me le bendiga a cada uno de Levántate Temprano. Mi texto para hoy es Jeremías 33:3, que dice: clama a mí, yo te responderé y te enseñaré cosas grandes y ocultas que tú no conoces. Uh-huh. Dios le bendiga, Dios le guarde, dándole gracias a Dios por esta preciosa mañana que el Señor nos ha regalado un día más. Dios le bendiga.
1: Amén, amén. Esa es mi madre Olimpia. Gracias al Señor. Sigan orando por ella. Que Dios complete su obra en su vida. Bien, la hermana Xiomara nos comparte Nahum 1:7. Nahum 1:7, que dice: Jehová es bueno, fortalece en el día de la angustia y conoce a los que en él confían. Eso es importante saber, de que Dios conoce a todos aquellos que confían en él. Obselis Miranda nos está reportando desde Venezuela. Que el favor de Dios sea contigo. 829-836-0088. Ya estamos llegando a la parte final de este día, pero queremos compartirle la perla de hoy. Usted puede entrar al canal de YouTube, La Perla de Hoy, y ahí están todas esas perlas. No sé exactamente cuántas, pero yo creo que hay más de 2,000 o más de no sé cuántas, pero tenemos muchos años grabando La Perla de Hoy, esta reflexión, y están todas ahí en el canal de YouTube, tanto las viejas como las recientes están ahí. Vamos a escuchar esta titulada La Parábola del Sembrador.
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1: Bien, mis amados, aquí está nuestra perla de hoy con el tema La Parábola del Sembrador, basada en Mateo capítulo 13, versículos 1 al 9. Aquel día salió Jesús de la casa y se sentó junto al mar. Se le juntó mucha gente, y entrando él en la barca, se sentó, y toda la gente que estaba en la playa. Y les habló muchas cosas por parábolas, diciendo: he aquí el sembrador salió a sembrar, y mientras sembraba, parte de la semilla cayó junto al camino, y vinieron las aves y la comieron. Parte cayó en pedregales, donde no había mucha tierra, y brotó pronto, porque no tenía profundidad de tierra, pero salido el sol, se quemó. Y porque no tenía raíz, se secó. Y parte cayó entre espinos, y los espinos crecieron y la ahogaron. Pero parte cayó en buena tierra, y dio fruto, cual a 100, cual a 60, y cual a 30 por 1. El que tiene oídos para oír, oiga. Nuestra perla de hoy presenta una de las parábolas más conocidas de Cristo, la parábola del sembrador. Jesús utiliza una escena sencilla de la agricultura para enseñar cómo diferentes personas responden a la palabra de Dios. Jesús sale de la casa y se sienta junto al mar. Se reúne una gran multitud, por lo que entra en una barca y comienza a enseñar desde allí, utilizando una barca como púlpito para enseñar a la gente. Esto marca el comienzo de una etapa importante en el ministerio de Jesús. Empieza a enseñar muchas verdades espirituales mediante parábolas. Una parábola utiliza situaciones conocidas de la vida cotidiana para revelar verdades espirituales. Cristo dice: "He aquí el sembrador salió a sembrar". El sembrador representa principalmente a quien anuncia la palabra de Dios. La semilla representa la palabra de Dios. El énfasis de la parábola no está solamente en el sembrador, sino especialmente en el terreno donde cae la semilla. El problema no está en el sembrador, el problema no está en la semilla, sino en el tipo de tierra. Esto nos lleva a la siguiente pregunta: ¿qué está haciendo mi corazón con la palabra que estoy escuchando? Algunas semillas caen junto al camino y vienen las aves y se las comen. El camino representa un corazón que escucha la palabra, pero no la recibe verdaderamente. La palabra puede entrar por los oídos, pero no llega al corazón. Es posible estar en la iglesia, escuchar predicaciones, estudiar la Biblia y aún así permanecer espiritualmente indiferente. Otras semillas caen en lugares donde hay poca tierra. Brotan rápidamente porque tienen poca profundidad, pero cuando sale el sol se queman y se secan. Así son aquellos que reciben la palabra con entusiasmo, pero no tienen profundidad. Pueden emocionarse, comenzar algo, sentirse motivados, pero cuando llega la persecución, cuando llegan las pruebas, cuando llegan los problemas, las dificultades, abandonan. Una fe basada solamente en emociones no puede sostenernos durante las pruebas. Necesitamos profundidad espiritual. Otra parte cae entre espinos.

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1: Día 339. Devocional de Israel Sanz. Enseñanzas de la vida de Job, parte 2. Respondió Satanás al Señor: ¿Acaso teme Job a Dios de balde? Pero extiende ahora tu mano y toca todo lo que tiene. Verás si no te maldice en tu misma cara. Job 1, 9 y 11. En los primeros capítulos de Job, el Espíritu abre una ventana en el mundo invisible y nos permite ver la batalla que se libra tras nuestras batallas. En la tierra de Uz, Job vive ante Dios y hacia Dios. Pero mientras su vida transcurre sin sobresaltos, en el cielo se celebra una asamblea. Los ángeles se presentan ante Dios para informar de sus labores y recibir nuevos encargos. También Satanás compadece. Muy a su pesar, está obligado a rendir cuentas de sus maquinaciones ante el trono que no pudo conquistar. ¿De dónde vienes?, pregunta el Señor. Y aquella serpiente antigua, llena de odio, escupe una respuesta en la que se jacta de ser el príncipe de este mundo, de rodear la tierra y de andar por ella. De allí vengo, de hacer la ronda en mis dominios. El cielo es tuyo, pero mi estandarte preside los imperios y las culturas de la tierra. Paseo entre los hombres como león en la sabana. Enseguida, el Señor capta su arrogancia. ¿No has considerado a mi siervo Job? Saca. Esas palabras son un golpe directo al mentón levantado del diablo. Satanás admite que ese hombre no se conduce como los demás, pero no está dispuesto a retirarse sin lanzar un nuevo ataque. Job es tu niño mimado. Te sirve porque le conviene. No te ama, te está usando. Quiere las bendiciones que le arrimas. Lo que parece una relación de amor verdadero es tan solo el tome y daca de dos mercenarios. Tú compras su devoción con favores y él te adora para que no le cierres el grifo. Eso no es amor, es negocio. Pero cierra tu mano. Verás si no blasfema contra ti en tu misma presencia. Te maldecirá y se alejará resentido, porque ni él es un adorador, ni tú un Dios adorable. Tal vez los ángeles pensaron que, con tal atrevimiento, el diablo había firmado su sentencia. Pero Dios, en lugar de aplastarle, atiende su petición y le concede los permisos para despojar a Job de sus ovejas, sus camellos, sus bueyes, sus asnas, sus muchísimos criados, sus negocios, su fama, su familia y finalmente su salud. Satanás salió de esa asamblea humillado, pero con ciertos poderes con los que no contaba al entrar. De dos zarpazos hizo jirones la vida que Job conocía. Saqueó sus bienes, mató a sus hijos, quebró su salud y envenenó el alma de su esposa, que ante tal desgracia le instaba a maldecir y renegar de Dios. Ahora, el noble patriarca luce desfigurado por el sufrimiento. Ha perdido tanto y, sin embargo, está venciendo. Piénsalo. ¿Qué busca Satanás con sus ataques? En el fondo, no maniobra para destruir camellos y ovejas. No busca el oro de Job ni aplastar a sus hijos bajo los escombros. No quiere arruinar su reputación. Quiere matar su fe. Quiere enfriar su amor por Dios. Quiere asfixiar su canto y extinguir su culto. Sueña con decir en la próxima asamblea: «¡Eh, Dios! ¿Has visto a mi siervo Job? Vengo de rodear la tierra. Es toda mía. Se acabaron los piadosos. Te quedaste sin tus 7000. El culto verdadero ha muerto». El diablo habrá triunfado. Pero si este hombre perplejo sigue confiando, adorando y temiendo el nombre del Señor en medio de la larga noche que ha invadido su alma, Satanás tendrá que enmudecer como una piedra ante el trono en la próxima asamblea. La Escritura dice que Job se postró en tierra y adoró y dijo: «Jehová dio y Jehová quitó. Sea el nombre de Jehová bendito. ¿Recibiremos de Dios el bien y el mal no lo recibiremos?». Por eso, aunque está en el polvo, está venciendo. ¿Comprendes la batalla detrás de tus batallas? Si en orden a sus buenos propósitos, Dios le da cartas al maligno, Satanás puede quebrar tu salud, hundir tu reputación, disipar tus ahorros, cortar la vida de los tuyos o servirse de ellos para tentarte. Pero con todo, Satanás no apuntará sus flechas contra estas cosas. Querrá conquistar la colina de tu fe para que muera tu amor, tu esperanza y tu adoración. La guerra espiritual no es para conservar la salud y el trabajo, sino para conservar la confianza en Dios. Si un cáncer te lleva a la tumba, pero mueres adorando, como Jacob sobre su bordón, tú ganas. Si tu cónyuge no cambia y hace que tu vida duela, pero sigues amando a Cristo con amor inalterable, tú ganas. Si como Job sigues diciendo: «El nombre del Señor sea bendito», Dios, al mirarte, sentirá el mismo placer que sintió al decir: «¿Has considerado a mi siervo Job?». Para orar y meditar a lo largo del día: si sigo adorando, gano. 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

0: Bienvenidos a un espacio más donde juntos meditamos acerca de las maravillas de las bondades de Dios. Y hoy quiero que hablemos de lo que dice el texto de Juan, capítulo 10, versículo 27. Mis ovejas oyen mi voz y yo las conozco y me siguen. Esto está en Juan, capítulo 10, versículo 27. Mis ovejas oyen mi voz y yo las conozco y me siguen.
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0: Podemos ver en este versículo que nos muestra una relación viva, cercana y real entre Cristo y los suyos. No es una religión fría, sino más bien es una relación real con un pastor que habla, conoce y guía. Imaginemos para iniciar un campo donde hay muchas ovejas mezcladas. Desde lejos, todas parecen iguales. Pero cuando el pastor comienza a llamar, algo sorprendente ocurre. Solo sus ovejas responden. No siguen a cualquier voz. No corren detrás de cualquier persona, sino que reconocen la voz de su pastor. La pregunta es ¿por qué? Porque han pasado tiempo con él, porque han aprendido a confiar, han sido cuidadas por su mano. Y así es, hermanos, así es la relación entre Cristo y sus ovejas. Meditemos en la primera parte del texto. Mis ovejas oyen mi voz. Es un hermoso comienzo, porque Jesús no habla de personas desconocidas, sino de mis ovejas. Y aquí vemos que hay una relación de pertenencia, hay una relación, vemos un cuidado. Y dice que esas ovejas oyen su voz. En medio de tantas voces en este mundo, opiniones, noticias, presiones y preocupaciones, Cristo sigue hablando. Y hoy en día habla a través de su palabra, habla por medio del Espíritu Santo y habla al corazón que se acerca y confía en él. Tal vez hoy puede ser que tu mente esté llena de ruido, muchas decisiones, muchas preocupaciones, pero hay una voz que trae paz, que trae claridad y trae dirección, y esa voz es la voz de Jesús. Y no necesitas algo extraordinario para poder escucharla. Muchas veces se escucha en lo sencillo, al abrir la Biblia, al orar, al detenernos un momento en medio del día, puedo disfrutar de esa relación con Jesús. El texto continúa diciendo, y yo las conozco. Y esta es una de las verdades más consoladoras del Evangelio. Porque Jesús no solo nos habla, sino que Él también nos conoce. Es decir, Él conoce tu historia, Él conoce tus luchas, Él conoce tus pensamientos más profundos. Él sabe lo que te preocupa hoy, sabe lo que te duele, sabe lo que nadie más ve, y aún así te ama. Porque la cruz es la mayor prueba de esto. Allí Jesús no murió por una idea general de humanidad, sino que murió por personas reales, con nombres, con historias, como tú y como yo. Ser conocido por Cristo no es algo que deba darnos temor, sino al contrario, debe darnos descanso. Porque Él no nos rechaza por lo que ve, sino más bien nos recibe con gracia. Así que quiero que volvamos a leer y escuchar el texto de hoy. Mis ovejas oyen mi voz, y yo las conozco, y me siguen. La última parte del texto dice, y me siguen. Y aquí vemos la respuesta natural de las ovejas, que no solo oyen, no solo son conocidas, sino que también siguen a su pastor. Y seguir a Cristo, hermanos, no significa que siempre entendemos todo el camino. A veces el sendero es claro, a veces es incierto, pero confiamos en el buen pastor. Tal vez hoy puedas estar en una etapa donde no puedas ver todo con tanta claridad. En esas decisiones a tomar, uno no comprende del todo y parece ver un futuro incierto. Es bueno entender que seguir a Cristo no es tener todas las respuestas, sino más bien es confiar en quien sí las tiene. Jesús no solo nos muestra el camino, sino que Él mismo es el camino. Y el mismo que nos llamó también nos sostendrá hasta el día final. Para terminar, quiero que recordemos esto. Hoy puedes estar viviendo este versículo de una manera muy sencilla. Puedes escuchar su voz tomando un momento para acercarte a su palabra que es viva y eficaz. Puedes recordar que Él te conoce. No necesitas fingir delante de Dios. Y lo que nos queda es seguirlo. Dar el próximo paso en fe, aunque sea pequeño. No se trata de hacerlo de una manera perfecta, sino de aprender a caminar todos los días con Él. Puede ser que hoy muchas voces estén queriendo guiarte, pero hay una sola voz que te da vida, y esa es la voz de Cristo. Quiero que antes de finalizar, recordar el texto de hoy. Mis ovejas oyen mi voz, y yo las conozco y me siguen. Deseo que hoy puedas reconocer su voz en medio de este ruido del mundo. Deseo que descanses en que Él te conoce profundamente, aún más de lo que tú mismo te conoces. Y deseo que puedas caminar con confianza, siguiendo al buen pastor de nuestras almas. Porque donde Él guía, hay vida, hermanos. Hay cuidado y hay una esperanza cierta. Gracias por acompañarme una vez más y nos estaremos reencontrando en una próxima edición. Hasta entonces.
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1: Si el fin de una misericordia no fuera el comienzo de otra, todos estaríamos deshechos y acabados. 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
2: Pues bien, déjeme introducir precisamente el Salmo 51, es un Salmo de David. Y David es sin duda alguna uno de los personajes bíblicos más conocidos y más admirados. Es aplaudido y considerado un modelo de valentía por haberse enfrentado al famoso enemigo acérrimo del pueblo de Israel, Goliat, de nacionalidad filistea. Y se calcula que David tenía apenas unos 15 años cuando enfrenta al gigante. Era un hombre también, un joven virtuoso en la música. Era tocador del arpa, un arpa, un instrumento sumamente complejo de tocarse. Poeta, compositor, muy probablemente también tenía una voz muy melódica y cantaba, o sea que era todo un artista. Sabemos que escribió más de 75 salmos. Y los Salmos sucede que es el libro más conocido de la Biblia y más citado, tanto dentro del cristianismo como fuera del cristianismo. Hombre devoto a Dios, líder nato, descrito por el mismo profeta Samuel como un hombre conforme al corazón de Dios. Y precisamente ese profeta, el profeta Samuel, que era el que estaba vivo cuando David pues iniciaba su carrera como rey ungido y posterior rey nombrado. El rey fue ungido, o David fue ungido por Samuel, luego de que Dios descartara a Saúl por su insubordinación y su desobediencia. Pero David duró 15 años para asumir el trono, y esos 15 años estuvo huyendo de una feroz persecución que desató contra él el rey Saúl, que por lo visto quería que David se fuera joven al cielo. Durante ese tiempo de persecución y de dificultad, Dios prueba a David, Dios desarrolla su liderazgo, Dios hace de la fe de David una fe profunda, y en ese tiempo también la fama de David se extendió por toda la tierra de Israel. Y se extendió su fama como hombre capaz, como guerrero valiente, como líder espiritual. Y luego de un tiempo de formación difícil, complicado y largo de unos 15 años, David asume el reino a la edad de los 30 años y gobierna por 40 años. El reino de David es considerado la referencia de lo que es un buen gobierno o un buen reinado. Todos los reyes posteriores a David se sitúan o se ubican con respecto al reinado de David. Él es el punto de referencia, la plomada contra el que se comparaba todo rey posterior. David trajo paz frente a sus enemigos, unió toda la nación bajo un fuerte liderazgo espiritual, y además de eso trajo la prosperidad en todas las esferas de la nación. Pero David no era un hombre perfecto como nosotros conocemos. Además de ser conocido por las cosas que hizo y las hazañas que logró, David también es conocido por sus tropiezos y por sus caídas, por sus equivocaciones y pecados, que están expuestos en el libro de los Salmos y en otros libros de la Biblia. El más conocido es el que tuvo el tropiezo, la equivocación y el pecado en que cayó cuando cometió adulterio con Betsabé. Es la más escandalosa de sus caídas. Y a pesar de lo vergonzoso que es este incidente, ha quedado registrado en detalle en la Escritura para que sin duda alguna nosotros también derivemos de ese incidente muchas lecciones y muchas enseñanzas para nuestras vidas. Y esa es precisamente mi intención en el día de hoy, que podamos nosotros reflexionar juntos en las lecciones de este incidente en particular y en la reacción que David tuvo una vez fue confrontado con este incidente en su vida. El Salmo 51 precisamente va a ser la base de mi mensaje. Y yo quisiera, antes de entrar en el Salmo, hacer algunas observaciones iniciales o sacar algunas lecciones iniciales del trasfondo de este Salmo, de lo que da origen a este Salmo que, como ya mencioné, fue el incidente con Betsabé que David tuvo en su vida. Y digamos que la lección número uno que nosotros podemos extraer de esto que ocurrió, que es por todos conocidos, es que ninguno de nosotros, hermanos, ninguno de nosotros es inmune al pecado. No importan los años que tengamos en la fe, no importa el conocimiento teológico que nosotros tengamos, no importan las victorias espirituales que hayamos logrado, no importa la estabilidad que en un momento dado tengamos. Todos nosotros somos vulnerables, débiles, frágiles, espiritualmente hablando, ante la tentación y ante el pecado. Y la vida de David es un ejemplo de eso. Cuando esto ocurre en la vida de David, él no era un muchacho ya. No estamos hablando del adolescente que fue ungido para ser rey. Ni siquiera estamos hablando del rey que asume su trono a los 30 años. Estamos hablando que el incidente con Betsabé posiblemente ocurre 15 o 20 años después que David es rey. David estaba ya consolidado en su reinado, se encontraba en un buen momento de su gobierno. De hecho, tan buen momento era que en la ocasión en la que los reyes salen a la batalla, a la guerra, David decidió quedarse en Jerusalén, porque ya contaba con un equipo militar, ya contaba con un equipo de gobierno que se podía hacer cargo de esas cosas, y él decidió delegar eso. O sea, estamos hablando que David era un hombre en ese momento maduro, cronológicamente, emocionalmente, un líder espiritual conocido y admirado, un líder gubernamental y militar consolidado, yo diría un hombre considerado sabio, donde posiblemente ya en ese momento habían acontecido muchos eventos en su vida que lo habían llevado a escribir muchos de los salmos que hoy conocemos. Y es en esas condiciones óptimas, ideales de la vida de David, en que David cae estrepitosamente en el más famoso de sus pecados, o en el más infame de sus pecados. Como lo resume un autor de manera muy concisa, David codició a la esposa de su prójimo, cometió adulterio, embriagó al esposo, lo hizo matar y luego encubrió todo el asunto durante al menos un año. Si uno lee la descripción de lo que David hizo y no conoce quién David era, uno diría, eso es un perverso, un degenerado. Pero choca el uno leer esta descripción de este evento, incidente y caída en la vida de David y decir que este era el hombre que tenía un gobierno consolidado, que era un líder espiritual, al que Dios había bendecido, al que Dios había llamado un hombre conforme a mi corazón. Es chocante. Pero esto habla a gran voz de nuestra vulnerabilidad espiritual, de la debilidad que nosotros tenemos ante tentaciones en nuestra vida y del cuidado, por tanto, que debemos tener con nuestros caminos, con nuestras decisiones, con las cosas que deseamos, con los impulsos que sentimos. ¡Qué gran cuidado debemos tener si un hombre como David, en el momento que se encontraba, pudo caer de esta manera vergonzosa, dolorosa! Esta es la mejor ilustración del mandato de Pablo a los corintios en 1 Corintios 10, 12. El que cree que está firme, tenga cuidado no sea que caiga. El que cree que está firme, tenga cuidado no sea que caiga. Nos conocemos ese pasaje. La pregunta es, ¿cómo me estoy? ¿Cómo te estás cuidando? Tú y yo, ¿cómo nos estamos cuidando de aquellas cosas que nos seducen, que nos atraen? y que son contrarias a la voluntad de Dios. Hermano, camina con cautela, caminemos con cautela, sospecha de ti mismo, no te expongas a lo que tú sabes es atractivo para ti y que es contrario a la voluntad de Dios. Pero más aún, quisiera desde ya dejar dicho que no circunscribamos las caídas espirituales a estos grandes incidentes y estos grandes pecados muy visibles, porque hay muchas cosas, zorras pequeñas, que forman parte de nuestro proceder diario, a lo cual le damos lugar y que representan una caída en pecado también. Y esa es la primera lección que nosotros podemos derivar de esta triste historia y triste incidente de David con Betsabé. La segunda lección es, hermano, déjate confrontar, recibe la reprensión. Si todos podemos caer, todos deberíamos estar dispuestos a ser confrontados. En 2 de Samuel capítulo 12 leemos el momento en que el profeta Natán confronta al rey David con su pecado con Betsabé. Y sabemos cómo Natán lo hizo. Natán entró de una manera muy diplomática, muy didáctica. Natán le cuenta una historia, una parábola, en la que un señor recibe un invitado y, como forma de agasajar a su invitado, manda a matar no una de sus ovejas y de su ganado, sino una ovejita que tenía su siervo, la única ovejita que tenía su siervo. Y cuando Natán le cuenta esa conmovedora historia a David, la reacción de David fue la siguiente, en 2 de Samuel 12, versículo 5. Y se encendió la ira de David en gran manera contra aquel hombre. Porque qué fácil nosotros nos airamos con el pecado cuando lo vemos en otro. Cuando lo vemos allá, pero no cuando lo vemos aquí. Y dijo a Natán: vive el Señor, que ciertamente el hombre que hizo esto merece morir y debe pagar cuatro veces por la cordera, porque hizo esto y no tuvo compasión. Entonces Natán dijo a David: tú eres aquel hombre. ¡Wow! Impresiona que David, siendo rey, le permitiera a Natán decir eso. Y es glorioso ver que David, en lugar de resistirse, de esconder su pecado, de negarlo, de justificarlo, dijera: he pecado contra el Señor. Esa es la segunda lección que nosotros vemos en este incidente. Nosotros deberíamos estar mucho más dispuestos de lo que habitualmente estamos para ser confrontados, no necesariamente por el pastor, por los líderes de la iglesia, sino también por los que están a nuestro alrededor, por nuestros cónyuges, nuestros padres, nuestros hijos, nuestros hermanos. Son personas que están a nuestro alrededor y por tanto ven nuestro caminar, ven nuestro proceder y a veces observan cosas o se quejan de cosas de nosotros, y ante las quejas y las observaciones nosotros levantamos barreras y nos defendemos en lugar de decir: he pecado contra el Señor, contra ti, perdóname. Qué fácil somos de repeler la reprensión, de repeler la confrontación. Qué equivocados estamos cuando hacemos eso. Hermanos, lo tercero que debemos tener en cuenta que pasó en este incidente y que es una lección para nosotros: en nuestros desvíos, el Señor nos sale a buscar. Dicho de otra manera, en nuestros desvíos te encontrarás a Dios de frente. El primer versículo de 2 de Samuel 12, cuando Natán va a reprender a David, oigan lo que dice: entonces el Señor envió a Natán a David. No fue a Natán que se le ocurrió ir donde David. Quizá Natán ni quería ir. ¿Quién quiere ir a decirle al rey que está mal, que ha cometido una falta grave delante de los ojos de Dios? Era un secreto a voces, pero nadie quería decírselo de frente. Pero Dios, en su bondad, nos confronta, nos lleva a verdes pastos. Cuando nosotros lo que queremos es irnos por el acantilado. Recientemente, de hecho, yo veía un video muy breve. No sé en qué escenario, pero parecería una cultura rural, una zona rural, donde hay unas ovejitas que están voluntariamente entrando a una chimenea prendida en fuego. Y él, que es el dueño de las ovejas, posiblemente el pastor, las alaba por las piernas, queriendo sacarlas del fuego, y las ovejitas queriendo entrar voluntariamente al fuego. Y la nota decía, lo que tenemos que hacer, o lo que tiene que Dios hacer con nosotros y nuestro pecado. Nosotros queriendo entrar voluntariamente a aquello que nos quema, y Dios sacándonos de esas cosas. Hermanos, en nuestros pecados, Dios nos sale a buscar. Y yo no conozco cada realidad aquí presente, pero yo estoy seguro que aquí habemos algunos que tenemos que salir de ciertos lugares, dejar ciertas cosas, romper ciertas relaciones, dejar ciertas prácticas, darle la espalda a maneras de proceder que son ofensivas a Dios. Y vamos a ponerlo así, esta es una manera desde aquí en la que Dios te está diciendo, sal de ahí. En la que Dios hasta cierto punto está haciendo lo mismo que hizo con Natán, te está enviando, nos está enviando a alguien que nos diga, porque yo he sido profundamente ministrado por este salmo, ¿qué hay en tu vida, qué hay en mi vida que necesita ser corregido? A lo que necesito darle la espalda. Evalúate, piénsalo, mírate. No mires el pecado del otro, mira el tuyo. Debo ver el mío para poder corregir mis caminos. Y con estas tres lecciones de trasfondo, la primera, que cualquiera de nosotros es vulnerable al pecado. La segunda es que deberíamos estar más dispuestos a ser reprendidos. Y la tercera es que Dios nos buscará y nos traerá a Él, aún incluso cuando nosotros estamos ciegos a nuestras propias faltas. Cuando esto pasó en la vida de David, la mayoría de los comentaristas entienden que el Salmo 51 se escribió inmediatamente después que Natán salió del encuentro con David. Que el Salmo fue la oración con la que él respondió a la confrontación. Y lo hizo prácticamente de manera inmediata. Este comentarista del pasado, Albert Barnes, dice lo siguiente con respecto a esta composición de este Salmo 51. Podemos suponer que el registro de sus sentimientos se hizo sin demora, porque el Salmo lleva todas las marcas de haber sido compuesto bajo el sentimiento más profundo y no del resultado de una reflexión tranquila. En este Salmo vemos a David derramado delante de Dios, arrepentido profundamente por su pecado, con el anhelo de restaurar su relación con Dios, de volver a su relación con Dios. Y este Salmo no describe una fórmula para nosotros volver a Dios, como si fuera una especie de cábala, de léelo para que vuelvas a Dios. No, este Salmo presenta la condición de un corazón que viene a Dios y que Dios no rechaza. ¿Cuáles son las condiciones de ese corazón que Dios acoge a pesar de lo que ese corazón ya ha hecho? Y eso es lo que queremos aprender en este Salmo. ¿Cuál es ese corazón que Dios no desprecia? Y ese es precisamente el título de mi mensaje de hoy. ¿Cuáles son las actitudes y la manera de pensar del corazón que Dios no desprecia? Yo quisiera que camináramos entonces por este Salmo y comencemos a leerlo. Y quisiera leer incluso el título mismo que el Salmo lleva. Y como dato interesante, yo indagaba de si este título, que miren el título que lleva el Salmo, para el director del coro, Salmo de David, cuando después que se llegó a Betsabé, el profeta Natán lo visitó. Lo interesante es que ese título está en el original. O sea, ese título aparentemente lo puso el mismo David. David quería que su falta fuera conocida. De hecho, el salmo fue incluido dentro del himnario del pueblo de Israel. Como corazón arrepentido, profundamente arrepentido, David entendía que él no tenía nada que esconder. Si ya Dios lo sabía, ya, ¿qué es lo que escondo? Él quería que otros aprendiéramos de lo que fue la más infame de sus caídas. Leamos desde el versículo 1 hasta el 12, luego el 16 y 17. Ten piedad de mí, oh Dios, conforme a tu misericordia. Conforme a lo inmenso de tu compasión, borra mis transgresiones. Lávame por completo de mi maldad y límpiame de mi pecado. Porque yo reconozco mis transgresiones y mi pecado está siempre delante de mí. Contra ti solo he pecado y he hecho lo malo delante de tus ojos. De manera que eres justo cuando hablas y sin reproche cuando juzgas. Yo nací en iniquidad y en pecado me concibió mi madre. Tú deseas la verdad en lo más íntimo y en lo secreto me harás conocer sabiduría. Purifícame con hisopo y seré limpio. Lávame y seré más blanco que la nieve. Hazme oír gozo y alegría. Haz que se regocijen los huesos que has quebrantado. Esconde tu rostro de mis pecados y borra todas mis iniquidades. Crea en mí, oh Dios, un corazón limpio y renueva un espíritu recto dentro de mí. No me eches de tu presencia y no quites de mí tu santo espíritu. Restitúyeme el gozo de tu salvación y sosténme con un espíritu de poder. 16. Porque tú no te deleitas en sacrificio, de lo contrario yo lo ofrecería. No te agrada el holocausto. Los sacrificios de Dios son el espíritu contrito. Al corazón contrito y humillado, oh Dios, no despreciarás. Es evidente que esto lo redacta, lo ora un hombre con un profundo sentido de conciencia de su pecado, que apela a Dios, que viene a Dios sabiendo que no merece nada de Dios. Su primera expresión, el primer versículo, es: ten piedad de mí, oh Dios, conforme a tu misericordia, conforme a lo inmenso de tu compasión, borra mis transgresiones. El corazón que Dios acoge, que no rechaza, el corazón arrepentido, sabe que el perdón nunca se merece. El perdón siempre es una concesión que se da por gracia. David no apela a su condición anterior de hombre conforme al corazón de Dios. David no apela a las victorias espirituales y nacionales que él ha logrado delante de Dios. David no hace alusión a que, Señor, yo siempre he caminado bien delante de ti. No, no, David apela a la piedad, a la misericordia y a la compasión de Dios. Las tres palabras tienen que ver con que le está pidiendo a Dios: Dios, no me trates como yo merezco ser tratado en este momento. Yo merezco tu juicio, yo merezco tu condenación, yo merezco tu rechazo, pero yo no apelo a tu justicia ni apelo a tu rectitud. Yo apelo a tu piedad, a tu misericordia y a tu compasión. De hecho, otras traducciones, cuando traducen la palabra misericordia, habla de misericordias. Y fíjense que dice: conforme a tus misericordias, conforme a lo inmenso, a lo inmedible, a lo infinito de tu compasión. Y obviamente la misericordia es porque los pecados son muchos a ser perdonados. Él sabe que Dios no le debe un buen trato. Y la única forma de enmendar sus caminos delante de Dios no es haciendo algo por Dios, no. Únicamente es por el gesto que Dios quiera tener hacia él de favor y gracia. Es por eso que él pide a Dios que la respuesta de Dios sea conforme a su misericordia, conforme a lo inmenso de su compasión. David se acerca a Dios de la misma manera que lo hizo el hijo pródigo cuando regresa a su casa. Muchos de nosotros conocemos, o la mayoría conoce, la historia, la parábola del hijo pródigo en Lucas 15, una parábola que el Señor Jesús enseñó, precisamente ilustrando la disposición del Padre para recibir al pecador arrepentido. Y la historia dice que este hijo en un momento dado le dice a su padre: Padre, dame mi herencia, dame la parte que me corresponde, yo quiero ir a disfrutar de ella. En otras palabras, en la cultura eso significaba: Padre, a mí me importa lo que pase contigo, por mí te mueres, pero a mí dame lo mío. Y después de este trato irrespetuoso, desafiante de este muchacho, él se va con toda su herencia y disfruta de ella, entre comillas, disfruta de ella, la despilfarra en deseos, en placeres, en impulsos. Y cuando no le queda nada, entra en razón, comienza a entender las riquezas que sí tenía en la casa de su padre y la cual él no valoró. Y entonces, al entrar en razón, él dice: iré donde mi padre y le diré: Padre, ya no soy ni digno de ser llamado hijo tuyo. Hazme como uno de tus trabajadores. No me des ningún trato especial. Yo no lo merezco, Señor. Yo no lo merezco, Padre. Yo simplemente quiero que tú me acojas como uno de tus trabajadores. Porque incluso uno de tus simples trabajadores está mejor que como yo estoy. Él reconoció su absoluta necesidad, su absoluta pobreza, su indignidad de que su padre lo viera con favor, y simplemente le pide: trátame como uno más, Padre. Y leemos en Lucas 15, versículo 22, pero el padre le dijo a sus siervos. El padre no respondió como el hijo le pidió. El padre respondió mejor de lo que el hijo le pidió. Y dice que, pero el padre dijo a sus siervos: pronto, traigan la mejor ropa y vístanlo. Pónganle un anillo en su mano y sandalias en sus pies. Traigan el becerro engordado, mátenlo y comamos y regocijémonos. Porque este hijo mío que estaba muerto ha vuelto a la vida, estaba perdido y ha sido hallado. El regocijo del padre, de aquel hijo que viene arrepentido, sabiendo que ha fallado y que no merece nada de su padre. El padre entonces es magnánimo, generoso, abundante en su respuesta, y le dice: te acojo, hijo. ¿Cuántos de nosotros quizás, ante un hijo malagradecido, ante un hijo desafiante, ante un hijo que desperdició parte de nuestra fortuna, le hubiésemos dicho: ajá, ahora tú vienes, ahora tú quieres que yo te reciba? Debiste pensarlo mejor. Pero el Padre Celestial no es así. Al corazón contrito y humillado, Dios no despreciarás. Dios lo acoge, Dios lo recibe, Dios lo abraza. Y la petición que David le hace en el versículo 1 al final es: borra mis transgresiones, quítala del registro, que no quede señal de que yo las cometí. Y eso es algo, hermanos, que sabemos que no lo hacemos nosotros, lo hace Dios. Y Dios borra las transgresiones con la sangre de su Hijo Jesús en la cruz. Nuestro registro, como dice Pablo en una de sus cartas, que el documento de querella que estaba contra nosotros ha sido colgado o clavado en la cruz con Cristo. Y ya no hay acusación contra nosotros. Hermanos, el que pide perdón no pretende merecer nada. Es una arrogancia pensar que yo merezco el perdón. El perdón es, por definición, algo inmerecido que yo pido para que se me conceda por pura misericordia y compasión. Sea de Dios o sea de alguien a quien yo ofendí, mi actitud debe ser de completa humildad y rendición ante aquel que yo ofendí. Ese es un corazón que Dios no desprecia. Pero un corazón que Dios no desprecia, un corazón arrepentido también, y esta es la segunda enseñanza que podemos sacar de este salmo, es que este corazón reconoce sin titubear tanto su responsabilidad como la gravedad de sus faltas delante de Dios. Miren la redacción que David hace de este salmo. Si leemos en el versículo 1 hasta el 5 y luego el 9, él dice lo siguiente: borra mis transgresiones, lávame por completo de mi maldad y límpiame de mi pecado, porque yo reconozco mis transgresiones y mi pecado está siempre delante de mí. Contra ti solo he pecado y he hecho lo malo delante de tus ojos, de manera que eres justo cuando hablas y sin reproche cuando juzgas. Yo nací en iniquidad y en pecado me concibió mi madre. Esconde tu rostro de mis pecados y borra todas mis iniquidades. 9 veces. Mis pecados, mis iniquidades, mis transgresiones. 9 veces usa el pronombre mí, yo, mío, fui yo soy el culpable, nadie más. No fue Betsabé, no fue Urías, no fue el día, no fueron las circunstancias, fui yo que cometí esto, yo soy el culpable. En pecado me concibió mi madre, yo soy malo desde que nací, Señor. Y esta admisión de su responsabilidad es clave para la limpieza del pecador. De hecho, Primera de Juan nos dice que si confesamos nuestros pecados, Él es fiel y justo para perdonarnos y limpiarnos de toda maldad. Sí, pero tiene que haber un reconocimiento y una confesión, una admisión de lo que yo he hecho. Y fíjense que David no ahorra palabras, él usa diferentes palabras para referirse a su falta. En el español hay 3 palabras que son utilizadas, de hecho 4 que son utilizadas para hablar de la variedad de términos que David usa en el hebreo para describir su falta. En el español tenemos la palabra transgresión, maldad, iniquidad y pecado. En el hebreo son 3 palabras: pesha, avón y chata. David usó casi todas las palabras que el hebreo tenía para hablar de su falta y de su pecado y de su caída. Es como que le está diciendo a Dios: yo he hecho todo lo malo que alguien puede hacer, lo he hecho yo. Él no quería que nada quedara debajo de la alfombra. Él quería exponerlo todo, vulnerarse con todo, decirlo todo claramente, admitir su falta delante de Dios. No se trata de un error, no se trata de una equivocación. De hecho, usa una de las palabras más fuertes para describir pecado que el hebreo tenía, que es la palabra transgresión. La palabra transgresión es asociada a la palabra rebelión. Señor, yo me rebelé contra ti, te di la espalda, lo hice a voluntad, sabiendo lo que hacía. Y hermanos, tenemos que ser honestos. La gran mayoría de nuestras faltas son cometidas con conocimiento de causa. Nosotros sabemos lo que estamos haciendo. Sabemos cuando ofendemos a alguien. Sabemos cuando hablamos de manera dura y desconsiderada. Sabemos cuando somos egoístas, cuando somos orgullosos. Sabemos cuando somos lujuriosos. Sabemos cuando apreciamos más las cosas de este mundo que las cosas de Dios. Sabemos. Eso es una transgresión delante de Dios. Y lo único que nos queda es: Señor, perdóname. Yo reconozco mi transgresión. Yo reconozco mi pecado. Yo reconozco mi maldad delante de ti. Y está claro que el aprecio que tengamos por nuestro Salvador será mayor mientras más claro tengamos la gravedad de nuestras faltas. Mientras yo minimice lo que hago, mientras yo reduzca lo que pasa en mi corazón, el aprecio por la salvación de Dios en mi favor no va a ser completo ni total. Este no es el caso de David. Él no trata de justificarse, no trata de alegar que las circunstancias lo condujeron a ello, no culpa a otros, fue su sola decisión. Y hermanos, y es que nosotros podemos ser tentados, pero nadie nos obliga a pecar. El libro de Santiago dice claramente: cuando sean tentados, no digan que Dios los está tentando. Dios nunca es tentado a hacer el mal y jamás tienta a nadie. La tentación viene, dice Santiago, de nuestros propios deseos, los cuales nos seducen y nos arrastran. La palabra en el original que usa ahí es como una carnada que nos atrae porque nos gusta. De esos deseos nacen los actos pecaminosos y el pecado, cuando se deja crecer, da luz a la muerte. Ese es el proceso. Una de las cosas que este salmo nos enseña es que el corazón arrepentido es un corazón que admite completamente su responsabilidad y reconoce que lo que ha hecho es grave. En tercer lugar, un corazón que Dios no desprecia, el corazón arrepentido, acepta como justas las consecuencias que Dios impone. El corazón arrepentido acepta como justas las consecuencias que Dios impone. Versículo 4. Contra ti solo he pecado y he hecho lo malo delante de tus ojos, de manera que eres justo cuando hablas y sin reproche cuando juzgas. Un dato que tenemos que recordar, es importantísimo para entender este punto, es que cuando David escribe el Salmo 51, ya Natán, además de confrontarlo, Natán le anunció las consecuencias que Dios iba a imponer, producto del pecado. Natán le leyó su, vamos a decirlo así, su panegírico, ¿verdad? Le leyó su panegírico a David. Y en 2 Samuel 12, del 7 al 14, vemos esto. En el versículo 9 en particular, ya cuando Natán va a entrar a declarar las consecuencias, le dice lo siguiente: ¿por qué has despreciado la palabra del Señor, haciendo lo malo ante sus ojos? Miren cómo lo ve Dios este asunto. ¿Cómo ve Dios nuestro pecado? Es un rechazo a su palabra y hacemos lo malo delante de sus ojos. Dice Natán: has matado a espada a Urías elitita, has tomado su mujer para que sea mujer tuya, y a él lo has matado con la espada de los amonitas. Ahora pues, la espada nunca se apartará de tu casa. De tu misma casa levantaré el mal contra ti, y aún tomaré tus mujeres delante de tus ojos y las daré a tu compañero, y éste se acostará con tus mujeres a plena luz del día. Por cuanto con este hecho has dado ocasión de blasfemar a los enemigos del Señor, ciertamente morirá el niño que te ha nacido. Luego de conocidas estas consecuencias, David escucha estas consecuencias, él escribe el versículo 4, que la voy a leer ahora de otra traducción para que entendamos bien qué es lo que David está diciendo. El versículo 4 dice lo siguiente: queda demostrado que tienes razón en lo que dices y que tu juicio contra mí es justo. Señor, lo que tú traigas sobre mi vida, producto de mi pecado, está bien. Si así tú lo entendiste, es lo que merezco. Tú eres justo. Pero hermanos, a nosotros no nos hace mucha gracia cuando Dios trae consecuencias sobre nuestra vida de nuestros desvíos y pecados. Desde que se tiene conocimiento de la Biblia, el libro del Génesis dice: el día que pecares ciertamente morirás. Una de las primeras cosas que Dios le dijo al ser humano desde el principio es que todo pecado tiene consecuencias. A veces no nos gustan las consecuencias del pecado que cometemos, pero son las consecuencias del pecado que ya nos fueron anunciadas. Nos resentimos contra Dios. Pensamos que los mandatos de Dios son imposiciones arbitrarias que coartan nuestra libertad y el disfrute de la vida, y no lo vemos como restricciones sanas para la plenitud de la vida. Malinterpretamos a Dios, torcemos su palabra, vivimos como nos place y luego nos quejamos de las consecuencias que acarrean nuestros actos. Oigan lo que dice Proverbio 19:3, un proverbio muy poco conocido, que no sé por qué es tan poco conocido, porque dice una gran verdad. La gente arruina su vida por su propia necedad y después se enoja con el Señor. La gente arruina su vida por su propia necedad y después se enoja con el Señor. El ser humano escoge el pecado, pero Dios impone las consecuencias. Así es que funciona. Él es Señor. Su ley es clara. Su amor está ahí. Devolvámonos. Y lo que Él traiga sobre nuestra vida es justo y necesario. El corazón arrepentido acepta las consecuencias del pecado que comete, porque Dios es justo. Número 4, hermanos, el corazón arrepentido, el corazón que Dios no desprecia, no solo confiesa, cambia. No solo confiesa, cambia. El versículo 6 dice: tú deseas la verdad en lo más íntimo, y en lo secreto me harás conocer sabiduría. Versículo 10: crea en mí, oh Dios, un corazón limpio, y renueva un espíritu recto dentro de mí. Al Señor le agrada nuestra confesión, pero Él no está complacido con la confesión. A Él le agrada la confesión, pero se complace con el cambio. Él quiere transformación en nosotros. De hecho, eso lo vemos hasta en las relaciones entre seres humanos, con gente que amamos. Cuando yo le fallo a alguien, cuando yo cometo un pecado contra alguien y le pido perdón por la falta cometida, le pido perdón, pero luego hago lo mismo por lo que le pedí perdón, la persona, ¿qué pasa? La persona se resiente contra mí, dice: pero tú me estás cogiendo de relajo. ¿De qué sirve que me confieses y que me pidas perdón si no cambias? De hecho, eso pudiera ser una especie de manipulación para lograr la relación sin un cambio profundo. El arrepentimiento bíblico es un cambio de dirección, es una transformación del corazón. Yo suelto una mentira que creía y abrazo una verdad, y ahora mi vida es diferente. Y eso pasa cuando entonces le pido perdón a una persona a la que ofendí, y esa persona ve en mí entonces claros indicios de cambio. La persona dice: tú eres confiable, yo puedo construir una relación contigo. Sí, qué bueno. Bueno, Dios, con más razón. A Dios no le convences las confesiones vacías, sin intención de cambio. Hubiese sido una confesión vacía si el salmista no pide: Señor Dios, cámbiame por dentro. Yo necesito cambiar. Yo necesito ser diferente. Y el pastor Charles Spurgeon, hablando de esta cita, de que tú deseas la verdad en lo más íntimo, él dice: autenticidad, sinceridad, santidad verdadera, fidelidad del corazón, estas son las exigencias de Dios. Dios no se interesa por la pureza fingida. Él mira la mente, escudriña el corazón, examina el alma. ¿A quién pensamos nosotros que estamos engañando cuando decimos una cosa que no estamos sintiendo y que no cambiamos por dentro? El Santo de Israel siempre ha valorado al ser humano en base a su naturaleza interior, nunca por lo que aparentan o por lo que profesan exteriormente. De hecho, cuando David fue ungido como rey, el profeta Samuel va a la casa paterna de David, y cuando ve uno de los hermanos de David, dice que era un hombre grande y imponente,

Nos produce impulsos y deseos nuevos que no teníamos antes. Impulsos que podemos desobedecer, pero están ahí. Y el libro de los Gálatas dice que podamos, nos estimula que rindamos nuestra vida a los impulsos que el Espíritu produce. Pero muchas veces nosotros dejamos que la carne gane, porque la carne sigue poniendo impulsos. La pregunta es, ¿qué impulsos vamos a seguir? ¿Qué deseos van a decidir nuestra vida? Y los impulsos del Espíritu son cada vez más fuertes mientras más nos nutramos de esta palabra. Jesús ora por sus discípulos en Juan 17, y nosotros conocemos este pasaje en Juan 17, 17, que le pide al Señor: Padre, santifícalos en tu verdad, tu palabra es verdad. El instrumento de cambio, de transformación por excelencia en la vida del creyente es la palabra de Dios. Yo cambio una verdad a la vez. En la medida que esta revelación me va cambiando mi manera de pensar y de entender la vida y de entender el mundo y de ver lo que realmente vale y de qué se trata la vida y cómo es Dios y cómo soy yo y cómo es el pecado, y yo voy entonces aprendiendo a caminar, eso es lo que me cambia, una verdad a la vez. Eso es una respuesta a la oración de David de ser cambiado desde el interior. El Señor lo está haciendo en mí. Poco a poco, en la medida que su Espíritu trabaje en mí, quiera Dios que nosotros nos rindamos a su trabajo, que abandonemos la lucha, que dejemos el pulso. Digamos: Señor, gobiérname, ayúdame a decidir por tus deseos y no por los míos. En cada momento, en cada ocasión. Y número 5, queridos hermanos, y por último, el corazón que Dios no desprecia, el corazón arrepentido, a pesar de todo lo que ha hecho, tiene plena confianza en que Dios le acepta. Yo no quisiera que nos fuéramos de aquí hoy con una nota luctuosa, un cabizbajo de qué hacemos ahora. No, lo que haremos es volver a Dios. Porque el corazón contrito y humillado, Dios no lo desprecia. El salmista tiene esa confianza y afirma categóricamente en el versículo 16: porque tú no te deleitas en sacrificio, de lo contrario yo lo ofrecería. No te agrada el holocausto. Los sacrificios de Dios son el espíritu contrito, y al corazón contrito y humillado, oh Dios, no despreciarás. Increíblemente, en uno de los primeros mensajes del Señor Jesús, Mateo 5, el famoso sermón del monte, donde está la porción de las bienaventuranzas, la primera bienaventuranza que dice: benditos aquellos. ¿Quiénes son los benditos? La primera bienaventuranza: los pobres en espíritu, pues de ellos es el reino de los cielos. ¿Y quiénes son los pobres en espíritu? Bueno, el Salmo 51 describe un hombre pobre en espíritu. David acude a Dios sabiendo que él no tiene nada que darle a Dios. Señor, yo no tengo nada que darte. Todo viene de ti. Si ustedes leen el Salmo y ven los verbos, miren los verbos de David: ten piedad de mí, lávame por completo, límpiame de mi pecado. Sigue pidiendo: purifícame con hisopo, lávame y seré más blanco que la nieve. ¿Se habían percatado ese detalle? David no pide ser tan blanco como la nieve, él pide ser más blanco que la nieve. ¿Qué es más blanco que la nieve? ¿Usted ha visto la nieve? Yo vi la nieve, ya muy crecidito yo, pero vi la nieve y me impresionó. ¡Qué blanca es la nieve! David dice: Señor, purifícame con hisopo y seré limpio. Lávame y seré más blanco que la nieve. Hazme oír gozo y alegría. Esconde tu rostro de mis pecados. Borra mis iniquidades. Crea en mí. Renueve un espíritu recto. No me eches de tu presencia. Restitúyeme el gozo. Sosténme con tu poder. Líbrame de delitos de sangre. Dios, eres tú, yo no tengo nada que aportar, yo soy pobre en espíritu, tú eres rico en compasión, en misericordia, en poder, en gracia, en perdón, en amor, es de ti que dependo, Señor. Así es, Señor. Y entonces, como hizo el hijo pródigo que vino donde su padre, ya él perdió la herencia, a él no le queda un centavo. Dice: Padre, yo no soy digno de ser llamado tu hijo.

0: hazme como uno más. Pero ese mismo formato de petición se repite en la parábola del publicano y el fariseo en Lucas 18. El fariseo viene delante de Dios y ora: oh Señor, gracias porque tú no me has hecho pecador como los demás hombres, soy así, soy justo, doy diezmo y demás. Y dice Dios, dice Jesús enseñando que luego viene un publicano, un recaudador, que era lo peor de la escala moral de la sociedad, y dice que desde lejos, sin alzar su mirada, se golpeaba el pecho diciendo: ten piedad de mí, pecador. La misma frase con la que David comenzó el Salmo 51, en el versículo 1, ten piedad de mí, oh Dios. Y dice la parábola, Jesús enseñando en Lucas 18, les digo que este fue justificado, mas aquel no, porque todo el que se exalce será humillado, y todo el que se humille, todo el que reconozca su pobreza, será exaltado. De eso se trata, hermanos. Yo no sé cuál es la condición de cada uno de nosotros. David era un asesino, un adúltero, un mentiroso, un hipócrita en este momento de su vida, pero acude a Dios y dice: yo sé que no seré rechazado, porque tu gracia y tu bondad y tus misericordias son inconmensurables. En ti me refugio. Nosotros, hermanos, no sé, vuelvo y digo, cuál es nuestra condición, de dónde tenemos que salir, qué tenemos que dejar, de qué nos tenemos que arrepentir. Revisa tu vida. Si tú no conoces a Cristo, ese es el momento ideal para que tú le digas: Señor, yo he vivido de espaldas a ti. Yo realmente, para mí, tú eras una figura importante, pero no mi Señor. Yo no tengo relación contigo. Yo no te he dado la importancia que tú tienes y mis pecados son muchos. Ora este salmo. Dile al Señor: conforme a lo inmenso de tu compasión, conforme a tu gran misericordia, yo vengo a ti y te pido perdón por todo lo que yo soy. Pero puede ser que tengamos a Cristo y estemos también en prácticas, en lugares, en ocasiones en las que, si son conocidas, darían vergüenza. Si son expuestas y escritas y las leemos, nos causarían rubor. Si ese es el caso, no nos queda otra que venir a Dios arrepentidos, humillados, admitiendo: he fallado, he pecado, me he equivocado, me he rebelado, y es culpa mía, no es culpa del otro. Y pidámosle perdón al Señor.
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2: 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Música por todas partes, y es difícil alejarse de la música en este mundo electrónico. ¿Te has preguntado si las canciones que resuenan en tus oídos reflejan ideas sobre las que vale la pena cantar? Hoy Nancy nos habla acerca de la mayor motivación para cantar, y no cualquier canción, sino aquella que da gloria a Dios. Esto como parte de la serie Recordando a Miriam.
3: Robert Ingersoll era famoso, o mejor debía decir infame. Vivió durante el siglo XIX y era infiel y agnóstico. Cuando murió, las notas del funeral incluían esta declaración: no habrá canto. Al leer esto, pensé acerca del hecho de que aquellos que no conocen a Cristo tienen muy poco de qué cantar, y nada de qué cantar en cuanto a la muerte se refiere. Pero por otra parte, aquellos que sí conocen a Cristo tienen mucho acerca de qué cantar. Y eso es lo que estamos viendo en esta serie sobre Éxodo capítulo 15. Entonces Moisés y los hijos de Israel cantaron este cántico al Señor y dijeron: canto al Señor, porque ha triunfado gloriosamente. Al caballo y a su jinete ha arrojado al mar. Mi fortaleza y mi canción es el Señor, y ha sido para mí salvación. Este es mi Dios y le glorificaré, el Dios de mi Padre y le ensalzaré. Y ellos siguen y siguen cantando este grandioso himno de alabanza que vimos en las sesiones anteriores, y en el versículo 20 nos encontramos con el final de este pasaje. Y Miriam, la profetisa, hermana de Aarón, tomó en su mano el pandero y todas las mujeres salieron tras ella con panderos y danzas. Y Miriam respondía: cantad al Señor porque ha triunfado gloriosamente. Al caballo y al jinete ha arrojado al mar. Los cristianos deben ser personas que cantan. De hecho, me topé con un sermón de Charles Spurgeon, uno de los mejores predicadores de todos los tiempos. Casi tartamudeo cuando lo digo, porque este hombre tiene una asombrosa manera de hablar sobre las maravillas del Evangelio y sobre quién es Cristo. Me encanta leer sus sermones. Inflaman mi propio corazón. Y él tiene un sermón titulado El himno memorable, que realmente es un sermón sobre el himno que Jesús y sus discípulos cantaron al momento de marcharse del aposento alto, luego de haber celebrado lo que nosotros llamamos la última cena. Fue una celebración de la Pascua, y el Evangelio de Mateo nos dice que ellos cantaron un himno en el momento en que se disponían a salir al huerto de Getsemaní, y Jesús también al momento de ir a la cruz. En ese sermón, Charles Spurgeon habla de cómo los hijos de Israel cantaron himnos para alabar al Señor. Y Jesús estaba siguiendo lo que era la tradición de la Pascua de cantar himnos. Permítame leerles este párrafo bastante largo del sermón, porque se relaciona con el pasaje que hemos estado estudiando. Él dice: amado, si he dicho que Israel puede cantar tan apropiadamente, ¿qué debo decir de nosotros que espiritualmente somos los redimidos del Señor? Hemos sido librados de una esclavitud peor que la de Egipto. Como dicen las Escrituras, con mano fuerte y brazo extendido, Dios nos ha salvado. La sangre de Cristo, el Cordero de la Pascua de Dios, ha sido rociada sobre nuestros corazones y sobre nuestras conciencias. Hemos sido sacados de Egipto. Y aunque nuestros pecados se opusieron a nosotros, han sido todos ahogados en el mar rojo de la sangre expiatoria de Jesús. Las profundidades los han cubierto. No queda ninguno de ellos. Si el judío pudiera cantar un gran halel, la palabra hebrea para alabanza, nuestro halel debe ser aún más brillante. Y es cierto, el cristianismo siempre ha sido una religión que canta. En el tiempo de abundancia y en el tiempo de sufrimiento, los cristianos han cantado al Señor y aún siguen haciéndolo. Puedes escucharlo alrededor del mundo y a través de todas las épocas, cristianos cantando. Miro atrás y pienso sobre cómo esos cristianos del primer siglo sufrieron por su fe y cómo a veces fueron tirados en los estadios para alimentar leones hambrientos, cómo fueron a su muerte sin miedo y en muchos casos cantando salmos de alabanza. Pablo y Silas, lo mismo en prisión, cantando himnos al Señor en medio de la noche. Estos cristianos cantantes del primer siglo y siglos después vivían para proclamar que el César no era Dios. Estaban encomendando sus vidas a un Dios vivo y poderoso. Y cantar era su manera de decir, nosotros no somos víctimas. Por la gracia y el poder de Dios somos victoriosos. Él ha triunfado gloriosamente. Me parece que esta experiencia difiere de iglesia en iglesia. Que en muchas iglesias hoy en día, cuando tienen servicios de adoración, cuando miro alrededor, veo que muchas personas realmente no cantan. Y en otros casos, ni siquiera puedes darte cuenta de si están cantando o no, porque sus bocas se están moviendo un poco tal vez, pero no sale mucho de ellas. Me he preguntado a mí misma, ¿por qué será que en muchas de nuestras... Antes que nada, esta es una era de cantantes cristianos contemporáneos que hacen grandes conciertos y que tienen voces maravillosas. Tenemos los mejores estudios de grabación y las mejores técnicas hoy en día, y una industria musical altamente competitiva. Es más, permítanme hacer un paréntesis aquí. Me he enamorado de esta idea de cantar para el Señor. Es algo que he hecho toda mi vida, pero usualmente lo mantengo bien privado, excepto cuando estoy en la iglesia. Pero he estado pensando durante esta serie que me encantaría simplemente comenzar a cantar. Y luego pensé, me sacarían de la estación de radio, porque hoy en día tienes que tener esta fabulosa voz entrenada y calificada para cantar. O al menos eso pensamos. Entonces, en esta muy competitiva industria musical cristiana, cantar se ha convertido en algo así como un deporte de espectadores en vez de algo en lo que se supone que debemos participar. Pagamos mucho dinero para ser entretenidos por estos cantantes. De hecho, estamos viviendo más o menos la idea del American Idol, si sabes a lo que me refiero. Nos vemos ridículas si no somos lo mejor de lo mejor. Así que miras alrededor en la iglesia y piensas, o muchas de estas personas probablemente están pensando, bueno, no tengo la voz como esa persona ahí arriba en la plataforma, o la voz de aquellos que pertenecen al equipo de alabanza, así que dejémosle a ellos cantar. Solo quiero decir, no los dejes a ellos cantar solamente, cantemos al Señor junto a ellos también. Porque no hay nada de malo en tener una voz maravillosa, y le doy gracias a Dios que hay muchas personas que tienen mejores voces que yo. Pero simplemente quiero usar la voz que tengo para cantar al Señor. Dios ha bendecido a algunas personas con una extraordinaria habilidad musical, y esos dones deben ser usados para la gloria de Dios. Pero no tienes que tener una grandiosa voz para unirte y alabar y adorar a Dios por sus actos de redención. Creo que hay otra razón por la cual algunas personas no cantan, y eso es porque no tienen nada de qué cantar. Hay algunos en nuestras iglesias que no han sido redimidos y por eso no pueden cantar la canción del redimido. Existen también aquellos que han sido redimidos, pero no caminan ni viven como personas redimidas. En algunos casos tienen un espíritu independiente y autosuficiente, por lo que no necesitan cantar alabanzas a Dios. Ellos están manejando sus propias vidas. Muy bien, gracias. En este momento. Y hay algo sobre cantarle al Señor que reconoce nuestra humildad y nuestra dependencia de Él, nuestra impotencia fuera de Él. Y creo que a veces no cantamos porque no nos hemos detenido a pensar de dónde hemos sido redimidos y qué maravillosa es nuestra salvación. Lo damos por un hecho y nos olvidamos de lo que Dios ha hecho y cómo nos rescató y cómo Él perpetuamente nos está rescatando del pecado, de Satanás y de nosotras mismas. Hay ocasiones en que sabemos que somos redimidas y estamos agradecidas de ser redimidas, pero el hecho es que aún estamos viviendo en un mundo sin redención. Y hay veces en las que nuestros corazones se sienten cargados, tristes porque aún vivimos en una tierra de cautiverio. Nuestros corazones aún no están en casa con C mayúscula totalmente. ¿Sabes lo que significa cuando digo en casa con C mayúscula? Aún estamos en este mundo fragmentado y disfuncional. Y me hace pensar en un pasaje en los Salmos, en el Salmo 137, que fue un salmo escrito durante el cautiverio de Israel, en sus años en el exilio. No fue cuando el cautiverio de Egipto, sino cuando estaban en la cautividad babilónica, cientos de años más tarde. Dice el Salmo 137, de los versículos 1 al 4. Junto a los ríos de Babilonia nos sentábamos y llorábamos. Al acordarnos de Sión, sobre los sauces en medio de ella, colgamos nuestras arpas. Esto es, nuestros instrumentos de cuerda, no los tocábamos más. Pues allí los que nos habían llevado cautivos nos pedían canciones, y los que nos atormentaban pedían canciones diciendo, «Cantadnos algunos de los cánticos de Sión». Entonces el salmista dice, «¿Cómo cantaremos la canción del Señor en tierra extraña?». Creo que hay veces en la vida de todas que sentimos esto. Es muy duro cantar ahora. ¿Cómo puedo cantar la canción del Señor viviendo en esta casa, en este ambiente de trabajo, en esta situación por la que está pasando la iglesia, o en esta relación, o en este conflicto o lucha que está sucediendo ahora mismo? Estamos en tierra extraña, estamos en tierra extranjera. ¿Cómo podemos cantar la canción del Señor? A veces es difícil cantar. Nuestros corazones están cargados, nuestros ojos llenos de lágrimas. Quizás no por falta de arrepentimiento o incredulidad, sino quizás por los que nos rodean, si son incrédulos. Y esto es un peso para nuestras almas. Y decimos, no sé si realmente puedo cantar ahora mismo. Estamos conscientes de que estamos viviendo en Babilonia, vivimos en el exilio. Este mundo no es nuestro hogar. Y a veces puede parecer que no hay muchos motivos por los cuales cantar. De hecho, es interesante que en la providencia de Dios, cuando estaba preparando esta serie sobre cantar al Señor durante estas semanas, he estado enfrentando una situación que me ha apesadumbrado mucho, mucho. He derramado lágrimas. He estado tan triste por algunas circunstancias, algunas situaciones de las que no tengo control. No son el resultado de mi pecado o de mi desobediencia, pero he sido impactada por lo que ha pasado. Y aquí he estado estudiando estos pasajes que hablan de cantarle al Señor. Y le envié un correo a una amiga diciendo, «Por favor, ora por mí. En estos días específicamente, en que estoy trabajando en esta serie de programas acerca del canto de alabanza de Miriam, porque lo último que quiero hacer ahora mismo es cantar». Y he luchado con pensar cómo puedo siquiera enseñar a cantar. Yo estoy muy comprometida en vivir lo que estoy enseñando. Y si no es algo que estoy practicando, entonces es muy difícil para mí venir aquí y decirlo. Me pregunto a mí misma, ¿cómo es que estoy enseñando este pasaje ahora mismo? Es lo que el Señor me ha llamado a preparar ahora. Pero ha sido difícil, no ha sido fácil. Me he dado cuenta de que hay momentos en que lo último que sentimos es deseos de cantar. Pero esos son los momentos en los que probablemente necesitamos cantar más. Y he consolado mi propio corazón de esta manera en las últimas 2 semanas. Y he tomado algunas decisiones y he sido intencional en sacar mi himnario y cantar al Señor cuando no he tenido ganas de hacerlo. Y he puesto algunos CDs y no solo para escucharlos, sino para cantar junto a ellos. Tú, oh Señor, eres escudo alrededor de mí. Tú eres mi gloria y el que levanta mi cabeza. Yo te exaltaré, yo te ensalzaré, oh Señor. Me dispongo a cantar himnos y coros que afianzan la fe que Dios ha puesto en mi corazón. ¿sabes qué? No importa cómo me sienta, estas cosas siguen siendo reales. No importa lo que esté pasando alrededor de mí, estas cosas aún siguen siendo verdad. Y mientras procesaba alguna de estas ideas, se me ocurrió que los que no son redimidos nunca tienen un real motivo para cantar, aun cuando se sientan en la cima del mundo. Porque sin importar cómo se sientan, el hecho es que están perdidos, están caminando en tinieblas, son esclavos del pecado, son hijos de ira, están bajo el juicio de Dios y apartados del arrepentimiento y de la fe, y estarán eternamente separados de Dios. De manera que ellos podrían estar pensando que todo está de maravilla, podrían estar cantando a todo pulmón, pero realmente no tienen mucho de qué cantar a la luz de la eternidad, a la luz de las cosas que realmente importan. Pero por otro lado, el redimido siempre tiene un motivo para cantar. Aun cuando sus corazones estén apesadumbrados o las circunstancias sean abrumadoras. ¿No es eso cierto? Piénsalo. Hice para mí misma una lista días atrás sobre algunos de los motivos que tengo para cantar, sin importar lo que esté pasando a mi alrededor. Jesús murió por mí. Mis pecados han sido perdonados. He sido declarada justa. Aquellos que fueron sus enemigos ahora son llamados sus amigos. Somos hijos amados de Dios. Hemos sido adoptadas dentro de su familia. Somos aceptas en el amado. Tenemos paz con Dios. Tenemos vida eterna. Estamos eternamente seguras. Nada ni nadie podrá jamás arrebatarnos de la mano de nuestro Padre Celestial. Si Dios es por nosotros, ¿quién contra nosotros? Cristo está ante el trono de Dios para siempre intercediendo por nosotros. Él dijo, yo nunca te dejaré, yo nunca te desampararé. Él siempre está trabajando para proteger y para proveer para nuestras necesidades, sin importar lo que esté sucediendo. Dios está en su trono. Sin importar cómo me sienta y sin importar lo que otros estén haciendo y que parezca que están controlando las circunstancias que me rodean. Y me encanta esa frase que puedes encontrar en el libro de Daniel. El cielo gobierna. El cielo gobierna, siempre es verdad. Es verdad sin importar lo que esté pasando debajo en la tierra. El cielo sigue gobernando. Es verdad aun cuando aparentemente los tiranos gobiernan. El hecho es que el cielo es quien gobierna. Y esas son las cosas en las que depositamos nuestra fe, en las que tenemos confianza. Esos son motivos para cantar. Pero aún hay más. Jesús vuelve por su novia. Y yo soy parte de su novia y estaremos por siempre con el Señor. Y llegará el día donde todos los males serán corregidos. Satanás será derrotado para siempre. Y todos los enemigos de Dios serán derrotados. Todas las lágrimas y el dolor y las debilidades y los problemas y las presiones y el pesar se irán para siempre. Y esto es algo de que cantar. La tierra un día será llena de la gloria de Dios, como las aguas cubren el mar. Verás, mis circunstancias del momento no durarán para siempre. Hay algo más grandioso, hay algo que las supera, que supera mis circunstancias. Llegará un día en que todo rey, todo presidente, todo primer ministro, todo dictador, todo marido, todo jefe, todo líder, todo político, todo el mundo se postrará ante su majestad y Jesús reinará por siempre y para siempre. Amén. Y leí esa lista y mi corazón dijo, ¡aleluya! Tengo algo de qué cantar. Hace 5 minutos no tenía ganas de cantar. Hace 5 minutos no pensaba que podía cantar, pero me detuve a pensar acerca de quién es Dios y lo que Él ha hecho y lo que Él está haciendo y todas las cosas que puse en esa lista. Y nada puede cambiar nada de eso. Por eso cantamos. Cantamos por fe. Canta por lo que Él ha hecho por tu alma. Canta por lo que Él está haciendo dentro de ti y en este mundo. Canta por fe en lo que Él hará y que tú no puedes ver aún. Y déjame recordarte que mientras cantamos, formamos un coro que se une con aquellos que se han ido antes que nosotras, las Miriams, las Anas, las Marías de Nazaret, aquellos que cantaron Pablo y Silas en prisión, esos cantantes del primer siglo que cantaban mientras eran lanzados a los leones. Ellos nos pasaron esa canción a nosotras, y nosotras pasamos esa canción a aquellos que van detrás de nosotras, a tus hijos, a tus nietos, a las siguientes generaciones. Querré haber cantado una canción, un himno de alabanza que les haya dado a ellos algo de qué cantar, que les haya recordado las maravillas de Cristo y de su Evangelio. No quiero que piensen de mí como una mujer que pasó su vida y su corta vida terrenal en lágrimas y en gemidos, llorando y quejándose, y en luto y en lamentación. Hay mucho de qué lamentarse en este mundo. Hay muchos motivos para cargar nuestros corazones. Pero a través de nuestras lágrimas tenemos algo de qué cantar. Y eso es un legado que quiero dejar para la siguiente generación. ¿Te das cuenta? Nuestra alabanza imperfecta, ahora, aquí en la tierra, es un ensayo general de lo que estaremos haciendo en la eternidad, y es la anticipación de la alabanza eterna de los redimidos en el cielo después del triunfo de Dios sobre Satanás. Ese día vendrá, cantemos ahora. Satanás continúa escribiendo. Aún hay pecado y disfuncionalidad en este mundo. Nosotras cantamos, pero es como un preludio. Es un calentamiento, es una práctica. Pero un día todas las causas que nos impiden cantar serán removidas. Y no tendremos más que motivos eternos para cantar. Y luego nos uniremos al coro de los redimidos de todos los siglos, de todas las tierras, de todas las lenguas, de todas las naciones, todos los idiomas. Y los acompañaremos por siempre y para siempre y siempre en alabanzas al Cordero y al único que está sentado en el trono. Y leemos acerca de ese himno en Apocalipsis capítulo 15. Y quiero leerlo porque es un libro que termina con lo que estamos leyendo en Éxodo capítulo 15. En Apocalipsis capítulo 15, el versículo 2, el apóstol Juan dice: Vi también como un mar de cristal mezclado con fuego. Éxodo 15 es un himno que fue cantado el día en que Israel cruzó el Mar Rojo, el mar que fue convertido en cementerio para el ejército egipcio. Pero ahora, en este himno celestial, Juan ve lo que aparentemente es un mar de cristal mezclado con fuego. Y a los que habían salido victoriosos sobre la bestia, sobre su imagen y sobre el número de su nombre, en pie sobre el mar de cristal con arpas de Dios. Por cierto, se nos dice en Apocalipsis capítulo 4 que el trono de Dios es como un mar transparente semejante al cristal. Y los santos en este himno, en Apocalipsis capítulo 15, están parados alrededor del trono de Dios en el mar de cristal. Versículos 3 y 4, y cantaban. ¿Qué cantaban? El cántico de Moisés. Por cierto, es también el canto de Miriam. Es también mi canción. Es también tu canción, si estás cantando la canción de los redimidos. Ellos cantan el cántico de Moisés, siervo de Dios. ¿Y de quién más es esta canción? Es el cántico del Cordero. ¡Qué gran dueto santo, o trío, o coro, o como sea! Sea cuantos sean que estén reunidos, aquellos que han salido victoriosos sobre la bestia, cantan la canción de Moisés, del siervo de Dios y la canción del Cordero, diciendo: Grandes y maravillosas son tus obras, oh Señor Dios Todopoderoso. Justos y verdaderos son tus caminos, oh Rey de las naciones. Oh Señor, ¿quién no te temerá y glorificará tu nombre? Pues solo tú eres santo, porque todas las naciones vendrán y adorarán en tu presencia, pues tus juicios han sido revelados. Entonces nosotras los acompañaremos cantando el cántico de Moisés y la canción del Cordero. Charles Spurgeon lo dijo de esta manera: Estamos ordenados para ser los trovadores de los cielos, así que ensayemos nuestro eterno himno antes de cantarlo en los pasillos de la Nueva Jerusalén. Eso es lo que hacemos aquí. Practicamos, nos preparamos. Por eso quiero retarte. Comienza a cantar esta canción ahora. Acompaña a aquellos que se han ido antes, las Miriams, las Anas, las Déboras, las Marías, las Elizabeths. Acompaña a aquellos alrededor del mundo que la están cantando ahora mismo. Canta en unísono con otros que han sido redimidos. Diles lo que Él ha hecho por tu alma. Dile cómo te ha rescatado. Unámonos ahora y por toda la eternidad en cantar la canción del redimido.
4: Nancy DeMoss Wolgemuth nos ha estado hablando acerca del valor de la música y de la adoración como parte de la serie titulada Recordando a Miriam. Tenemos mucho que aprender del ejemplo de Miriam. ¿No te sientes motivada a cantar después de haber escuchado estas verdades? 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
3: El libro de Números, capítulo 1. Un año después de la salida de Israel de Egipto, el Señor le habló a Moisés en el tabernáculo en el desierto de Sinaí. El primer día del segundo mes de ese año le dijo:
4: Registren los nombres de todos los guerreros de toda la comunidad de Israel, por sus clanes y sus familias. Anoten en la lista a todos los hombres que tengan 20 años o más y que sean aptos para la guerra. Tú y Aarón anoten a las tropas con la ayuda de un jefe de familia por cada tribu. Estas son las tribus y los nombres de los jefes que te ayudarán. Tribu Rubén, jefe Elisur, hijo de Sedeur. Tribu Simeón, jefe Selumiel, hijo de Surisadai. Tribu Judá, jefe Naasón, hijo de Aminadab. Tribu Isaacar, jefe Natanael, hijo de Suar. Tribu Zabulón, jefe Eliad, hijo de Elón. Tribu Efraín, hijo de José, jefe Elisama, hijo de Amiud. Tribu Manasés, hijo de José, jefe Gamaliel, hijo de Pedasur. Tribu Benjamín, jefe Abidán, hijo de Gedeoni. Tribu Dan, jefe Ayeser, hijo de Amisadai. Tribu Aser, jefe Pagiel, hijo de Ocrán. Tribu Gad, jefe Eliasaf, hijo de Deuel. Tribu Neftalí, jefe Ahira, hijo de Enán. Estos son los jefes escogidos de la comunidad, jefes de sus tribus patriarcales, cabezas de los clanes de Israel.
3: Entonces Moisés y Aarón convocaron a los jefes elegidos y reunieron a toda la comunidad de Israel ese mismo día. Se anotó a toda la gente según su descendencia, por sus clanes y sus familias. Los varones de Israel de 20 años o más fueron anotados uno por uno, tal como el Señor le había ordenado a Moisés. Así que Moisés registró sus nombres mientras estaban en el desierto de Sinaí. Este es el número de los hombres de 20 años o más que eran aptos para la guerra, como quedaron escritos en el registro según su propio clan y su familia. Tribu Rubén, el hijo mayor de Jacob, número 46.500. Tribu Simeón, número 59.300. Tribu Gad, número 45.650. Tribu Judá, número 74.600. Tribu Isaacar, número 54.400.

0: Número 53.400. Moisés, Aarón y los 12 jefes de Israel anotaron a estos hombres agrupados de acuerdo a su familia patriarcal. Todos los hombres de Israel que tenían 20 años o más y que eran aptos para la guerra fueron registrados por familias. En total sumaban 603.550. Pero este total no incluía a los levitas, porque el Señor le había dicho a Moisés:
1: no incluyas a la tribu de Leví en la lista. No los cuentes con el resto de los israelitas. Pon a los levitas a cargo del tabernáculo del pacto, así como del mobiliario y sus accesorios. Cuando ustedes viajen, los levitas transportarán el tabernáculo junto con todo su mobiliario, lo cuidarán y acamparán a su alrededor. Cuando sea tiempo de trasladar el tabernáculo, los levitas lo desarmarán, y cuando sea tiempo de detenerse, ellos lo armarán nuevamente. Sin embargo, cualquier persona no autorizada que se acerque al tabernáculo será ejecutada. Cada tribu de Israel acampará en un área designada y bajo su propio estandarte, pero los levitas acamparán alrededor del tabernáculo del pacto para proteger a la comunidad de Israel del enojo del Señor. Los levitas son responsables de permanecer en guardia alrededor del tabernáculo.
0: Así que los israelitas hicieron todo tal como el Señor le había ordenado a Moisés.
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1: Bienvenida y bienvenido a Vida en Familia Hoy. Nuestro anfitrión es Dennis Reini y yo soy Roberto Lepín. Permanezca en sintonía.
2: En nuestro encuentro anterior, estábamos conversando con Ron Luz acerca de la influencia de los medios de comunicación sobre nuestros hijos adolescentes. Hoy continuaremos esta plática con Ron, así que tomen papel y lápiz para hacer notas. Bienvenido nuevamente a Vida en Familia Hoy, Ron.
3: Encantado de compartir este tiempo con ustedes.
1: Ron, los medios de comunicación básicamente buscan a alguien con quien puedan sacar dinero. Háblanos un poco más acerca de esto, por favor.
3: Bueno, Roberto, los medios de difusión siempre buscan explotar el potencial de alguien con talento para poder llenarse los bolsillos. Y para que funcione la máquina de la cultura, deben tener una estrella potencial y deben tener muchos admiradores. Encuentran a alguien con potencial, la convierten en una estrella y al final de su carrera, cuando consideran que ya llegó a su fin, la ponen en un acto de apertura. La sacan por la televisión sin que esa persona en ese momento esté preparada. Pero el objetivo es sacarle en los medios a toda costa para captar más audiencia y más dinero. Y eso precisamente fue lo que le sucedió a la cantante Britney Spears.
2: Sí sabemos que Britney Spears tuvo un fracaso en grande.
3: Claro, todo el mundo vio cómo su carrera moría. Mucha gente alrededor del mundo vio su colapso emocional y todo lo demás, pero a los medios no les importaba. Cuando vemos lo que pasó con ella, Dios la bendiga, para cuando tenía 26 años, se afeitó su cabeza y colapsó emocionalmente. Eso es precisamente lo que están haciendo con toda esta generación y no les importa en absoluto, siempre y cuando sigan ganando dinero.
2: Tienes dos hijas de 18 y 17 años de edad.
3: Así es.
2: ¿Qué les dijiste cuando se vieron estos enredos en la televisión? Porque seguramente seguían su carrera y sabían quién era Britney.
3: Bueno, como ya les conté, no encendemos mucho la televisión, pero de todas maneras, la noticia aparece por todos los lados. Está en las portadas de las revistas, es parte de la conciencia y la psiquis de la población, así que hablamos sobre este tema de principio a fin. De hecho, cuando nuestras hijas eran pequeñas, empezamos a hablarles sobre el amor y las citas amorosas para enseñarles a ver más allá de las mentiras. Esa es una de nuestras responsabilidades como padres, es decir, enseñarles a nuestros hijos que todo está cubierto de azúcar, pero está relleno de veneno.
2: Brillante, brillante punto de vista, Ron.
3: Gracias, Dennis. Entonces, fue algo natural. Ellas vieron a Britney cuando era muy joven y hablábamos de su evolución. Oh, ella solía cantar así, pero ahora tiene estas canciones. Uno de sus éxitos se llamaba No tan inocente, cuando antes de eso supuestamente era virgen. De repente Britney comenzó a cantar que ya no era tan inocente. Y a nuestras hijas les dijimos, hablemos sobre esto porque sabemos que sus amigos escuchan esta música y no queremos creernos la mentira.
1: Hace un momento hiciste una distinción clave que es muy útil para los padres a un nivel de diagnóstico. Y la pregunta es la siguiente. ¿Su familia se enfoca en los medios o en las relaciones?
3: Los medios han creado padres de conveniencia. Es muy fácil cuando los hijos son pequeños dejarles viendo una caricatura, dejarles jugando un videojuego y esa clase de cosas. Entonces tenemos jóvenes que tienen una relación con la tecnología y no con la gente.
1: Es interesante detenerse a pensar que hace 10 años, como padres, teníamos la misma clase de situación, que era cómo monitorear la televisión en nuestro hogar. Hoy en día, nuestra televisión está relativamente en silencio en nuestra casa. Nuestros hijos no están tan interesados en la televisión ahora.
3: Pero si vamos a la computadora, están usando la internet todo el tiempo.
1: Efectivamente. Y ahí es donde los medios realmente están penetrando nuestros hogares, entre la computadora y el teléfono celular. Esos son los dos dispositivos a los que todo adolescente tiene acceso. ¿No es cierto?
3: Así es, Roberto. Por eso es bueno hacerse preguntas a uno mismo. ¿Cuántos televisores hay en casa? ¿Existe alguna regla sobre cuánta televisión o qué clase de programas se ven? ¿Qué pasa con las computadoras? ¿Hay reglas acaso que regulan cuántas horas al día se usan? ¿cómo es que Bill Gates, el creador de la computación, solo permite que sus hijos pasen 45 minutos al día en Internet? ¿Qué sabe él que nosotros no sabemos? Amigos, una vez escuché a un político decir que el 98% de personas en nuestra sociedad son seguidoras de la cultura y el 2% forman la cultura. Resulta paradójico. Y me temo que al final nuestros hijos, a pesar de que son cristianos, de que están en un hogar cristiano, a pesar de que van a un grupo de jóvenes de nuestras iglesias, entre otras cosas, están más comprometidos o más involucrados con la cultura que con Cristo. ¿Y saben por qué? Porque son parte del 98% de los que llamamos zombies culturales.
1: La cultura arrastra poderosamente.
3: Y retomando el ejemplo de la cultura, hacemos lo que la cultura nos dice que hagamos con nuestro comportamiento, incluso con nuestros valores, en lugar de seguir el ejemplo de la Biblia.
4: Y una de las razones por las que seguimos el ejemplo de la cultura en tantas áreas es porque los medios tienen tanto acceso hacia nosotros. Ahora les damos celulares a nuestros hijos a edades cada vez más tempranas. ¿Qué consejo le darías a un padre acerca de su hijo adolescente que quizá está en la secundaria o en el bachillerato, al que le permiten tener un teléfono celular que puede enviar mensajes de texto?
3: Ese es un problema grande, grandísimo, y los padres piensan que, al darle un teléfono a sus hijos, ellos lo usarán para hablar como nosotros. Es un medio de comunicación, por supuesto, pero en primer lugar, yo diría que solo porque sus amigos lo tienen, eso no significa que usted debe permitir que sus hijos tengan un teléfono celular. Nosotros no les permitimos a nuestras hijas tener un celular hasta que cumplieron 16 años, a pesar de que era inconveniente para nosotros, porque nos hubiera gustado hablar con ellas y llamarlas. Pero nunca debe darle a su hijo algún aparato de tecnología sin ningún compromiso. Siempre tiene que haber algún compromiso.
4: Y diciendo compromisos, te refieres a condiciones. Darles el celular bajo algunas condiciones.
3: Por supuesto, Dennis. Por ejemplo, los mensajes de texto deben ser muy limitados. Y si se les va de las manos, podemos cortarles el servicio. Y déjenme decirles que algunas adolescentes que han sido sorprendidas en relaciones sexuales con sus maestros han comenzado esas relaciones mediante mensajes de texto. Es que esto de los mensajitos es una conversación secreta que un jovencito o una jovencita pueden tener con otra persona sin ninguna supervisión. Por lo tanto, da pie a toda clase de perversiones. Nosotros los padres debemos estar alertas.
4: Es que con esto de los mensajes secretos podemos perder el control.
3: Definitivamente, Dennis. Y una de las formas más comunes del coqueteo con una persona que le gusta a un adolescente es enviarle una fotografía de uno mismo, desnudo, de un teléfono a otro. Esto sucede muy, pero muy a menudo. Entonces, si no les permitimos tener esos aparatos, ellos van a sentir que usted no les da las cosas que están de moda. Pero no importa, usted le está protegiendo. Si realmente siente que su hijo necesita un teléfono, puede darle uno más sencillo que no permita ciertas cosas.
4: Roberto, en tu casa tienes un par de adolescentes.
1: Así es, Denis.
4: ¿Mensajes de texto, fotografías?
1: Bueno, nuestro hijo de 15 años es el único hijo del grupo que no tiene teléfono celular.
4: ¿De cuál grupo? ¿Acaso de su clase en la escuela?
1: Denis, me refiero a que cuando sale a divertirse con otros jóvenes y necesitamos contactarnos con él, tenemos que llamar a los teléfonos de sus amigos y a pedirles que nos dejen hablar con David.
4: Entonces, no eres un padre completamente anticuado.
1: Supongo que no, Dennis. Le hemos dicho que cuando tenga la edad suficiente para pagar la cuenta de su teléfono celular, entonces podría tener uno. Pero hasta entonces no le vamos a dar.
4: Ah, buena óptica la tuya, ¿eh?
1: Bueno, ahora nuestros hijos de 17 y de 20 años sí tienen celulares y es interesante porque les monitoreo la factura. Bueno, me siento con mi hijo de 20 años y le digo, ¿podemos hablar sobre el teléfono celular? Y él responde, claro, papá. Entonces pregunto, ¿sabes cuántas llamadas hiciste el mes anterior? No. Entonces le digo, hijo, hiciste 650 llamadas con tu celular el mes anterior.
4: Ajá, yo he visto esas facturas.
1: Entonces le digo, eso significa que hiciste más de 20 llamadas al día. Él solo dice, ¡wow! Y yo continúo hablándole. La llamada más larga fue de 12 minutos. La mayoría son llamadas de 1 o 2 minutos. Él es varón, no tiene novia. Sin embargo, su hermano, al que le gusta una muchacha, sí tiene llamadas más largas de
4: ¡Ey, bate algún récord!
1: Es de 211 minutos, Dennis. En una sola llamada telefónica, 211 minutos. Son 3 horas y media solo en una llamada con la chica que le gusta. Fíjate, sinceramente, me alegró saber que no se les fue la señal, pero...
4: Al menos la señal electrónica.
1: Para mí resulta muy educativo ver las facturas de los teléfonos celulares de mis hijos y fijarme en la hora del día en que más lo usan, cuáles son los números que marcan más, etc. Es muy importante que los padres revisen la factura con una lupa y que comiencen a analizarla, porque esa factura les dirá muchas cosas sobre la forma en que sus hijos están utilizando su tiempo.
4: Bueno, te apoyo, amigo mío, te apoyo. Pero, Ron, el ejemplo que Roberto está dando a los padres es en realidad lo que ellos deberían hacer, ¿no es así?
3: Por supuesto. Tal como deberíamos medir y monitorear todos los medios de comunicación disponibles, monitorear a todos sus amigos. Los amigos pueden tener una influencia sobre nuestros hijos de formas que no nos damos cuenta. Pueden influir en ellos a través de mensajes de texto, por el teléfono. En ocasiones entregamos a nuestros hijos y decimos, bueno, hay presión de grupo y es imposible que conozcamos a todos sus amigos. Pero, ¿quién hizo esas reglas? Solo se necesita un poco más de energía, hacer más preguntas y sí, ellos sentirán que estamos invadiendo su privacidad. Pero bueno, esa es parte de la responsabilidad de ser padres.
1: Cuando un hijo llega a los 12, 13 años, comienza a apartarse de sus padres y quizá muchas mamás y papás dicen, creo que es tiempo de emprender la retirada. Pero eso le deja al adolescente en un lugar muy peligroso, ¿verdad?
3: Claro que sí. De hecho, una de las cosas que mencioné en el libro es lo que hicimos con nuestros propios hijos. Quizá a los 7, 8, 9, 10 años, uno comienza a sentir que, bueno, Beto no tiene que hacerlo, Susy no tiene que hacerlo, pero la presión de grupo controla sus actitudes, comportamientos y corazones para estar en contra de usted. Luego crecen un poquito más a los 10, 12, 13, 14 años y dicen, vi una cosa en la televisión. ¿Por qué no lo puedo tener? Así es como la cultura comienza a alejarlos.
4: La poderosa cultura.
3: Así es. Por lo tanto, lo que hicimos al sentir algunas actitudes, al escuchar algunas de esas expresiones dichas por nuestros adolescentes, fue que en lugar de enojarnos, lo que hacemos es inclinarnos hacia la relación. ¿Y a qué me refiero con eso? Pues que salimos a tomar un helado con nuestros hijos con mayor frecuencia, salimos a tomar café con ellos, sacamos a mis hijas en citas y reforzamos la relación porque la contienda es para ver quién gana su corazón. La persona que posee su corazón es la que más autoridad tiene en su vida.
4: Es una verdad absoluta.
3: Mira, Dennis, cuando nosotros somos capaces de inclinarnos hacia la relación con nuestros hijos, nos ganamos su corazón hasta el punto en que ellos desean escuchar lo que nosotros les decimos en lugar de que los chicos populares de la escuela o lo que la cultura les está diciendo. Nosotros como padres tenemos que cuidar la posesión de los corazones de nuestros hijos para poder guiarlos hacia Jesús.
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la incredulidad pone nuestras circunstancias entre nosotros y Dios. Pero la fe pone a Dios entre nosotros y nuestras circunstancias. F.B. Meyer.

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0: Bienvenidas una vez más a otro episodio de De la Biblia a la Vida, un podcast diseñado para hablar temas de mujeres, temas prácticos que tú puedes sacar de tu día a día y ver qué la Biblia dice al respecto. Mi nombre es Charvela, el hash de Salcedo, y me acompaña siempre mi amiga, mi hermana, mi compañera,
1: de todo,
0: lo máximo. Patricia García de Nandún, ¿cómo estás, Pati?
1: Yo estoy muy bien, gracias a Dios. Imagínate, después de todas esas palabras que tú has dicho, cualquiera va a estar bien.
0: Claro, esa es la intención, manipular.
1: Tú me ayudas siempre a trabajar mi humildad.
0: A subirte el ánimo también, que te veo como decaída. No, mentira.
1: ¿Me ves decaída?
0: No, mentira. Pero me da gozo que podamos hacer esto una vez más, y hoy sobre todo con un tema muy práctico para todas nosotras.
1: Muy práctico, sí.
0: Sí, esa es la idea.
1: Muy importante.
0: Muy importante, que nosotras debemos de escudriñar. Exacto. No solo la Biblia, sino el corazón.
1: Exactamente.
0: También.
1: Y Charvela, para comenzar justamente escudriñando nuestros corazones aquí.
0: A ver.
1: Tú siempre me haces preguntas a mí, así como fuera de base.
0: Ay, mira, la venganza es del Señor.
1: Ahora te toca. Sí, el Señor me proveyó de este espacio.
0: La venganza.
1: Ahora te toca a ti escuchar. Yo te voy a hacer una pregunta, Charvela. ¿Tú crees que tú eres legalista?
0: Eres. Eso es en tiempo presente.
1: Ay. Ahí
0: entonces,
1: me va a desglosar la pregunta.
0: La estructura de tu pregunta es maliciosa.
1: No. Yo no tengo ningún tipo de mala intención. Yo quiero saber tu respuesta a esa pregunta.
0: Déjame ver si te puedo responder. Oye la respuesta. Ajá, bien.
1: Te escucho.
0: Yo entiendo que yo he tenido acciones legalistas. Pero yo no siento que soy una persona legalista, al menos yo no lo veo. Si yo lo veo, este es el momento. Tú estás haciendo este podcast para decirme
1: para
0: algo.
1: Para confrontarte. Todo esto fue planificado para decirte que...
0: Aprovecha y dímelo ahora.
1: Pero mira, la realidad es, Charvela, que todos nosotros tenemos tendencia legalista en el corazón. O sea, eso es algo que está ahí en cada ser humano pecador. Y nosotros hemos podido verlo eso en diferentes momentos. Quizás no en todo tiempo yo estoy actuando de manera legalista, pero he podido ver que hay momentos en mi vida y decisiones que tomo y maneras en las que me comporto también que me muestran un corazón con una tendencia y una lucha legalista dentro de mí. Y la verdad es que a todos en nuestra naturaleza caída y pecadora se nos hace difícil poder reconocer la gracia y abrazar la gracia. O sea, la realidad es que yo recibo algo de parte de Dios que yo no me gano, que yo no me puedo ganar, que no tiene nada que ver con mi esfuerzo. Es algo como que se hace difícil tú poder abrazarlo en su totalidad, y hay momentos donde ese legalista que está ahí guardado dentro de nosotros sale a relucir.
0: Sí.
1: Entonces todos nosotros de alguna manera u otra, en un grado distinto, porque no todo el mundo tiene el mismo grado de legalismo, pero esa tendencia está ahí en nuestros corazones. Y antes de seguir hablando de este el tema del legalismo, yo creo que vale la pena que nosotras podamos ver qué es esto de legalismo, porque es un término que lo hemos usado mucho, que quizás escuchamos mucho hablar de eso, pero no sabemos exactamente qué significa. Y yo quiero compartir con ustedes una definición súper buena del pastor John Piper sobre esto del legalismo, y se lo voy a leer. Él dice que el legalismo es la convicción de que guardar la ley es el fundamento de la aceptación de Dios. Es fallar en no ser asombrados por la gracia de Dios. Wow, o sea, me encanta esa definición porque es muy real. Y lo que me habla es de que el legalismo es que me dice que la aceptación de Dios yo me la voy a ganar por mi actuar. Son mis obras, es mi guardar la ley, mi obedecer los mandamientos, lo que va a determinar que Dios me acepte o no. Y por lo tanto, yo fallo en ser asombrado, como dice el pastor John Piper, por la gracia de Dios. Entonces, al final, lo que el legalismo me dice que es mi obediencia, es mi rectitud, yo soy el estándar, yo puedo hacerlo, yo puedo ganármelo y yo necesito ganármelo.
0: Así es.
1: Entonces, esa es como la idea del legalismo.
0: Y ese yo puedo, lo que denota es como un exceso de confianza mío en mis obras, en lo que yo haga, en la actuación que yo tenga. Y esa es la parte como vital del legalista, el descansar en lo que él pueda hacer, como tú bien lo has dicho. Pero mira, Patricia, ese es un tema que aunque nosotros hoy lo estamos exponiendo, es algo que sufrimos todas nosotras. Uh-huh. Como yo te decía al principio, quizás yo no soy una legalista, uh-huh. pero he tenido acciones legalistas. Exacto. O sea, en algún momento, en alguna situación, yo he sido, uh-huh. He actuado de forma legalista. Y obviamente no es un consuelo para mí el saber que en la Biblia una comunidad de creyentes también uh-huh. tuvo eso, sino que es para mí una reafirmación de que estamos todavía en este mundo caído y de que asimismo las luchas que yo tengo hoy también la tuvieron otros hermanos en la fe y específicamente los hermanos de la iglesia de Gálatas, y Pablo uh-huh. le habla a ellos acerca de este tema, y yo te quiero leer un versículo uh-huh. y se lo quiero leer a ustedes también para que podamos ver lo que el apóstol Pablo le dice a esta comunidad, y está en Gálatas 3 del 1 al 3, y él dice, oh, mira cómo comienza, oh Gálatas insensatos, otras traducciones le dicen, oh, pero tontos, ustedes uh-huh. son como tontos. Uh-huh. ¿Quién los ha fascinado a ustedes, ante cuyos ojos Jesucristo fue presentado públicamente como crucificado? Esto es lo único que quiero averiguar de ustedes. ¿Recibieron el Espíritu por las obras de la ley o por el oír con fe? Tan insensatos son, habiendo comenzado por el Espíritu, van a terminar ahora por la carne. Y es como Pablo diciéndole a esa comunidad, pero ¿qué fue lo que le pasó a ustedes? Uh-huh. Ustedes ganaron su salvación sabiendo y conociendo el mensaje de la cruz. Esto fue un regalo de Dios, esto fue por
1: exacto,
0: fe.
1: Que ni la ganaron, o sea, la recibieron.
0: O sea, la recibieron, o sea, se la ganaron por fe, por poner su confianza en Jesús. Y ahora van a comenzar ahora a poner su confianza en las obras de la carne, en cosas que ustedes mismos hacen. Insensatas tú, uh-huh. si hoy lo estás haciendo. Y es una realidad de que todas estamos siendo tentadas, Patricia, de una así forma es. U otra, a hacer esto que los gálatas hicieron. Y ese es el llamado de la palabra para nosotras, a volver a pensar uh-huh. Tu fe se te ha sido otorgada por gracia en Jesucristo y no por las obras. Así no hay es. Nada que...
1: Exacto,
0: que tú puedas
1: exacto.
0: agregar.
1: Y tú sabes que, como decíamos al principio, Charbel, la realidad es que el evangelio es contraintuitivo, uh-huh. porque nuestra tendencia humana, por nuestra naturaleza caída, es a entender que las cosas yo necesito ganármelas, que depende de mí. O sea, depende de mi esfuerzo, depende de mi manera de actuar, y el evangelio me dice todo lo contrario, es que no depende de ti, porque en ti no hay nada para tú poderte ganar la salvación, uh-huh. en ti no hay nada para tú poderte ganar la aceptación de Dios. Entonces, lo que hace el legalismo es que invierte el orden de las cosas, uh-huh. porque el legalismo dice, tú tienes que obedecer para ganarte la aceptación de Dios. Uh-huh. Y el evangelio dice, tú tienes ya la aceptación de Dios.
0: Obedece.
1: En Cristo ya tú la has sí. recibido por gracia, o sea, así como es. De manera gratuita. Ahora tú tienes una respuesta exacto. de adoración en tu obediencia. Pero no para ganarte el favor de Dios, es sobre la base de que ya tú lo tienes. Entonces todo lo que tú y yo hacemos ahora como creyentes es sobre la base de lo que en Cristo nosotras hemos recibido.
0: Amén.
1: Yo no necesito ganarme nada, y eso es una realidad tan hermosa que cuando nosotros logramos entender eso, hay una liberación en nuestros corazones, porque ya yo sé que mi fe obra, pero obra por amor, uh-huh. no obra porque yo necesito ganarme nada, sino como una respuesta de amor a lo que ya yo he uh-huh. recibido también. Y con esta tendencia legalista, es como si hubiese una vocecita en nosotros que nos dice, sí, la salvación es por fe, por la fe mediante Jesucristo, pero... Y después del pero, usualmente lo que viene es una lista de cosas que tú tienes que hacer, que tienes que dejar de hacer. O sea, y no funciona de esa manera. La vida cristiana no funciona de esa forma. Pero así, Charvela, como está este grupo de los Gálatas que tú mencionabas uh-huh. hace un ratico, en los evangelios hay otro grupo muy famoso, muy bien conocido,
0: sí.
1: que se llamaban los fariseos.
0: Ay, sí.
1: Y este era un grupo religioso uh-huh. que tenía esta característica de una actitud y un corazón altamente legalista. Eran como legalistas inflados, es como si hubieran diferentes levels. Entonces está el legalista, tú sabes, como que tiene esta tentación, pero los fariseos como que subieron a un level superior de legalismo, porque estaban tan llenos de mucho conocimiento de la ley, uh-huh. pero su conocimiento los había inflado,
0: ay, sí.
1: los había envanecido, como dice, mira como dice 1 Corintios 8 del 1 al 3, sabemos que todos tenemos conocimiento. El conocimiento envanece, pero el amor edifica. Si alguien cree que sabe algo, no ha aprendido todavía como debe saber, Pero si alguien ama a Dios, ese es conocido por él. Y estos fariseos conocían mucho de Dios, de la ley de Moisés, de los diferentes mandamientos, hasta se inventaban otros que ni siquiera existían. Pero no había amor genuino por el Señor en sus corazones. Y eso es lo que sucede en nuestros corazones cuando hay esta desconexión entre los mandamientos de Dios y una relación con Dios. Entonces, lo que queremos hacer a partir de ahora es compartir contigo algunas características que podemos ver en la Biblia de este grupo y poder examinar nuestros propios corazones también y ver de qué manera hemos estado nosotros ahí.
0: Patricia, y hablando entonces de esas características, la número uno que podemos señalar, haciendo un listado de nosotras las fariseas. Exacto. Porque al final queremos aprender de la Biblia, pero en realidad lo que queremos es vernos a nosotras ahí dentro, en ese personaje de fariseico, ¿no? Y una de las cosas es que a los fariseos se les hacía fácil apuntar el pecado del otro y excusar el suyo. Y esa era una práctica muy común que Jesús muchas veces que se lo señaló a ellos. Y eso es lo que vemos en los evangelios, en Lucas específicamente, cuando vemos a esos fariseos señalando el pecado del otro, pero no hacían una introspección a su corazón y no veían sus fallas, veían quizás la viga, la paja en el ojo ajeno, y no veían la viga que estaba en el suyo, y no veían nunca su propio pecado. Ellos habían cuidado, como dice Lucas 11:42, habían descuidado estas dos cosas importantes, la justicia y el amor, pero pagaban sus impuestos. Claro. Yo pago mis impuestos, pues yo soy justa. Pero se habían descuidado de algo más importante, que era la justicia y el amor. Y nosotras también, como madres, podemos pecar en esa área, haciendo señalamientos a nuestros hijos de sus faltas, de sus errores, y haciendo cero introspección de los míos. Como mamá, hay muchas madres que tienen miedo hasta de pedir perdón a sus hijos cuando se equivocan, pero debemos de hacerlo, porque así le dejamos ver a ellos, nosotras también somos pecadoras, igual que tú. Y cuando encontramos una falta y vemos una falta en nosotras, tenemos que pedir perdón. Y enseñar a nuestros hijos que constantemente estamos en revisión de nuestras vidas también, y le preguntamos a ellos, ¿he fallado en algo? Y que ellos nos digan y que ellos nos enseñen, pero siempre ver nuestras fallas primero, más que las del otro. Y también nosotras tendemos mucho a juzgar hasta los pensamientos del otro, las acciones del otro, sin poner atención, Patricia, a nuestros pensamientos y a nuestras acciones. Y así entonces nosotras nos convertimos en mujeres fariseicas, si es así que se dice, que apuntan inmediatamente el pecado del otro y excusan o justifican el pecado que una está practicando o que no queremos ni siquiera ver ni revisar.
1: Así es. Y otra característica, Charvela, que encontramos en la Biblia de los fariseos es que ellos sabían muy bien qué decir, pero no hacían lo que ellos decían. Y oye lo que dice Mateo 23, del 1 al 4. Dice, entonces Jesús habló a la muchedumbre y a sus discípulos. Los escribas y los fariseos se han sentado en la cátedra de Moisés. De modo que hagan y observen todo lo que les digan, pero no hagan conforme a sus obras, porque ellos dicen y no hacen. Atan cargas pesadas y difíciles de llevar y las ponen sobre las espaldas de los hombres, pero ellos ni con un dedo quieren moverlas. Y esa palabra de Jesús a mí siempre me han impresionado, Charvela, y siempre han sido como de confrontación para mí, porque es Jesús diciéndole a los discípulos, oye, óiganlo a los fariseos, porque ellos le están diciendo cosas que vale la pena que ustedes hagan caso.
0: Sí.
1: Pero hagan lo que ellos le están diciendo, pero no vivan como ellos están viviendo, porque la manera en la que ellos hablan y dicen lo que hay que hacer y la manera en la que ellos viven son dos cosas completamente diferentes. Y nosotras, Charvela, a veces nos encontramos en medio de una tentación como esa. Mira, a veces damos consejos a otras que nosotras no aplicamos. Y le decimos al otro, sabemos muy bien decirle al otro lo que necesita hacer y cómo debe vivir, pero mi vida es completamente contraria a eso que yo estoy diciendo. O a veces, por ejemplo, con las redes sociales estamos posteando cosas, cosas espirituales, consejos, cosas que yo misma no estoy haciendo, pero yo la posteo y doy esta apariencia de que mi vida luce de esa manera también. O simplemente demandamos de otros lo que nosotras mismas no estamos viviendo. Pero yo tengo la expectativa, yo quiero que el otro actúe de esa manera conmigo, Y yo no vivo de esa manera, yo no actúo de esa manera. Y cada vez que eso ocurre en nosotras, eso es una característica farisaica en nuestros corazones, de que yo sé muy bien lo que hay que hacer, pero yo no estoy dispuesta a vivirlo, porque todo lo mío es por fuera, todo lo mío es apariencia de piedad.
0: Y en ese mismo sentido, tomando esa parte de la apariencia, nosotras podemos actuar también como los fariseos, cuando nosotras queremos desplegar la fe que supuestamente tenemos, pero no para servir al otro, sino para que nos vean. Exacto. Para que quede claro que yo sé de esto, que yo conozco. Te voy a leer dos versículos. El primero está en Mateo 6:5 y dice, cuando ustedes oren, no sean como los hipócritas, porque a ellos les gusta ponerse en pie y orar en las sinagogas y en las esquinas de las calles para ser vistos por los hombres. En verdad les digo que ya han recibido su recompensa. Y hay otro, en Mateo 23:5, importante también. Hacen todas sus obras para ser vistos por los hombres, pues agradan sus filacterías, agrandan sus filacterías y alargan los adornos de sus mantos. Y yo no sé cuántas de nosotras hemos caído en este pecado. Creo que ninguna estamos exenta de eso, pero muchas de nosotras a veces la motivación de nuestro corazón para hablar de nuestra fe es esto, que nos vean, que oremos bonito, que oremos en voz alta con palabras rebuscadas a veces, sí, o con mucho contenido teológico, porque yo te quiero dejar ver aún en mi oración para que tú veas lo pecaminoso, Patricia, que somos. Yo me voy a poner ahí, yo te voy a poner, yo sé que tú también te pones ahí. Porque hemos caído en eso, oramos con un contenido altamente teológico a propósito, para que sepan que yo sé teología y que yo me sé palabras en griego, quizás, no sé. Y a veces en público somos muy cristianas y desplegamos una fe para ser vistos, pero en la casa no hacemos otra todo persona. Eso. Otra persona. No hacemos lo que estamos viviendo. Y eso, nosotras las madres, tenemos que tener mucho cuidado con eso, porque a veces la ira de nuestros hijos o esta hipocresía detona rebeldía para el evangelio. Y nosotras, mejor no hagas nada si en verdad tu convicción no está firme, si en verdad tú no lo haces de corazón, porque te están mirando. Y no es para ser vistos, porque el quien lo debe de ver y quien sabe verdaderamente las intenciones del corazón, ya lo vio, y ese es Dios, y es a Él a quien nosotras debemos de agradar. Entonces, cuidémonos de tener esa actitud de practicar nuestra fe para ser vistas, como lo hacían los fariseos.
1: Así es, y otra cosa que ellos hacían, Yárbara, también, es que ellos cubrían su pecado en lugar de confesarlo. Y oye las palabras de Mateo 23, del 25 al 28, dice, ¡ay de ustedes, escribas y fariseos hipócritas, que limpian en el exterior del vaso y del plato, pero por dentro están llenos de robo y de desenfreno! Fariseo ciego, limpia primero lo de adentro del vaso y del plato, para que lo de afuera también quede limpio. ¡Ay de ustedes, escribas y fariseos hipócritas, que son semejantes a sepulcros blanqueados! Por fuera lucen hermosos, pero por dentro están llenos de huesos de muertos y de toda inmundicia. Así también ustedes, por fuera parecen justos a los hombres, pero por dentro están llenos de hipocresía y de iniquidad. ¡Wow! ¿Cuántas veces, Charvela, nosotras no hemos vivido aparentando que todo está bien? Aparentando que nuestras vidas espirituales están saludables, que nosotros estamos caminando bien con el Señor, cuando por dentro tenemos grandes grietas de carácter y tenemos prácticas de pecado oculta que no dejamos que nadie vea, que no dejamos que nadie se entere, pero queremos mostrarle al otro que por fuera todo está bien y todo está limpio. Cuando genuinamente, como dice, le dice el Señor Jesús a ellos, somos sepulcros blanqueados. Por fuera muy blanco y muy bonito, y por dentro lo que hay es putrefacción, y por dentro lo que hay es mucho pecado que no ha sido confesado, que no ha sido sacado a la luz. Y cada vez que nosotras vivimos de esa manera, escondiendo nuestro pecado, o sea, estamos actuando de esa manera, como ellos, como los fariseos. Sí.
0: Y nos perdemos la bendición de en comunidad ser sanados de esa práctica. Y eso es algo penoso, ¿verdad? Teniendo los recursos, pudiéndolo hacer. Y una quinta práctica que tenían los fariseos, Patricia, y que quizás probablemente nosotras también, es que a veces con nuestras acciones alejamos al otro y a nosotros mismos uh-huh. de Cristo. ¿Tú sabes lo que es eso? Uh-huh. Mira, te voy a leer Mateo 23, 13. Dice, pero hay de ustedes, escribas y fariseos, hipócritas, que cierran el reino de los cielos delante de los hombres, porque ni entran ustedes ni dejan entrar a los que están entrando. Y es cuando nosotras ponemos y enseñamos uh-huh. al otro a poner la confianza en las obras, como comenzamos diciendo al principio. Uh-huh. Porque cuando nos enfocamos entonces en que mis obras son las que me van a salvar, uh-huh. quitamos el foco de Cristo. Ya ahora lo importante no es la salvación mediante la fe en el Señor, sino uh-huh. en mis obras. ¿Y qué pasa con eso? Sabemos que si no ponemos nuestra confianza en Cristo, esa fe no es verdadera. Uh-huh. Si es en nuestras obras, esa fe no es válida, no uh-huh. es la fe verdadera. Entonces nos alejamos nosotros y alejamos también a todo aquel que viene caminando con nosotros uh-huh. del foco que debe ser Cristo. Y eso es algo que nosotras debemos de evitar, quitar nuestro foco en las acciones de la carne y enfocarnos en Cristo.
1: Uh-huh. Y si tú te pones a ver, Charvela, cada una de estas características de los fariseos que hemos mencionado hasta ahora, nos muestra eso, una confianza en la carne, una confianza en lo externo, una confianza en lo que yo misma puedo hacer para ganarme la aceptación de Dios o para ganarme la aceptación de otros también. Uh-huh. Entonces, quizás tú has estado viendo cada una de estas características y te has visto ahí como reflejada en alguna de ellas o en la mayoría de ellas o en todas, yo no sé. Eso es entre tú y Dios.
0: Yo creo que tenemos algo, cada una podemos sacar algo de eso.
1: Exactamente. Entonces tú ves eso y dices, ok, yo estoy ahí, ¿y ahora qué? Uh-huh. Y nuestra tendencia legalista, Charvela, es inmediatamente preguntarse, ok, ahora dame los 5 pasos. Dame 5 pasos para salir del legalismo. Dame las cosas que yo necesito hacer para salir del legalismo. Y no nos damos cuenta que haciendo eso estamos tratando de combatir el legalismo con más legalismo. Entonces, yo lo que quiero decirte es que al final poder combatir el legalismo requiere que en arrepentimiento tú vayas delante del Señor y tú reconozcas delante de Él, oye, Señor, perdóname porque yo he estado poniendo mi confianza en mí misma y no en ti. Perdóname porque yo no he estado encontrando mi suficiencia en ti. Perdóname porque yo no he sabido reconocer que la gracia no depende de mí. Yo no he sabido reconocer que yo no necesito ganarme tu aceptación porque ya tú me la has entregado. Y tú sabes lo que necesitamos también, correr a Cristo y conocerle más. Pero un conocimiento no para inflarme, que fue lo que pasó con los fariseos. Uh-huh. Es un conocimiento que me lleve a una relación con Cristo. Es un conocimiento que me lleve a amarle más. Y en la medida en la que tú y yo estamos más cerca de Él y le conocemos más y le amamos más y tenemos una relación con Él y sí sabemos mucho de Él, pero sabemos sobre la base de una relación, ese legalista en nosotros, ese legalista en nuestros corazones va a irse como erradicando uh-huh. y apagándose cada vez más porque Cristo se va haciendo grande en nosotras. Y eso es lo que va a quitar ese corazón y esa tendencia legalista en cada una de nosotras y poder reconocer otra vez que tu obediencia no es para ganarte a Cristo. Tu obediencia es una respuesta porque ya lo tienes, porque ya te ha sido dado por su obra, por su sacrificio. Tu aceptación para Cristo ya es segura, uh-huh. ya tú estás segura en Él. Uh-huh. Entonces, mi amada hermana, es nuestro deseo que Cristo arda en tu corazón. Es nuestro deseo que sí lo conozcas más, pero lo conozcas más sobre la base de una relación y que Él se haga cada vez más vivo en ti.

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Imagínese un rayo de 40 millas, es decir, 64 kilómetros de largo. Imaginemos que esos relámpagos, tres veces más grandes que los más extremos de la Tierra, son una característica frecuente de las tormentas en la atmósfera de un planeta. No tenemos que imaginar esos rayos, ellos son reales. Esta es la naturaleza del relámpago en la atmósfera del planeta Júpiter. Estas asombrosas tormentas eléctricas están siendo observadas simultáneamente por tres fuentes: el Observatorio Géminis en Hawái, el Telescopio Espacial Hubble y la Nave Espacial Juno. La órbita polar elíptica de Juno baja sobre las tormentas jovianas cada 53 días, momento en el que recopila datos de las explosiones de radio de los enormes rayos. El Hubble es capaz de medir la profundidad de las diversas formaciones de nubes que causan el relámpago, y Géminis puede detectar dónde hay áreas claras entre las tormentas. El Hubble y el Géminis proporcionan un contexto para la interpretación de los datos de Juno. Hay quienes podrían preguntarse, ¿por qué nos importan esas misiones? Por mi parte, yo creo que, si se dan cuenta o no, las misiones de la NASA como estas proporcionan más motivos para declarar la gloria de Dios. Él es quien hizo a Júpiter para su gloria, y nosotros lo vemos y lo alabamos. 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

0: debes ser un oidor atento. El que está despierto, pero vaga con los ojos o el corazón, ¿qué hace sino dormir con los ojos abiertos? William Gurnall.
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Mediante el ayuno, el cuerpo aprende a obedecer al alma. Mediante la oración, el alma aprende a dominar al cuerpo. William Secker.

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1: Si usted está casado, ¿fue fácil pasar de soltero a casado?
2: Mi esposa y yo hemos estado casados por 25 años y puedo decir que el matrimonio es difícil. Lo que quiero decir es que si usted ha estado casado por un tiempo razonable, sabe que es un duro trabajo y debe aprender a amar a la persona con quien se casó.
1: Cuando mi esposa Bárbara y yo recién nos casamos, vivíamos en un lugar donde los inviernos son muy fríos y nosotros adquirimos el hábito de acurrucarnos debajo de las cobijas eléctricas, pero Bárbara solía olvidar apagar las luces. Todas las noches me decía, corazón, ¿recordaste apagar todas las luces? Me di cuenta que mi esposa esperaba que yo apagara las luces, porque su padre siempre lo había hecho, aún si ella había dejado alguna luz prendida. Nos dimos cuenta que cada uno de nosotros traía un poco de expectativas al matrimonio. Cuando esas expectativas no se cumplen, la desilusión entra en la relación y puede causar problemas. Un pensamiento final. El matrimonio debería ser una relación donde las dos personas puedan forjar expectativas reales. Soy Dennis Reiny y esto es Vida Real en Familia.
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No hay más hermosa, amable y encantadora relación, comunión o compañía que un buen matrimonio. Martín Lutero.

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0: Entonces, enseña a tus hijos lo que la Biblia dice sobre lo que es bueno y lo que es malo, o la definición del bien y del mal, sobre lo que es falso y sobre lo que es verdadero. Enseña lo que es verdadera tolerancia según indica la Biblia, que está enseñada en el contexto de la iglesia local, como dice Colosenses capítulo 3, versículo 13. Enseña la diferencia entre opinión y verdad.
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0: Hola, amada mamá. Hoy es lunes. Lunes de que amen a sus hijos. Las ancianas y yo estamos muy agradecidas de que prestes tus oídos y corazón a escuchar un mensaje que aliente, instruya y edifique tu corazón de mamá. Así que bienvenida, soy Susana Decano y estoy muy agradecida de que estés por acá y te doy las gracias por estar con nosotras, no solo hoy, sino cada lunes, prestando tu atención a estos mensajes que te quieren animar en tu rol de mamá. No sé si conoces este término, relativismo. Como todo ismo, significa que hay un sistema operando con proposiciones que invitan a creerlas. El relativismo es sencillamente una enseñanza filosófica que sostiene que no hay verdades absolutas, objetivas ni universales. Es decir, todo lo que consideres verdad cambia según el tiempo, la época, el contexto, la persona o cómo se siente esa persona. No es una filosofía nueva. De hecho, lleva años existiendo. A Satanás le encanta relativizar la verdad para confusión. Y esto nos debe recordar Génesis 3 en el huerto. El relativista ataca principalmente la moralidad, la cual dice que es propia o individual y nadie puede cuestionarla. ¿No te parece que esto describe nuestros tiempos? Es como dice Proverbios capítulo 14, versículo 12. Hay camino que al hombre le parece derecho, pero al final es camino de muerte. Sin embargo, como creyentes en el Evangelio de la vida, muerte y resurrección de Cristo, nosotras creemos que sí existe una verdad absoluta que normaliza la moral. Una verdad que no se atañe a nadie ni al paso del tiempo, porque Dios es verdad y Dios está por encima del tiempo. Es una mentira y una contradicción pensar esto, porque mira, si es cierto que todas las verdades, entre comillas, son relativas, ya esta aseveración tendría que ser un absoluto y entonces caeríamos rápidamente en una contradicción. Una verdad no puede ser falsa al mismo tiempo. Por eso es una contradicción. No es posible que un objeto sea un libro y no sea, a la vez, un libro. Un ejemplo bíblico es el juicio de Dios, el cual no es subjetivo. O eres hijo de Dios o no lo eres. ¿Y por qué hablar de este tema? Porque tanto tú como tus hijos podemos ser engañados de este relativismo cultural y moral que estamos viendo. Por eso necesitas estar preparada para hablar a tus hijos, porque los amas, sobre este principio bíblico. La verdad es absoluta porque reside en Dios y la verdad es una persona, Cristo. Así lo dijo él mismo en Juan capítulo 14, versículo 6. Yo soy el camino, la verdad y la vida. Por eso la verdad puede ser conocida, porque la conocemos en la persona de Cristo y en lo que Él ha revelado en su palabra. Para nosotras, la verdad está en la Biblia, y como la Biblia es la palabra de Dios, es nuestra autoridad. Es decir, es la autoridad que rige cómo vivimos, qué creemos y en quién. Y todo esto es la verdad que creemos. Además, Jesús dijo en Juan capítulo 8, versículo 32, que su verdad es lo que nos hace libres de las mentiras de Satanás. En esta cultura, afirmar esto nos hace personas cerradas, radicales, incluso opresivas. Y debemos preparar los corazones de nuestros hijos si los estamos enseñando y entrenando a amar la verdad. Nosotras no debemos tener temor a no ser aceptadas por colegios, por programas, por grupos e incluso familiares que tenemos que están caminando en este movimiento y en esta forma de pensar, porque nosotras sí tenemos clara cuál es la verdad. Entonces, enseña a tus hijos lo que la Biblia dice sobre lo que es bueno y lo que es malo, o la definición del bien y del mal, sobre lo que es falso y sobre lo que es verdadero. Enseña lo que es verdadera tolerancia según indica la Biblia, que está enseñada en el contexto de la iglesia local, como dice Colosenses capítulo 3, versículo 13. Enseña la diferencia entre opinión y verdad. Por ejemplo, una opinión es subjetiva, como decir, el helado de chocolate es el más delicioso. Esa es una opinión, pero no es autoridad para todos. Mientras que una verdad objetiva es que el helado es frío, no solo porque es verdad, sino porque se conforma con la realidad. Mira, y esto es importante de enseñar a nuestros hijos para que la verdad que otros creen no los engañe. La verdad, como dije, trae consigo autoridad. Y para nosotras, las cristianas, la única verdad es la revelada en la persona de Cristo. Por eso lo seguimos a Él, lo obedecemos a Él. Frente a toda esta enseñanza cultural sobre la sexualidad, la redefinición de palabras, la adecuación del lugar que tienen los sentimientos en las personas, la cosmovisión basada en lo que cada quien quiere que tiene derecho y cree tener derecho y le sienta como verdad, necesitamos capacitar a nuestros hijos a diferenciar sobre la verdad y la mentira, que es la casi verdad. Lo que es mentira se basará en suposiciones, sentimientos y opiniones, pero la verdad se basa en evidencia objetiva que se acompaña de la realidad objetiva. Haz preguntas intencionales cuando tu hijo te diga, mamá, hoy mi compañerito dice que es bueno mentir porque así no le hacemos daño a otro. Pregúntale antes de corregirlo rápidamente, pregúntale, ¿crees que engañar le hará bien a tu amigo o amiga? ¿Recuerdas que hemos dicho qué es el bien para otros? Y le enseñas a que el bien de Dios es decir la verdad y decirla en amor. La mentira jamás será algo bueno, ni amoroso. Cuando tu hijo te diga, mamá, mi amigo que es de China, dice que en su país los matrimonios solo tienen un hijo para que haya más espacio en su país. Yo creo que esa es una muy buena idea. Así tal vez no habría tanto tráfico. Y en estas conversaciones tan orgánicas, puedes tú aprovechar este tiempo para hacerle buenas preguntas y guiarlo y ayudarlo a que conozca la verdad de la Biblia y se adhiera a esa verdad. Entonces puedes preguntarle, ¿y qué dice la Biblia sobre esto? Lo que hemos hablado, ¿es esto verdad? Y luego le explicas lo que Dios dice. Puedo darte más ejemplos, pero creo que he dejado una idea de lo que puedes hacer para que tus hijos abracen la verdad de Dios como la única coherente verdad al carácter de Dios y su obra de salvación. Así que mamá, nuestra tarea sigue siendo ser maestras del bien hacia nuestros amados hijos. Primero, hay mucho por hacer cada día, confiando y dependiendo del Señor, de su sabiduría, de su gracia, de su ayuda. Sin Él, nada podemos hacer. Y mamá, guárdate tú también de ese relativismo en tu rol de mamá. También hay mucho que se dice sobre qué es verdad sobre la maternidad. Y por ello siempre necesitas regresar una y otra vez a la palabra del Señor y a tu relación con Él. porque tu relación con Él es lo que te priva de caer en el engaño. Y si caes, ten por seguro que Dios te regresará porque eres de Él. Pero no hagas oídos sordos. No esperes eso. Sé pronta para obedecer. No se trata de implementar un plan para enseñarles esto, que nada traiga afán a ti. Es en lo orgánico que lo hacemos. Pero sé más intencional en escuchar a tus hijos, en saber con quién se juntan, qué escuchan, qué desean, qué hay en sus corazones para que tú les apliques la verdad. En fin, persevera siendo fiel a Dios, mamá. Gracias por escuchar otro programa más de Que Amen a Sus Hijos. Y conversa con otras mamás sobre este tema y sigue creciendo en la verdad absoluta de Dios para ti como hija y como madre y para tus hijos. Hasta otro episodio más. Bendiciones, amada mamá.
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0: Esto es crítico porque entendemos que los sacramentos del Nuevo Testamento se entienden en la vida de la Iglesia como señales y como sellos de algo extremadamente importante. Eso es lo que hace un sacramento, es que da una señal dramática o un indicador que apunta más allá de sí mismo a alguna verdad de redención que es crucial para la vida del pueblo de Dios. Y por eso, cuando Dios instituyó la Pascua en el Antiguo Testamento, Él dijo: tomen a este animal, el cordero que no tiene mancha, y mátenlo, tomen su sangre y marquen la entrada de sus casas. Pongan la sangre en el dintel de la puerta, en el marco de la puerta, como una señal que los marca como pueblo de Dios.
1: 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La Pascua era un sacramento comunitario y familiar del Antiguo Pacto. ¿Qué importancia tiene esto para nuestra comprensión de la Cena del Señor? Acompáñame al salón de clases a escuchar una vez más al Dr. R.C. 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
0: En el corazón mismo de la vida y de la adoración de la comunión cristiana primitiva estaba la celebración de la Cena del Señor. Y en los primeros días de la historia de la Iglesia, y luego, por supuesto, más tarde, a lo largo de la historia de la Iglesia, la celebración de la Sagrada Comunión fue conocida por diferentes nombres. Por un lado, la Iglesia primitiva solía reunirse y celebrar lo que llamaban una fiesta ágape o una fiesta de amor, en la que celebraban el amor de Dios y el amor que experimentaban los unos con los otros en esta Santa Cena. También, por supuesto, el sacramento se llamaba, como lo es hoy, la Cena del Señor, porque hacía referencia a la última cena que Jesús tuvo con sus discípulos en el aposento alto en la noche antes de su muerte. Y veremos el significado de eso a lo largo del camino mientras examinamos el significado de la Cena del Señor. Y como ya he dicho, también fue llamada y es llamada hasta el día de hoy el sacramento de la Sagrada Comunión. Y esto tiene de nuevo una referencia específica a la realidad que tiene lugar durante este sacramento de nuestra unión mística con Cristo y con todos los que están unidos a Cristo. También en la Iglesia primitiva y después, la Cena del Señor fue denominada la Eucaristía, que toma su definición del verbo griego eucaristeo, que es el verbo griego que significa dar gracias. De modo que uno de los aspectos de la celebración de la Cena del Señor históricamente ha sido la reunión del pueblo de Dios para expresar su gratitud por lo que Cristo logró a favor de ellos en su muerte. Ahora, al igual que en el caso del bautismo, que se convierte en la señal del pacto del Nuevo Testamento y que el bautismo se relaciona y vincula por medio de alguna continuidad con la señal del pacto del Antiguo Testamento, que era la circuncisión, así también, aunque Cristo instituyó el sacramento de la Cena del Señor al final de su vida, ese no fue el comienzo absoluto de este evento, porque la Cena del Señor es un drama que tiene sus raíces no solo en esa experiencia del aposento alto que Jesús compartió con sus discípulos, sino en las raíces que se remontan al Antiguo Testamento, en el vínculo con el acto de la celebración de la Pascua en el Antiguo Testamento. De hecho, recordarán que cuando Jesús instituyó la cena del Señor en el aposento alto, había dado requisitos a sus discípulos para que aseguraran un aposento con el propósito de reunirse en esa ocasión, porque Jesús estaba entrando en su pasión. Él sabía que su juicio y muerte eran inminentes, y por eso le dijo a su discípulo, intensamente deseado, comer esta Pascua con ustedes una última vez. Así que el contexto inmediato en el que Jesús instituyó la cena del Señor fue en la celebración de la fiesta de la Pascua con sus discípulos. Y ese vínculo con la Pascua se ve no solo por sus palabras allí a los discípulos, sino también cuando el apóstol Pablo escribió a los Corintios y estaba instruyendo a la comunidad cristiana primitiva sobre varias cosas. Pablo hace referencia a la declaración de que Cristo, nuestra Pascua, ha sido sacrificado por nosotros. Por lo tanto, la comunidad apostólica vio claramente un vínculo entre la muerte de Cristo y la celebración de la Pascua en el Antiguo Testamento. Para que podamos tener una breve idea de eso, tomemos unos momentos para mirar atrás en el tiempo, en las páginas del Antiguo Testamento, el contexto histórico de la institución de la Pascua. Creo que donde realmente comenzamos es con la esclavitud del pueblo de Israel en Egipto bajo el dominio de un faraón despiadado e insensible, quien aumentó las cargas de la esclavitud impuestas a este pueblo judío, el cual sirvió a Egipto y a Faraón básicamente como mano de obra gratis. Estos hombres estaban haciendo los ladrillos que se usarían para construir los almacenes que guardarían grano y provisiones para tiempos de hambruna y cosas así, y con el fin de aumentar la productividad y la eficiencia, recordamos que Faraón aumentó las cuotas requeridas de sus esclavos y disminuyó los suministros que usaban para cumplir con sus cuotas. En una palabra, no les dio paja para sus ladrillos. Y recordamos que el pueblo sufrió mucho y en su sufrimiento se lamentaban y gemían, pero sus gemidos se oían en el cielo. Y entendemos que fue en ese tiempo y en esa ocasión que Dios se apareció en el desierto madianita al anciano Moisés, quien vivía en el exilio como fugitivo de las fuerzas de Faraón, y que cuando Dios se le apareció a Moisés y le habló desde la zarza que ardía, pero no se consumía, él lo llamó diciendo, Moisés, Moisés, quítate las sandalias de los pies, porque el lugar donde estás parado es tierra santa. Y en ese encuentro, Dios le ordenó a Moisés que fuera a dos lugares, a Faraón y al pueblo judío, para entregar la palabra de Dios a ellos. Y recordamos que Moisés se sentía incapaz de la tarea y se preguntaba cómo iba a ser capaz de comunicar con autoridad la palabra de Dios, ya sea a Faraón o al pueblo de Israel. ¿Por qué me seguirían? ¿Por qué deberían creerme? Y Dios dijo, mira, anda, les dices que he oído el clamor de mi pueblo. Y le dices a Faraón que yo digo, deja ir a mi pueblo para que venga y me adore en el monte donde yo le mostraré. Y le dices al pueblo que prepare sus cosas y se vaya de Faraón y de Egipto. Y Dios le dio a Moisés la capacidad de hacer milagros para autenticar el origen de este mensaje. Y sabemos que Moisés respondió al mandato de Dios y fue primero a Faraón y al pueblo de Israel y le dijo a Faraón que dejara ir al pueblo. Y sabemos que lo que sucedió a partir de ahí fue una contienda de voluntad y una contienda de poder entre el poder con el que Dios había dotado a Moisés y los magos de la corte de Faraón. Y en muy poco tiempo los trucos de los magos se agotaron y el poder de Moisés se hizo manifiesto, particularmente en las plagas que Moisés, mejor dicho, Dios trajo sobre los egipcios a través del poder mediador de Moisés. En total hubo 10 plagas, pero es en las primeras 9 donde vemos esta escalada de drama y conflicto entre Moisés y Faraón. Cada vez que caía una plaga sobre los egipcios, Faraón cedía y decía, está bien, sal de aquí, toma tu gente y vete. Pero tan pronto lo hacía, Dios intervenía y endurecía el corazón de Faraón, cuyo propósito era dejar bien claro al pueblo de Israel que su redención venía de las manos de Dios y no de la gracia de Faraón. Entonces surgía otra contienda y otra plaga caía sobre los egipcios con los insectos y las ranas y el cambio en sangre del río Nilo y otras, hasta que finalmente, después de la 9ª plaga, que fue la plaga de las tinieblas, para entonces Faraón ya había tratado con Moisés casi todo lo que quería y dijo. Entonces Faraón dijo a Moisés, «Apártate de mí, cuídate de volver a ver mi rostro, porque el día en que veas mi rostro, morirás». En otras palabras, Faraón dijo, «Sal de aquí, Moisés, si tengo que mirarte una vez más, eres hombre muerto». Y Moisés respondió diciendo, «Bien has dicho, porque no volveré a ver tu rostro». Ahora, fue en este punto del drama donde Dios anunció a Moisés la 10ª plaga que estaba a punto de traer sobre los egipcios y sobre la casa de Faraón. Y esta plaga fue la peor de todas las plagas porque implicó quitar vidas humanas. Implicó la destrucción de los hijos primogénitos de todos los egipcios, incluido el hijo primogénito de Faraón, en realidad el que habría sido el heredero al trono. Entonces Dios le dice a Moisés, una plaga más traeré sobre Faraón y sobre Egipto, después de la cual los dejará ir de aquí. Cuando los deje ir, ciertamente los echará de aquí completamente. Dile ahora al pueblo que cada hombre pida a su vecino y cada mujer a su vecina objetos de plata y objetos de oro. El Señor hizo que el pueblo se ganara el favor de los egipcios. Además, el mismo Moisés era muy estimado en la tierra de Egipto, tanto a los ojos de los siervos de Faraón como a los ojos del pueblo. Y Moisés dijo, así dice el Señor, como a medianoche yo pasaré por toda la tierra de Egipto y morirá todo primogénito en la tierra de Egipto, desde el primogénito de Faraón que se siente en su trono hasta el primogénito de la sierva que está detrás del molino, también todo primogénito del ganado. Y habrá gran clamor en toda la tierra de Egipto como nunca antes lo ha habido y como nunca más lo habrá. Pero a ninguno de los israelitas, ni siquiera un perro le ladrará, ni a hombre ni animal, para que ustedes entiendan cómo el Señor hace distinción entre Egipto e Israel. Todos estos sus siervos descenderán a mí, se inclinarán ante mí, diciendo, sal tú y todo el pueblo que te sigue, y después de esto yo saldré. Y Moisés salió ardiendo en ira de la presencia de Faraón. Entonces el Señor dijo a Moisés, Faraón no los escuchará para que mis maravillas se multipliquen en la tierra de Egipto. Y luego, al inicio del capítulo 12 de Éxodo, Dios habla a Moisés e instituye la celebración de la Pascua. Tomemos unos cuantos minutos para mirar esa historia narrativa que se encuentra registrada en el libro de Éxodo, ya que esto tiene un impacto bastante notable y dramático en la vida futura de la nación judía, y esta es la institución que luego se celebra en el aposento alto entre Jesús y sus discípulos. En la tierra de Egipto, el Señor habló a Moisés y a Aarón y les dijo: este mes será para ustedes el principio de los meses, será el primer mes del año para ustedes. Hablen a toda la congregación de Israel y digan: el día 10 de este mes, cada uno tomará para sí un cordero, según sus casas paternas, un cordero para cada casa. Pero si la casa es muy pequeña para un cordero, entonces él y el vecino más cercano a su casa tomarán uno según el número de personas. Conforme a lo que cada persona coma, dividirán ustedes el cordero. Escuchen esta instrucción: el cordero será un macho sin defecto, de un año. Lo apartarán de entre las ovejas o de entre las cabras y lo guardarán hasta el día 14 del mismo mes. Entonces toda la asamblea de la congregación de Israel lo matará al anochecer. Ellos tomarán parte de la sangre y la pondrán en los dos postes y en el dintel de las casas donde lo coman. Comerán la carne esa misma noche, asada al fuego, y la comerán con pan sin levadura y con hierbas amargas. Ustedes no comerán nada de él crudo ni hervido en agua, sino asada al fuego, tanto su cabeza como sus patas y sus entrañas. No dejarán nada de él para la mañana, sino que lo que quede de él para la mañana lo quemarán en el fuego. De esta manera lo comerán, ceñida su cintura, las sandalias en sus pies y el cayado en su mano. Lo comerán apresuradamente. Es la Pascua del Señor. Porque esa noche pasaré por la tierra de Egipto y heriré a todo primogénito en la tierra de Egipto, tanto de hombre como de animal. Ejecutaré juicios contra todos los dioses de Egipto, yo el Señor. La sangre les será a ustedes por señal en las casas donde estén. Ahora, esto es crítico porque entendemos que los sacramentos del Nuevo Testamento se entienden en la vida de la iglesia como señales y como sellos de algo extremadamente importante. Eso es lo que hace un sacramento, es que da una señal dramática o un indicador que apunta más allá de sí mismo a alguna verdad de redención que es crucial para la vida del pueblo de Dios. Y por eso, cuando Dios instituyó la Pascua en el Antiguo Testamento, Él dijo: tomen a este animal, el cordero que no tiene mancha, y mátenlo, tomen su sangre y marquen la entrada de sus casas. Pongan la sangre en el dintel de la puerta, en el marco de la puerta, como una señal que los marca como pueblo de Dios, para que cuando el ángel de la muerte venga a herir a los primogénitos de la tierra, cuando venga a ejecutar mi juicio sobre los egipcios, la destrucción de ese juicio caiga solo sobre los egipcios. Voy a hacer una diferencia entre las personas que he llamado del mundo para ser mi pueblo del pacto, para ser mi pueblo santo, y aquellos que los han esclavizado. Y así mi ira caerá sobre Egipto, pero no sobre mi pueblo. Entonces el ángel pasará por encima de toda casa que esté marcada con la sangre del cordero. De modo que el carácter de la señal de este ritual era realmente una señal de liberación, era una señal de redención, porque lo que significaba era que estas personas escaparían de la ira de Dios. Hace unos años di una conferencia a un gran grupo de líderes cristianos y me arriesgué a insultar su inteligencia al hablar sobre algo tan básico como la pregunta: ¿qué es la salvación? En el curso de la conferencia hice esta pregunta: siempre hablamos de ser salvos. La gente se te acercará en la calle y te dice: eres salvo. Y siempre me siento tentado cuando alguien me pregunta eso a responder diciendo: ¿salvado de qué? Porque esa es la pregunta. Y si vemos la palabra salvar en las Escrituras, veremos que se usa de muchas maneras distintas. Significa salvarse de la derrota en la batalla. Significa sobrevivir a una enfermedad que amenaza la vida, por ejemplo. De modo que cualquier rescate de cualquier calamidad se describe en términos bíblicos como salvación. Sin embargo, hay un significado principal de la salvación en las Escrituras, y ese significado principal es este: ser salvo en el sentido máximo es ser salvado de la calamidad final, y la calamidad final es la exposición a la ira de Dios. Así que de lo que Cristo salva a su pueblo es de la ira del Padre. Entonces decimos, ¿de qué eres salvo? Tú eres salvo de Dios. No solo somos salvos por Dios, sino que somos salvos de Dios. Y esa idea se muestra dramáticamente aquí en la Pascua del Antiguo Testamento. La señal en el marco de la puerta, la señal marcada por la sangre del Cordero, significa que estas personas serán rescatadas de la calamitosa exposición a la ira de Dios. Entonces, esa noche, el ángel de la muerte vino y mató a los primogénitos de los egipcios, pero el pueblo de Dios se salvó. Y después de eso, Moisés lo sacó de la esclavitud a través del Mar Rojo a la tierra prometida, donde se convirtieron en el pueblo de Dios bajo el pacto de Moisés, recibiendo la ley en el monte Sinaí. Salieron y adoraron a Dios en su montaña sagrada. Pero, como un recuerdo perpetuo de esa redención, cada año el pueblo de Israel obedeció la institución de la Pascua que leí hace unos momentos, donde se reunían en sus casas y comían la comida, las hierbas amargas, bebían el vino, todo lo cual hicieron para recordar la salvación que Dios había obrado para ellos en la tierra de Egipto. Participaron en esta celebración de pie, con su bastón en las manos, habiendo ceñido sus cinturones y demás, como personas que estaban listas para salir, listas para marchar en cualquier momento, porque tenían que estar preparados para salir de Egipto, de la esclavitud a la tierra prometida, tan pronto como Faraón y sus fuerzas fueran destruidos. Entonces, cuando llegamos al Nuevo Testamento, vemos que cuando Jesús está celebrando la Pascua con su pueblo, en medio de la celebración, él se aparta de la liturgia estándar y agrega un significado completamente nuevo a esta celebración de la Pascua, cuando él toma el pan sin levadura, y le da un nuevo significado cuando dice, esto es mi cuerpo que por ustedes es dado. Y luego, después de concluida la cena, él toma el vino y dice, ahora le estoy dando un nuevo significado a este elemento cuando celebren la Pascua, porque ahora este vino es mi sangre, no la sangre del Cordero en el Antiguo Testamento, cuya sangre estaba marcada en el marco de la puerta, sino que ahora es mi sangre. ¿Ven? Jesús está diciendo, yo soy la Pascua. Yo soy el Cordero Pascual. Yo soy el que será sacrificado por ti. Y es por mi sangre que serán marcados y escaparán de la ira de Dios. Entonces dijo, ahora, de ahora en adelante, esto es mi sangre, la cual es derramada para la remisión de sus pecados. Esta es la sangre de un nuevo pacto. El nuevo pacto que él instituye esa misma noche no es un nuevo pacto que está separado de cualquier significado de lo que sucedió antes, sino que el nuevo pacto cumple el antiguo pacto. Así como la cena del Señor contiene continuidad con la Pascua y la cumple, dándole su expresión más plena y significativa.
1: la Cena del Señor fue instituida en medio de la tradicional Pascua judía. Esta fiesta del Antiguo Testamento era fundamental para la adoración de Israel y Jesús le dio un significado completamente nuevo. Él mismo se convirtió en el Cordero de la Pascua. La noche en que Jesús fue traicionado, instituyó una nueva celebración conocida como la Cena del Señor.
0: Cuando llegó la hora, Jesús se sentó a la mesa y con él los apóstoles y les dijo: intensamente he deseado comer esta Pascua con ustedes antes de padecer, porque les digo que nunca más volveré a comerla hasta que se cumpla en el reino de Dios.
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Aleluya. Alaben al Señor desde los cielos. Alábenlo en las alturas. Alábenlo todos sus ángeles. Alábenlo todos sus ejércitos. Alábenlo sol y luna. Alábenlo todas las estrellas luminosas. Alaben los cielos de los cielos y las aguas que están sobre los cielos. Alábenlo ellos, el nombre del Señor, pues Él ordenó y fueron creados. Él los estableció eternamente y para siempre. Les dio ley que no pasará. Reyes de la tierra y todos los pueblos, príncipes y todos los jueces de la tierra, jóvenes y también vírgenes, los ancianos junto con los niños, alaben ellos el nombre del Señor, porque solo su nombre es exaltado. Su gloria es sobre tierra y cielos.

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1: El mundo en que vivimos no puede ofrecer paz, solo ofrece malas opciones. El placer, el poder y las posesiones no son sustitutos para la paz en el corazón y en la mente. Pablo les recordó a los creyentes de Filipos, y la paz de Dios, que sobrepasa todo entendimiento, guardará vuestros corazones y vuestros pensamientos en Cristo Jesús. Es una paz que hemos de compartir con un mundo que está desesperado por ella. La paz, la verdadera paz, solo se encuentra en una relación con Jesús. ¿Has recibido su paz?
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0: Soy Omar Jaramillo y quiero darles la bienvenida al programa Abre la Biblia con el pastor Colin Smith en la voz de Fausto González de Chávez. Colin, en estos tres programas hemos hecho un recorrido panorámico por toda la historia bíblica. Comenzamos con cinco personas del Antiguo Testamento. En el programa anterior vimos cinco eventos centrales en la vida de Cristo. Y hoy llegamos al Nuevo Testamento para considerar lo que Dios da a todos los que pertenecen a Jesús. Hoy vamos a ver cinco dones que Dios da a cada creyente: el Espíritu Santo, la fe, el perdón, la iglesia y el cielo. Así que ajustemos nuestros cinturones una vez más y continuemos este vuelo por la historia bíblica. Escuchemos al pastor Colin.
1: Hasta ahora hemos conocido a cinco personajes del Antiguo Testamento: Adán, Abraham, Moisés, David y Esdras. Hemos visto en los evangelios cinco eventos en la vida de Jesús. Jesús nació, fue tentado, fue crucificado, resucitó y ascendió a los cielos. Y en esta última sesión vamos a ver las cartas del Nuevo Testamento y nos enfocaremos en cinco dones que Dios da a cada creyente en Jesús: el Espíritu Santo, la fe, el perdón, la iglesia y el cielo. Comencemos con el Espíritu Santo. Tan solo 10 días después de que Jesús ascendió al cielo, hubo una fiesta llamada Pentecostés. Este fue el evento en el cual el Espíritu Santo fue derramado sobre la iglesia. Lucas escribió que cuando llegó el día de Pentecostés, estaban todos juntos en un mismo lugar, y de repente vino del cielo un ruido como el de una ráfaga de viento impetuoso que llenó toda la casa donde estaban reunidos. Ahora bien, en el mundo antiguo muchos idiomas usaban la misma palabra para decir viento, soplo o espíritu. El sonido del viento es similar al sonido de un soplo, pero el sonido del viento es mucho más largo y dura más. Antes de que Jesús ascendiera al cielo, sopló sobre sus discípulos y les dijo: «Reciban el Espíritu Santo». Jesús estaba explicando lo que sucedería en el día de Pentecostés. Así que días después, cuando los discípulos oyeron un sonido como una ráfaga de viento, de inmediato lo asociaron con el sonido de Jesús soplando sobre ellos y se dieron cuenta de que este era el cumplimiento de lo que se les había prometido. Se les aparecieron lenguas como de fuego que se posaron sobre cada uno de ellos. En el Antiguo Testamento, Dios se le apareció a Moisés en lenguas de fuego posadas sobre un arbusto. Lo sorprendente es que ni Moisés ni el arbusto se quemaron. Cuando Dios se le apareció en el fuego, él le dio su misión a Moisés. Ahora, con el mismo símbolo, Dios estaba dándole su misión a la iglesia. Trata de imaginarte que estás en aquel cuarto cuando baja el fuego de Dios. ¿Sobre quién crees que se posaría? ¿Sobre Pedro, Santiago, sobre Juan? ¿O tal vez sobre cada uno de los 12 discípulos? Conforme las lenguas de fuego van bajando, éstas se van separando. Cuando miras hacia arriba, te das cuenta de que una de ellas viene hacia ti. Y cuando miras alrededor del cuarto a todos los otros creyentes, ves que una lengua de fuego está posada sobre cada creyente. En el Antiguo Testamento, Dios dio su presencia y poder a algunos de sus hijos. Ahora, Dios está dando su espíritu a todos sus hijos. Dios estaba dando a cada creyente su misión de proclamar su propósito a todo el mundo. Todos fueron llenos del Espíritu Santo y comenzaron a hablar en otras lenguas según el Espíritu les daba habilidad para expresarse. De repente, cada uno de los 120 creyentes se dio cuenta de que podía hablar en lenguas que jamás habían aprendido. Y cuando las multitudes en la ciudad oyeron el estruendo del viento, fueron en la dirección en la que el ruido venía para ver qué sucedía. Y cuando llegaron, oyeron a los creyentes proclamando lo que Dios había dicho en lenguas que cada nacionalidad podía entender. ¿Se acuerdan de la promesa que Dios le hizo a Abraham? La promesa de bendecir a todas las familias de la tierra estaba siendo cumplida y continúa cumpliéndose en el día de hoy. Las buenas nuevas de lo que Dios ha hecho a través de Jesús es para toda la gente. Dios quiere que estas buenas nuevas sean proclamadas en toda lengua y en toda nación. Y todos los que creen tienen que hacer su parte para comunicar estas buenas nuevas. Dios ha puesto un conjunto de personas a tu alrededor y tú eres quien puede darles las buenas nuevas acerca de lo que Dios ha hecho por ellos. El Espíritu Santo es nuestro ayudador en la tierra mientras proseguimos hacia el cielo. El Espíritu Santo abre nuestras mentes para que entendamos la verdad. El Espíritu Santo dirige nuestros corazones hacia Dios y nos guía a la fe. Ahora el segundo don, el don de la fe. Jesús dijo, tengan fe en Dios. Ese es un mandamiento, pero la fe también es un don. Porque por gracia ustedes han sido salvados, por medio de la fe, y esto no procede de ustedes, sino que es un don de Dios. Lo que Dios exige, también da. La fe es como un árbol frondoso cargado de frutos. Estos son algunos frutos que crecen en el árbol de la fe. La fe te dará entendimiento. La fe te conducirá a obrar por el bien de los demás. La fe te conducirá a la obediencia. La fe te dará esperanza. La fe traerá bendiciones a los demás. Y la fe te conducirá a la alabanza. ¿Y por qué la fe produce todos estos frutos? Porque la fe nos une a Jesús. Jesús dijo, yo soy la vid, ustedes son las ramas. Los que permanecen en mí y yo en ellos producirán mucho fruto. La fe forja una unión espiritual en la cual tú estás en Cristo y Cristo está en ti. Solo puedo imaginar cómo esta verdad debió haber impactado profundamente al apóstol Pablo. Él había sido un fariseo instruido y había esperado al Mesías durante años. Ahora el Mesías no solo había venido, sino que vivía en él. Con Cristo he sido crucificado y ya no soy yo el que vive, sino que Cristo vive en mí. Y la vida que ahora vivo en la carne, la vivo por la fe en el Hijo de Dios, el cual me amó y se entregó a sí mismo por mí. La Biblia usa la analogía del matrimonio para describir esta unión que tenemos con Cristo a través de la fe. Por eso el hombre dejará a su padre y a su madre, y se unirá a su mujer, y los dos serán una sola carne. Grande es este misterio, pero hablo con referencia a Cristo y a la iglesia. En la ceremonia de bodas, el novio se le pregunta, ¿tomas a esta mujer como tu esposa? Luego se le pregunta a la novia, ¿tomas a este hombre como tu esposo? Hace 2000 años se le preguntó a Jesús, ¿estás dispuesto a sobrellevar todo lo que involucra estar unido a pecadores? Y desde la cruz, con sus brazos abiertos, Jesús contestó, sí, estoy dispuesto. El Espíritu Santo, quien ha forjado esta unión, te pregunta, ¿aceptas a Jesús como tu Señor y tu Salvador? ¿Estás dispuesto a dejar todo lo que lo deshonra y serle fiel únicamente a Él por el resto de tu vida? Y la fe contesta, sí, acepto. Así como en una ceremonia de bodas, la respuesta, sí, acepto, no puede ser más simple, pero el significado de estas palabras que representan un compromiso total te cambia en la vida.
0: 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Hoy estamos concluyendo nuestra serie, esta serie corta, Un vuelo por la historia bíblica. Ya hemos visto el regalo del Espíritu Santo y el regalo de la fe. En unos momentos volveremos para considerar los 3 dones restantes, el perdón, la iglesia y el cielo. Y recuerda que puedes volver a escuchar estos programas o ver la serie de videos Un vuelo por la historia bíblica visitando abrelabiblia.org. Ahora volvamos al mensaje. Escuchemos de nuevo al pastor Colin.
1: Cuando pertenecemos a Jesús, Jesús llena nuestras vidas con muchos dones maravillosos. Hemos visto hasta ahora el Espíritu Santo y la fe. Ahora, en tercer lugar, el perdón. Jesús nos enseñó a orar de esta manera. Perdónanos nuestras deudas, como también nosotros hemos perdonado a nuestros deudores. Todos tenemos deudas, porque Dios nos ha llamado a amar en esta vida. amarás al Señor tu Dios con todo tu corazón, con toda tu alma, con toda tu fuerza y con toda tu mente, y a tu prójimo como a ti mismo. ¿Quiénes de nosotros podemos honestamente decir que hemos hecho esto? Todos tenemos deudas porque no hemos pagado lo que debemos, y tenemos deudores porque otros no nos han dado o pagado lo que nos deben. Así que, ¿cómo podemos ser perdonados? ¿Y cómo podemos perdonar a los demás? Entonces, en primer lugar, ¿cómo podemos ser perdonados? Esta es una de las preguntas más importantes que podemos hacernos. La Biblia es clara en esto. Todos han pecado contra Dios y merecen castigo. Podemos ser perdonados porque Jesús hizo lo que nosotros no podíamos hacer. Jesús vivió una vida de perfecto amor. Jesús cumplió todo lo que Dios pide de nosotros. Jesús entregó su vida perfecta como pago por nuestra deuda. Dios nos perdona a nosotros pecadores cuando acudimos a su Hijo Jesús por fe y con arrepentimiento. Si confesamos nuestros pecados, Él es fiel y justo para perdonarnos los pecados y para limpiarnos de toda maldad. Jesús contó la historia de un hijo que se fue de su casa y desperdició el dinero de su padre, y al final llegó a un nivel de desesperación que lo llevó a querer regresar a la casa de su padre. Este hijo esperaba un recibimiento frío y seco, pero cuando todavía estaba a una buena distancia de la casa, su padre lo vio y corriendo se acercó a su hijo, lo abrazó y le dio la bienvenida a casa con gran gozo. Esa es una buena ilustración de cómo Dios nos recibe. Cuando acudimos a Él en arrepentimiento y fe, Dios nos recibe efusivamente con el maravilloso don del perdón. Y cuando hemos recibido el perdón de Dios, surge otra pregunta importante. ¿Cómo podemos perdonar a los demás? Dios nos llama a perdonar a aquellos que nos han ofendido, que nos han fallado y que nos han decepcionado, así como Dios mismo nos ha perdonado. Sean más bien amables unos con otros, misericordiosos, perdonándose unos a otros, así como también Dios los perdonó en Cristo. Así que el punto de partida para nosotros perdonar a los demás es el perdón que nosotros mismos hemos recibido. Perdonar nunca es fácil, pero si te cuesta mucho perdonar a otra persona, el hecho de recibir el perdón de Dios te dará una nueva capacidad para perdonar a los demás. Jesús nos enseñó a orar de esta manera: perdónanos nuestras deudas, como también nosotros hemos perdonado a nuestros deudores. Hay una conexión sumamente cercana entre recibir el perdón de Dios y otorgar perdón a los demás. Esa conexión está en los pronombres nosotros y nuestras. La oración que acabamos de ver no dice perdona mis pecados, sino que dice perdónanos nuestras deudas. Al hacer esta oración, le estás pidiendo a Dios que perdone no solamente las deudas que tienes, sino también las deudas de los demás, incluyendo las que otros tienen contra ti. Padre, perdónanos significa perdóname porque te he fallado a ti y no te he amado, y perdona al que me ha fallado al no amarme a mí. La única alternativa sería la de orar diciendo: Padre, no nos perdones, no quiero que me perdones y no quiero que perdones a los demás tampoco. Pero ¿quién quisiera hacer una oración como esa? Mientras más Dios te muestra tu necesidad de ser perdonado, más dispuesto estarás a perdonar a los demás. Hemos visto entonces los dones del Espíritu Santo, el de la fe y el del perdón. Estos son dones personales maravillosos. El Espíritu Santo obra en tu vida. Cuando tú tienes fe en el Señor Jesucristo, el Señor es tu Salvador. Y cuando Él es tu Salvador, también recibes el perdón. Pero todavía hay más. Cuando Dios te reconcilia consigo mismo, Él también te hace parte de su familia, y esto nos lleva al don de la iglesia. Así que, en cuarto lugar, la iglesia, el don de la iglesia. ¿Cuán importante es la iglesia? Si tienes fe en Jesús y tienes buenos amigos cristianos, ¿por qué necesitas ir a la iglesia? Pues porque la iglesia tiene un rol fundamental en el propósito de Dios en el mundo. El apóstol Pablo habla sobre algo muy importante. Misterioso plan que Dios, el creador de todas las cosas, mantuvo oculto desde el comienzo. El propósito de Dios con todo esto fue utilizar a la iglesia para mostrar la amplia variedad de su sabiduría a todos los gobernantes y autoridades invisibles que están en los lugares celestiales. Dios creó todas las cosas de tal modo que su sabiduría y su gloria sean conocidas, y su plan es que esto se lleve a cabo a través de la iglesia. Cuando los creyentes en las congregaciones locales nos amamos los unos a los otros, a pesar de nuestras diferencias, perdonándonos unos a otros por nuestras faltas y pecados, poniendo las necesidades de los demás antes de las nuestras, la hermosura de la gracia de Dios se hace evidente. La iglesia es entrar para el propósito de Dios, y ser un miembro de la iglesia de Cristo es un privilegio que debemos atesorar y apreciar. Pero lo mejor está por venir. Hay una gran diferencia entre lo que la iglesia es ahora y lo que la iglesia será algún día. Mira cualquier iglesia del día de hoy y verás que está muy lejos de ser lo que Dios ha diseñado que sea. Si esta ha sido tu experiencia, es posible que ya te hayas dado por vencido y no creas en la iglesia, pero Jesús jamás se dará por vencido con la iglesia. Cristo amó a la iglesia, Él entregó su vida por ella a fin de hacerla santa y limpia, al lavarla mediante la purificación de la palabra de Dios. Lo hizo para presentársela a sí mismo como una iglesia gloriosa, sin mancha ni arruga, ni ningún otro defecto. Será en cambio santa e intachable. Jesús ama a la iglesia con todas sus manchas, arrugas y defectos. Y así como Jesús ama a la iglesia, también nosotros debemos amarla. Fíjate en lo que Jesús está haciendo por su iglesia en el día de hoy. Él la limpia y purifica con la palabra de Dios, la Biblia. La palabra de Dios es como un baño que nos lava y nos purifica para que parte de la hermosura de Jesús sea reflejada en nosotros. También vemos lo que Jesús hará por su iglesia. Él la presentará a sí mismo como una iglesia gloriosa, sin mancha ni arruga ni ningún otro defecto. Un día la iglesia será todo lo que Cristo ha diseñado que sea. Piensa por un instante en el cuento de la Cenicienta. Ella es despreciada por sus hermanastras, pero está destinada a casarse con un príncipe. La iglesia es despreciada por el mundo, pero la iglesia es la novia de Cristo y su futuro es glorioso. Jesús presentará a la iglesia a sí mismo en el cielo y en ese día tú estarás muy contento de pertenecer a su iglesia. Y ahora, por último, el quinto don, el cielo. El último don que Dios ha preparado para nosotros es el cielo. Los gozos del nuevo cielo y la nueva tierra serán más grandes que cualquier cosa que podamos imaginar. Pero Dios usa las imágenes de una ciudad y de un jardín para darnos una idea de lo que nos espera a nosotros, sus hijos. En el último libro de la Biblia, el libro del Apocalipsis, Juan dice: «Y vi la ciudad santa, la nueva Jerusalén, que descendía del cielo de la presencia de Dios, como una novia hermosamente vestida para su esposo». Desde el trono de Dios, una voz describió la vida en esta ciudad. «Miren, el hogar de Dios ahora está entre su pueblo. Él vivirá con ellos y ellos serán su pueblo. Dios mismo estará con ellos. Él les secará toda lágrima de los ojos. No habrá más muerte, ni tristeza, ni llanto, ni dolor. Todas estas cosas ya no existirán más». Juan vio las ciudades de afuera y cuando fue invitado a entrar, lo que vio era un hermoso jardín. Después el ángel me mostró un río de agua de vida resplandeciente como cristal que salía del trono de Dios y del Cordero en medio de la calle de la ciudad. Y a cada lado del río estaba el árbol de la vida. La historia de la Biblia comenzó en un jardín y Juan se habría dado cuenta enseguida de su significado. Este es el paraíso restaurado y el nuevo paraíso será más glorioso que el que Adán arruinó. Dios les dio a Adán y Eva las dádivas de un hogar, trabajo, matrimonio y el gran gozo de su presencia. Pero al final de la historia, el pueblo de Dios tendrá un hogar mejor. Los gozos de esta vida en este mundo son ejemplos minúsculos de las alegrías y gozos que tendremos en la nueva creación de Dios. Tendremos mejor trabajo. En el cielo, nuestras vidas serán ordenadas. Nuestro trabajo será satisfactorio. Serviremos a Dios como siempre hemos deseado poderlo hacer, y todo nuestro trabajo será ofrecido a Él como ofrenda de alabanza. Gozaremos de mejores relaciones personales. Solamente un hombre y una mujer disfrutaron del jardín del Edén, pero grandes multitudes de cada tribu y de cada nación llegarán ante la presencia de Dios, y todas nuestras relaciones personales serán restauradas. Pero nuestro gozo más grande en el cielo será la presencia de Dios mismo. Dios bajó al jardín del Edén como un visitante y se dio a conocer. Pero en la nueva creación, Dios ya no será un visitante. Dios vivirá con su pueblo y veremos su rostro. El don más grande de Dios es el gozo de pasar la eternidad en su presencia. Y Dios te ofrece todo esto gratuitamente. Al que tiene sed, yo le daré gratuitamente de la fuente del agua de la vida. Como ves, el cielo no es un premio que te puedas ganar, es una dádiva, es un regalo que debes recibir. Jesús vino al mundo para que este don, este regalo, pueda ser tuyo. Jesús fue a la cruz en tu lugar. Jesús resucitó de entre los muertos por ti. Jesús te ofrece vida eterna. Pero tienes que venir. La Biblia termina con esta maravillosa invitación. Y el que tiene sed, venga. Y el que desee, que tome gratuitamente del agua de la vida. Cree en el Señor Jesucristo. Recibe lo que Él te ofrece. Y la Biblia concluye diciendo, la gracia del Señor Jesús sea con todos. Amén.
0: Y qué manera tan hermosa y tan gloriosa de cerrar este recorrido por la historia bíblica. Hoy hemos visto 5 dones que Dios da a cada creyente: el Espíritu Santo, la fe, el perdón, la iglesia y el cielo. Y al reunir todo esto, vemos que la salvación no es solamente algo que Dios nos promete para el futuro, es una realidad que comienza ahora. Dios nos da su Espíritu, nos une a Cristo por medio de la fe, nos perdona, nos incorpora a su pueblo y nos promete un hogar eterno donde veremos su rostro. 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

No hay más hermosa, amable y encantadora relación, comunión o compañía que un buen matrimonio. Martín Lutero.

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0: Dios da los dones para que se ejerciten con un espíritu de humildad y gratitud delante de Él, entregándonos a todo el cuerpo de Jesucristo, y para que todo el cuerpo sea fortalecido porque estamos ejercitando el don espiritual personal y particular que Dios nos ha dado a cada uno.
1: Bienvenido a En Contacto, el Ministerio de Enseñanza Bíblica del Dr. Charles Stanley. ¿Ha oído alguna vez a alguien al que se describa como dotado? 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
0: Seguimos con nuestra serie sobre la iglesia y el mensaje anterior fue acerca de los dones de Dios a la iglesia, a su cuerpo. Ahora hablaremos de los dones dentro de la congregación, dirigidos a los individuos que constituyen el cuerpo de Jesucristo. Vayamos por favor a 1 Corintios capítulo 12, versículos 1 al 7. Dice así: No quiero, hermanos, que ignoréis acerca de los dones espirituales. Por tanto, es nuestra responsabilidad comprender lo que la Biblia enseña sobre los dones espirituales. ¿Sabéis que cuando erais gentiles, se os extraviaba llevándoos como se os llevaba a los ídolos mudos? Por tanto, os hago saber que nadie que hable por el Espíritu de Dios llama anatema a Jesús, y nadie puede llamar a Jesús Señor sino por el Espíritu Santo. Ahora bien, hay diversidad de dones, pero el Espíritu es el mismo. Y hay diversidad de ministerios, pero el Señor es el mismo. Y hay diversidad de operaciones, pero Dios, que hace todas las cosas en todos, es el mismo. Pero a cada uno le es dada la manifestación del Espíritu para provecho. Ya hablamos acerca de los dones espirituales que Dios ha dado a la iglesia, como vimos en Efesios capítulo 4. Él ha dado a la iglesia apóstoles, profetas, evangelistas, pastores y maestros. Algunos de esos dones eran temporales y otros permanentes, como los de evangelista, pastor y maestro. Sin embargo, Dios ha dado igualmente un don espiritual a cada parte del cuerpo. Y por eso quisiera que ahora examináramos los dones que Dios ha otorgado a cada miembro del cuerpo de Jesucristo. Ahora bien, existe una diferencia entre tener un talento natural y tener un don espiritual. Todo el mundo, hasta cierto punto, tiene talentos naturales. Es decir, aquello con lo que nacemos como resultado de lo que Dios ve adecuado poner en nuestra vida al nacer físicamente. Usted tiene ciertas habilidades y es más capaz que otras personas en algunas áreas. Por ejemplo, una persona tiene talento para el arte o la música. O un hombre tiene una mente que sabe cómo hacer dinero. Existe toda clase de talentos humanos que se relacionan con la capacidad que adquirimos al nacer y con los que Dios nos equipa para desempeñar la vocación que Él tiene para nosotros, o para relacionarnos con otras personas. Sin embargo, un don espiritual es el que Dios nos da cuando nacemos de nuevo, en el nuevo nacimiento, mediante el cual nos equipa para servirle. Pues bien, un cristiano usará ese don espiritual en cada faceta de su vida, y cada aspecto de su vida estará influenciada por su ejercicio. Una de las cosas que ocurren en el cuerpo de Jesucristo es que, por lo general, sin ser conocido por las personas ni por el individuo que ni siquiera entiende cuál es ese don espiritual, sirve a Dios con su talento humano. Y quisiera decirle algo, amable oyente. Si conoce cuáles son los dones espirituales y sabe cómo distinguir entre ellos, y si conoce la diferencia entre un don espiritual y un talento, podrá reconocer cuando alguien canta, predica o enseña, sin importar qué haga, si lo hace porque tiene un talento humano o si lo hace porque tiene un don de Dios. ¿Cuál es el propósito principal de Dios para el cual le dio a usted un don espiritual el día en que nació de nuevo? Permítame que le diga cuál no es. No es para hacerle sentir bien. En ocasiones oímos personas que dicen, o nosotros mismos decimos lo siguiente: quiero tener este don o ese otro, porque cuando lo tienes, te sientes de maravilla. Es como si estuvieras flotando en la vida cristiana. En ese caso quisiera decirle algo. No hay ni un solo versículo en la Escritura que diga que el propósito de los dones espirituales es hacernos sentir bien. Dios da los dones para que se ejerciten con un espíritu de humildad y gratitud delante de Dios, entregándonos a todo el cuerpo de Jesucristo, y para que todo el cuerpo sea fortalecido, porque estamos ejercitando el don espiritual personal y particular que Dios nos ha dado a cada uno. Vayamos por favor a Romanos capítulo 12, versículo 4. Dice así: porque de la manera que en un cuerpo tenemos muchos miembros, pero no todos los miembros tienen la misma función. Habla de todo el cuerpo de Jesucristo, igual que un cuerpo físico, que tiene manos, ojos, oídos, nariz y el resto. Dice que no todos los miembros tienen la misma función. El dedo no ve, y el ojo no se mueve como el dedo. La mano no puede ver ni el pie puede oír. Cada miembro del cuerpo tiene su función concreta, y cada parte del cuerpo tiene una función determinada. Leemos ahora los versículos 6 al 8. De manera que, teniendo diferentes dones, según la gracia que nos es dada, si el de profecía, úsese conforme a la medida de la fe. O sea, el don que Dios le haya dado a usted es un don de la gracia de Dios otorgado para ejecutarlo en el cuerpo, para provecho de toda la congregación. Continuemos leyendo desde el versículo 7. O si de servicio, en servir. O el que enseña, en la enseñanza. El que exhorta, en la exhortación. El que reparte, con liberalidad. El que preside, con solicitud. El que hace misericordia, con alegría. Ahora bien, tomemos estos dones y digamos, por ejemplo, que usted nos invitó a cenar en su casa y que somos 8 personas. Una de esas personas cometió un error y todos los que están en la mesa tienen un don motivacional diferente. Digamos, por ejemplo, que yo me levanto y, sin querer, golpeo un vaso de té helado que se derrama sobre su hermosa alfombra recién instalada. ¿Cómo reaccionarían estas 7 personas que tienen 7 dones espirituales? La persona con el don de profecía diría o pensaría: ¿es que no puedes comportarte mejor? La persona con el don de servicio se levantaría y buscaría de inmediato una toalla para limpiarlo. La persona con el don de enseñanza diría: veamos, la próxima vez que esto ocurra podríamos hacerlo así. Y entonces daría una instrucción. La persona con el don de exhortación comenzaría a exhortarle y a decirle: bueno, no tienes que preocuparte por eso. La persona que organiza, que tiene el don de organización, se levantaría y diría: usted busque la toalla y usted consiga el trapeador. El resto puede seguir comiendo. Y la persona que tiene el don de misericordia diría: ah, pobrecito, siento mucho que lo haya derramado. Mire, cada persona se sentiría de manera diferente. Y la verdad es que todos estamos motivados por un don distinto. He aprendido que si queremos que una persona lo haga lo mejor posible y alcance su potencial, debemos descubrir cuál es su don motivacional principal y luego asignarle una responsabilidad que encaje con ese don. Amable oyente, puede tomar a una familia, una organización, una iglesia o un comité. He descubierto que la mejor forma de conseguir un comité fantástico y productivo es escoger a los hombres y las mujeres según su don espiritual, reunirlos y luego verlos actuar. Lo que ocurre es que cuando empezamos a descubrir nuestro don espiritual y estamos en una posición para ejercitarlo, nos ocurre algo. Por tanto, cuando hablamos de dones motivacionales, se encuentran en Romanos capítulo 12. Hablemos ahora acerca de las manifestaciones del Espíritu. Vayamos por favor a 1 Corintios capítulo 12, versículos 8 y 9. Dice así: porque a este es dada por el Espíritu palabra de sabiduría, a otro palabra de ciencia según el mismo Espíritu, a otro fe, o sea, fe para ese momento dado, por el mismo Espíritu, y a otro dones de sanidades por el mismo Espíritu. Permítame decir algo acerca de las sanidades. Se enseñan y se predican en el Nuevo Testamento toda clase de cosas sobre la sanidad, y vemos que aquí siempre se habla de dones en plural. No dice que Dios haya dado a ningún hombre el don de sanar a todo el mundo. Cada acto de sanidad es un don personal y concreto para ese momento, esa ocasión y esa persona en particular. Dios sí da dones de sanidad. Probablemente da más dones de sanidad a las personas actualmente que en el primer siglo. Sin embargo, su propósito al hacerlo es que sea un acto de gracia y bondad, un acto de amor. Y veremos a dos personas con la misma enfermedad. Una es sanada y la otra no. La misma persona ora por ambas y no hay explicación humana, pues Dios, por su gracia, escoge dar un don de sanidad a una, pero no a la otra. Y quisiera decirle a la persona que dice, una de ellas tenía fe y la otra no, que eso es peligroso, es cruel y está en desacuerdo con la Escritura, y no hay ninguna prueba para decirle a nadie que el motivo por el cual Dios no le sanó es que la persona no tenía fe suficiente. Eso entra en contradicción con la Escritura, y creo que es injusto emitir ese tipo de juicio. Vayamos ahora, por favor, al versículo 10. Dice así, a otro el hacer milagros, a otro profecía, a otro discernimiento de espíritus, a otro diversos géneros de lenguas, y a otro interpretación de lenguas. No estamos diciendo que no existan las lenguas. En el Nuevo Testamento eran idiomas extranjeros, pero quisiera decir lo siguiente. Sea cual sea la manifestación del don que Dios le haya dado, cada uno tiene la responsabilidad de que se ejerza conforme a los principios de la palabra de Dios. De lo contrario, lo que tenemos en el cuerpo de Jesucristo es confusión y frustración. Por tanto, cuando habla de las manifestaciones, leamos la segunda parte del capítulo. Vayamos por favor a 1 Corintios, capítulo 12, versículos 27 al 31. Dice así, vosotros pues sois el cuerpo de Cristo y miembros cada uno en particular. Y a unos puso Dios en la iglesia, primeramente apóstoles, luego profetas, lo tercero maestros, luego los que hacen milagros, después los que sanan, los que ayudan, los que administran, los que tienen don de lenguas. ¿Son todos apóstoles? ¿Son todos profetas? ¿Todos maestros? ¿Hacen todos milagros? ¿Tienen todos dones de sanidad? ¿Hablan todos lenguas? ¿Interpretan todos? Procurad, pues, los dones mejores. Puede que usted pregunte, ¿cuál es el mayor de todos los dones desde el punto de vista de Dios? Responderé a esa pregunta en un momento. Fíjese que hay diversidad en la congregación, diversidad de dones, de ministerios y de manifestaciones, porque no todos somos iguales. No tenemos las mismas necesidades. Y por tanto, la diversidad de dones constituye la unidad del cuerpo. Amable oyente, ningún don es más espiritual que otro. Ninguna persona es más espiritual que otra por tener ciertos dones. Ahora bien, no quisiera ser crítico por nada del mundo, pero sí me gustaría decir que hay ciertos dones que algunas personas pregonan como si a los demás les faltara algo si no lo tienen. Ahora, que me indiquen un solo versículo que lo demuestre. Solamente uno. Si no pueden hacerlo, y no podrán, entonces no tienen ningún motivo ni derecho a proyectar sobre todo el cuerpo de Jesucristo que cualquiera de los dones espirituales debiera buscar. Vayamos ahora, por favor, a 1 Corintios capítulo 14, versículos 1 al 3. Dice así, seguid el amor, y procurad los dones espirituales, pero sobre todo que profeticéis. Dice que si queremos perseguir alguno de los dones espirituales, o si queremos tener alguno, entonces sigamos el amor, y deseemos sinceramente los dones espirituales, pero en especial que profeticemos. Y aquí se refiere a declarar la verdad de una forma que pueda ser comprendida. Sigamos leyendo desde el versículo 2. Porque el que habla en lenguas no habla a los hombres, sino a Dios. Pues nadie le entiende, aunque por el Espíritu habla misterios. Pero el que profetiza habla a los hombres para edificación, exhortación y consolación. Por tanto, si alguien dice, si quisiera buscar un don, ¿cuál buscaría? ¿Lenguas, sanidades o milagros? No. Conforme a la Biblia, que es el único libro por el que debemos guiarnos, debería procurar declarar la verdad con claridad, de modo que quienes escuchan puedan entender los principios espirituales que Dios le ha enseñado. Él ha actuado en su propia vida, y usted les mostrará, a quienes le escuchan, cómo aplicar esas verdades a sus vidas. Ese es el don que debiera procurar. Si Dios quiere manifestar algo más en su vida, son cosas de Él. Pero este pasaje dice que debemos procurar, ¿qué? El don de profecía. O sea, declarar la palabra de Dios. Ahora bien, ¿cuáles son los resultados? ¿Cuáles son los resultados al descubrir nuestro don y empezar a ejercitarlo, en primer lugar, en nuestra familia? Es allí donde debe empezar. Después, en mi profesión y en mis relaciones sociales. Veamos los resultados. En primer lugar, cuando descubramos nuestro don, experimentaremos una sensación de confianza al servir al Señor como nunca antes. Entonces pensará usted, Señor, tú me has dado este don de servicio. Sé que es mi don, y por eso mi deseo de servir viene de ti. Si tú me has dado el don de servicio, entonces eres responsable de mostrarme cómo servir a los demás. Así, usted obtendrá confianza al expresar lo que Dios ya ha derramado en su vida. En segundo lugar, habrá una sensación más profunda de compromiso con nuestro servicio al Señor. Cuanta más confianza tenga al hacer lo que Dios le demanda y le llama a hacer, más comprometido estará, porque compromiso y confianza van juntos. Hay una sensación de compromiso al hacerlo. El hombre o la mujer con el don de servicio querrá servir a los demás. Hay una sensación de satisfacción y contentamiento. Amable oyente, cuando usted ejercita su don motivacional, gana en contentamiento y satisfacción, porque el trabajo bien hecho es lo que Dios ha demandado de usted. Además, hay algo que creo que es muy, muy importante en todo el cuerpo de Jesucristo, porque todos somos diferentes. Existen cientos de tipos de personalidad, probablemente miles. Y cuando usted empieza a entender cuál es su don espiritual, empieza a entender los dones espirituales de otros. Y entonces empezamos a entender por qué las personas nos responden como lo hacen. Tenemos a una persona con el don de la misericordia, que por lo general no puede soportar mucho sufrimiento. Está la persona con el don de profecía que dice cualquier cosa. Tiene piel de rinoceronte y no puede sentir nada. Y tenemos a una persona con el don de la generosidad y la vemos gastando dinero a diestra y siniestra. En estos casos, puede verse una bandera roja. Ahora bien, una persona con el don de la generosidad puede parecer tacaña, pero no lo es. Dios le ha dado el don para ser muy perceptiva sobre qué hacer con su dinero y cómo utilizarlo. Y quiere estar muy segura de que se aprovecha al máximo su potencial. Así es como Dios coloca a las personas en la congregación para asegurarse de que todos seamos buenos administradores. Por eso, Dios ha puesto en el cuerpo diferentes tipos de personas. Lo que pasa, en ocasiones, es que hay alguien con el don de organización o con el don de servicio y quiere decirles a los demás cómo servir al Señor. Pues bien, eso no me gusta en particular. Lo que ellos hacen es ejercitar su don. Pero en ocasiones se produce un poco de fricción entre dos personas que están ejercitando sus dones y no entienden cuál es el don del otro. Por eso se molestan entre sí. El problema es que hay dos personas que intentan servir al Señor de forma genuina y sincera, pero sufren una colisión por su deseo sincero de obedecer a Dios. Amable oyente, una de las cosas que descubrirá es por qué las personas actúan como lo hacen. Entonces, ¿usted será capaz de hacer qué? Podrá empezar a ser receptivo para aceptar a las personas tal como son. ¿Sabe por qué el Señor Jesús nunca estaba molesto con nadie? La Biblia dice en el Evangelio de Juan, capítulo 2, que Él conocía a todos los hombres y sabía qué les motivaba. Sabía por qué respondían y por qué actuaban como lo hacían. Fíjese en que si usted entiende por qué las personas responden y actúan como lo hacen, no se molestará. Empezamos a aceptarnos unos a otros con base en una comprensión amorosa, y el Espíritu de Dios derrama su poder en esa congregación. Además, está la eficacia. Cuando usted ejerza su ministerio, sea lo que sea que Dios le llame a hacer, con base en su don espiritual y no en su talento natural, automáticamente será mucho más eficaz en lo que hace. Hay un último punto y creo que es el gozo. Amable oyente, cuando usted está haciendo lo que debiera hacer, motivado por el amor y la devoción a Jesucristo, comprendiendo a las personas que le rodean e invirtiendo su vida en ellas, el gozo será el resultado. Hay contentamiento, satisfacción, esa sensación interior de gozo profundo y permanente que Dios da porque está actuando en el gran cuerpo de Jesucristo. Y esa es la forma en que Él le equipó y le llamó a actuar. Amable oyente, siempre que somos obedientes a Dios y a la forma en que Él nos ha llamado a actuar, habrá una tremenda sensación de gozo. Por tanto, lo que usted querrá hacer es descubrir el don que tiene y ejercitarlo en el cuerpo de Jesucristo. Cuando hagamos eso, seremos bendecidos a cambio. Ahora bien, ¿qué pasaría en todo el cuerpo de Jesucristo si el pueblo de Dios simplemente empezara a obedecerle, equipados con su don espiritual en su relación unos con otros? Yo creo que eso generaría un avivamiento espiritual. El mundo incrédulo quedaría totalmente asombrado por nuestro amor y dedicación hacia ellos al ver que los aceptamos tal como son. Estarían llenando las iglesias y diciéndonos: hábleme de esto que ha descubierto. Quiero tener lo que usted tiene.
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6: ¿Qué pasaría si cada persona que va a trabajar mañana comienza su trabajo diciendo: Señor, voy a servirte hoy, voy a hacer mi trabajo hoy como para ti? Amable oyente, esté seguro de que Dios haría algo impresionante en su vida, porque ¿sabe qué? Desde el punto de vista de Dios, eso es lo que debería ser natural para nosotros. Somos siervos del Dios Altísimo. Quizás usted diga: bueno, pero es que usted no conoce a mi jefe. Es verdad, pero permítame decirle algo. Su gran jefe es mucho más importante que su jefe aquí en la tierra. Y el jefe al que usted y yo tenemos que rendir cuentas por toda la eternidad es a Dios. Y le diré algo más. Dios puede ocuparse de su jefe. Así que no se preocupe por eso. Entonces la cuestión aquí es su actitud. ¿Me veo sirviendo al Señor o trabajando para alguien? Amable oyente, escuche esto. Alguien puede hacerle pasar un mal rato, pero si está sirviendo al Dios Todopoderoso, ¿sabe qué? Usted solo tiene que decir: Señor, úsame como quieras. Enséñame a responder de manera que no importa lo que pase y lo que hagan, quiero que vean a Cristo reflejado en mí. Amable oyente, ¿sabe lo que ha hecho? Ha servido a Dios en un lugar difícil.
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Dios no da testimonio al mundo sacando a su pueblo del sufrimiento, sino demostrando su gracia en medio del dolor a través del mismo. Samuel Storms,

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1: Día 232, Gálatas capítulo 4, escrito por Valeria Arredondo, leído por Margarita Hinojosa. En el capítulo de hoy, Pablo nos lleva al corazón del Evangelio, nuestra identidad como hijas de Dios. Después de haber defendido que la salvación es solo por la fe en Cristo, ahora nos muestra una verdad profundamente transformadora. En Cristo ya no somos esclavas, sino hijas. Sin embargo, los gálatas estaban siendo tentados a regresar a un sistema de reglas, méritos y cumplimientos religiosos como base de su relación con Dios. Pablo les hace una pregunta que también nos confronta hoy. ¿Cómo es posible que después de haber conocido la libertad en Cristo, quieran volver a la esclavitud? La respuesta de Pablo nos lleva a contemplar la obra perfecta de Dios. Pero cuando vino la plenitud del tiempo, Dios envió a su Hijo. La expresión plenitud del tiempo nos recuerda la soberanía de Dios sobre la historia. Cristo no vino antes ni después. Vino exactamente en el momento que el Padre había determinado desde la eternidad. Todo el contexto histórico, religioso y redentor había sido preparado para la llegada del Salvador. Y Pablo añade algo extraordinario. Cristo nació bajo la ley. Esto significa que se sometió perfectamente a las demandas de la ley de Dios para cumplir aquello que nosotras jamás podríamos cumplir. La ley no era mala ni era un error dentro del plan de Dios. Dios mismo la dio como una guía santa que revelaba su carácter y mostraba al pueblo su necesidad de un Salvador. Pero la ley nunca fue el medio definitivo de salvación. Su función era señalar el pecado y preparar el camino para Cristo. La ley fue un tutor temporal que preparó al pueblo de Dios hasta la venida de Cristo. Una vez cumplido ese propósito, ya no era el medio por el cual alguien podía relacionarse con Dios. Por eso Pablo declara que Cristo vino a fin de que redimiera a los que estaban bajo la ley, para que recibiéramos la adopción de hijos. Qué asombroso privilegio es saber que podemos llamar Padre al Dios del universo. Pablo menciona que ahora podemos clamar Abba, Padre. Esta no es una expresión religiosa ni una fórmula para acercarnos a Dios. Es un lenguaje de una hija que sabe que pertenece a la familia del Padre. Gracias a Cristo, ya no nos relacionamos con Dios como enemigas intentando obtener su aprobación, ni como esclavas viviendo bajo el temor del castigo. Y esta adopción va aún más lejos de lo que solemos imaginar. No solo hemos sido perdonadas, hemos sido traídas a una relación íntima con el Padre. El Dios Santo y Soberano del Universo nos invita a acercarnos con confianza y a llamarle Abba, una expresión que comunica cercanía, afecto y dependencia. Además, Pablo añade una verdad que fortalece nuestra seguridad. Pero ahora que conocen a Dios, o más bien, que son conocidos por Dios, nuestra seguridad no descansa principalmente en cuánto conocemos a Dios, sino que Él nos ha conocido primero. Él tomó la iniciativa de amarnos, llamarnos y hacernos su pueblo antes de que pudiéramos responderle. Esta verdad sostiene nuestra fe cuando nuestras emociones fluctúan o cuando nuestras fuerzas parecen agotarse. Por eso Pablo se preocupa profundamente al ver que los gálatas estaban regresando a las fiestas, ordenanzas y calendarios del sistema del antiguo pacto, como si estas cosas pudieran acercarnos más a Dios. Todas estas celebraciones tenían un propósito dentro del antiguo pacto: enseñar la santidad de Dios, recordar el pecado y anticipar al Mesías. Pero una vez que Cristo vino, aferrarse a esas sombras como medio de aceptación era perder de vista la realidad a la que apuntaban. Volver a ellas como base de la relación con Dios no era madurez espiritual, era retroceder. Y aquí encontramos una advertencia necesaria para nosotras. La falsa madurez espiritual siempre busca algo que añadir a Cristo. Nos hace pensar que nuestra aceptación delante de Dios depende de nuestro desempeño, disciplina, reglas o de nuestra apariencia de piedad. Pero la verdadera madurez cristiana no consiste en acumular méritos, consiste en vivir cada vez más conscientes de nuestra identidad como hijas. Eso no significa que la obediencia deje de ser importante. Al contrario, las hijas de Dios desean obedecer a su Padre, pero esa obediencia ya no nace del temor de ser rechazadas ni del deseo de ganar su favor, sino del amor agradecido de quienes ya fueron aceptadas en Cristo. Pablo ilustra esta realidad mediante la historia de Sara y Agar. Agar representa la esclavitud y el esfuerzo humano. Sara representa la promesa y la libertad que proviene de Dios. Cuando Sara intentó ayudar a Dios mediante sus propios recursos, nació Ismael. Pero el hijo de la promesa llegó por la fidelidad de Dios, no por la capacidad humana. Así sucede con nosotras. El corazón legalista siempre quiere añadir a una Agar al Evangelio. Quiere complementar la gracia con esfuerzo humano. Quiere ayudar a Dios a hacer lo que Él ya hizo perfectamente en Cristo. Pero Pablo nos recuerda que pertenecemos a la mujer libre. Somos hijas de la promesa. Nuestra salvación y nuestra adopción descansan completamente en la obra de Cristo. Por eso, la pregunta para examinar nuestro corazón es sencilla. ¿Estoy viviendo como una hija libre o como una esclava que intenta ganarse el amor del Padre? Cada vez que creemos que Dios nos ama más por nuestro desempeño o menos por nuestras debilidades, estamos olvidando el Evangelio. Cada vez que nuestra identidad depende de lo que hacemos, en lugar de depender de lo que Cristo hizo, estamos regresando a una forma de esclavitud. La buena noticia es que Cristo vino en el tiempo perfecto, cumplió perfectamente la ley, pagó perfectamente nuestra deuda y nos adoptó perfectamente como hijas. Y una hija no vive intentando ganarse el lugar en la familia, vive disfrutando el privilegio inmerecido de pertenecer en ella. Para meditar, ¿estoy viviendo como hija o como esclava? ¿Estoy descansando en la fidelidad de Dios o en mi capacidad para ayudarle? ¿Mi identidad está siendo moldeada por el Evangelio cada día?
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1: Sea usted muy bienvenido a esta edición de Gracia a Vosotros con el pastor John MacArthur. ¿Qué tan benéfico es para la vida cristiana descuidar las necesidades físicas normales, tales como comer o dormir? Bien, ¿puede acaso contribuir a nuestra santidad personal algún tipo de sufrimiento que nosotros mismos nos impongamos? Desde luego, el cuidado y disciplina corporal, dentro de límites razonables, tiene que ver con valor temporal y sus beneficios. Sin embargo, desde el punto de vista eterno, no tiene valor y mucho menos llegar a extremos de abnegación personal. Pero hay muchas personas que creen que viviendo en extremos de culto personal pueden acercarse a Dios y hasta refrenar su pecado. A continuación, John MacArthur analiza este tema al enfocarse en Colosenses capítulo 2, dando una última mirada a la serie titulada Completos en Cristo.
0: Hay personas en nuestra sociedad que quieren intimidarnos en el área del legalismo. Hay muchos cristianos que dicen, bueno, no me importa lo que enseñas y no me importa que tú crees el Evangelio, tú no predicas en contra de esto y no dices que la gente tiene que hacer eso, y se meten en todos estos asuntos minúsculos legalistas que han desarrollado como un sistema de espiritualidad. Y lo hacen sentir a uno intimidado, como si usted realmente no es espiritual, porque usted no sigue su pequeña lista. Y claro, y hemos hablado de esto, está la gente carismática que quiere que usted se intimide porque usted no ha tenido una visión, o no ha tenido una experiencia estática, o no se ha reunido con un ángel, o no ha ido al cielo y ha regresado, o no ha experimentado algo fuera de lo normal. Usted simplemente es un cristiano normal, promedio, y usted realmente no ha llegado al nivel de supersanto. Y después están los ascéticos que vienen y dicen, bueno, no puedes tener ese auto o vivir en esa casa y usar ese abrigo y ser un cristiano. La pobreza es el cristianismo de abnegación personal. No te has flagelado en la espalda. Y entonces podemos intimidarnos por lo mismo con lo que los colosenses estaban siendo intimidados. Pero escuche, nunca se intimide a menos de que haya una razón para hacerlo, y la única razón para intimidarse es que están presentando algo que es bíblico. Si no está en la palabra, simplemente siga haciendo lo que usted está haciendo y no los escuche. Y entonces el apóstol Pablo dice, no se dejen ser intimidados, Cristo es lo único que necesitan. Eso es la palabra de Dios, Él es todo, Él es suficiente. Ahora, cuando usted viola este principio, usted se mete en muchos problemas. Primero de Samuel 15, versículo 22, y Samuel dijo esto, ¿se complace Jehová en holocaustos y sacrificios como en qué? ¿Como en obedecer la voz de Jehová? Aquí obedecer es mejor que el sacrificio. El escuchar que la grosura de carneros. Es mucho mejor obedecer la palabra de Dios que inventar tu propio sistema independiente de adoración experimental. No quiero que se intimiden por personas que vienen y dicen, bueno, tenemos una experiencia de adoración, no es como la suya. Cosas maravillosas pasan. El Señor se nos aparece y todo tipo de cosas místicas están pasando. Y usted está ahí sentado diciendo, bueno, no las puedo encontrar en la Biblia. Bueno, la Biblia dice, Dios no quiere su adoración inventada por usted mismo. Él simplemente quiere su obediencia. Y rebelarse en contra de eso, versículo 23, es como el pecado de adivinación. Si usted va a desobedecer la palabra de Dios, mejor váyase a ver a una médium y juegue con el ocultismo. Y la razón por la que digo esto es simplemente esto. Estas personas en la actualidad que dicen estar teniendo todas estas experiencias de adoración, que no pueden ser defendidas bíblicamente, pueden ser sinceras, pueden tener el motivo correcto, pero están mal. Dice usted, ¿es serio? Sí, es serio. Permítame llevarle otra ilustración. Primero de Reyes 13. Esta es una historia fascinante. Usted se acuerda de que después del reinado de Salomón, el reino de Israel fue dividido en dos partes. El reino del norte, con 10 tribus, y el del sur. El reino del norte fue gobernado por Jeroboam, el primero, y el reino del sur por Roboam, y se dividió el reino debido al pecado de Salomón. Y cuando Jeroboam tomó a las 10 tribus y estableció el reino en el norte. Él tuvo miedo de que el pueblo del norte no mantuvieran su lealtad a él. Si siempre iban al sur al templo para adorar, mantendrían sus raíces en el sur. Entonces él decidió que tendría que construir un par de lugares de adoración en el norte. Entonces él, versículo 29 del capítulo 12, dice, él estableció uno en Betel y el otro en Dan. El problema con eso es que Dios no quiso que hubiera su adoración en Betel y Dan, ¿no es cierto? ¿En dónde la quiso? En Jerusalén, en el templo. En el versículo 30, él dice del capítulo 12, les fue pecado porque el pueblo fue a adorar al que estaba en Dan e hizo una casa en los lugares altos. Él construyó un templo. Él hizo sacerdotes de los más bajos del pueblo que no eran hijos de los levitas. Él simplemente escogió unos cuantos hombres pobres y los hizo sacerdotes. Usted no puede hacer eso. Los sacerdotes son de la tribu de los levitas. La adoración se lleva a cabo en Jerusalén. Usted no nada más lo inventa. Usted no nada más dice, tenemos una gran idea, lo vamos a hacer aquí a nuestra manera. Si no es escritural, usted no lo hace. Y el versículo 32, a la mitad, ahí dice que él hizo lo mismo en Betel. Y él estaba sacrificando los animales. Y él atravesó por todo el ritual judío, sacrificios, sacerdotes, los altares, todo. Nada más que en Betel y Dan. No tenía nada que hacer yendo ahí. Entonces Dios dijo, tengo que enviar a alguien ahí para corregir todo. Capítulo 13. Y aquí vino un hombre de Dios. Ahora este es un hombre de Dios, un profeta. Él es un predicador. Y él sale hasta Judá para ir al norte, porque aparentemente no había un profeta en el norte que pudiera hacer esto. Entonces él sale de Judá por la palabra de Jehová. Llega a Betel. Y resulta que llega cuando Jeroboam está ahí haciendo lo que quiere hacer con el altar. Él está ahí adorando a Dios y ofreciendo su sacrificio. Y este es un hombre joven atrevido. Él se acerca y dice en el versículo 2, él clama en contra del altar en la palabra de Jehová y dijo, ¡oh, altar, altar! Ahora esto está pasando para llamar la atención de Jeroboam. Porque él está ahí adorando, este hombre entra y grita, ¡oh, altar, altar! Dijo Jehová, he aquí un niño nacerá en la casa de David, Josías será su nombre, y sobre ti ofrecerá el sacerdote de los lugares celestiales que quema incienso sobre ti, y huesos de hombres serán quemados sobre ti. Altar, se acabó. Va a venir un hombre, Josías, y él va a quemar huesos sobre ti. Y la profanación definitiva para un judío es tocar un cuerpo muerto, ¿verdad? Y quemar los huesos de una persona muerta sobre un altar era profanarlo y contaminarlo. Y este hombre de Dios dice, tu altar, Jeroboam, se acabó. Porque 300 años a partir de ahora un hombre va a venir llamado Josías, que va a escarbar y sacar los huesos muertos y los va a quemar sobre tu altar. ¿Quiere leerlo en 2 de Reyes 23? Poder leer la historia. Y simplemente para asegurarse de que Jeroboam no dijo, ¡ah, sí, es una broma! ¿Quién es este hombre? ¡Sáquenlo! El versículo 3 dice, y le dio una señal el mismo día diciendo, esta es la señal que Jehová ha hablado. Para probar qué va a pasar. Aquí el altar será derribado y las cenizas van a ser derramadas. Ese altar va a caer y también las cenizas. Y sucedió que cuando Jeroboam oyó el dicho del hombre de Dios que había clamado en contra del altar en Betel, él estiró su mano del altar y dijo, atrápenlo. Y la mano que él estiró se secó, de tal manera que no la pudo volver a doblar, paralizado. E inmediatamente el altar fue despedazado y las cenizas derramadas exactamente según la señal que el hombre de Dios había dado de la palabra de Jehová. Dios dice, tú no inventas tu propia adoración, tú obedeces mi prescripción. Y el rey respondió y le dijo al hombre de Dios, busca el rostro del Señor tu Dios y ora por mí para que mi mano me sea restaurada. Y el hombre de Dios rogó a Jehová, y la mano del rey le fue restaurada y se volvió como fue antes. Pero le voy a decir una cosa, él nunca lo olvidó. Y el rey le dijo al hombre de Dios, ven a casa conmigo, versículo 7, y refréscate y te daré una recompensa. Quiero estar en tu equipo. El hombre de Dios le dijo al rey, si me dieras la mitad de tu casa, no iré a casa contigo. No comería de tu pan y no bebería de tu agua en este lugar, porque se me dijo por la palabra de Jehová, diciendo, no comas pan ni bebas agua y no regreses por el mismo camino por el que fuiste. Yo tengo un compromiso en mi vida, obedecer la palabra de Dios. Entonces se fue por otro camino y no regresó por el camino que vino. Este hombre está obedeciendo. Y sabe una cosa, habría sido un honor ser invitado a comer con el rey. Él pudo haber sido un héroe. Y él pudo haber pensado, bueno, tú sabes, el rey ha oído y él parece haberse arrepentido. Creo que si voy ahí, voy a hacer un poco de concesiones con la palabra de Dios y le testificaré al rey. No, él dice, no estoy interesado en testificarte a ti. No estoy interesado en hacer nada contigo. Dios me dijo que no me metiera contigo. Simplemente salte de ahí, vete por otro camino. del que llegué aquí. Adiós. Ahora el único camino, versículo 11, él se encontró con otro predicador. Bueno, para muchas personas este es un problema. Para muchos predicadores se encuentran con otros predicadores y esto es muy intimidante. ¿Y sabe una cosa? Nosotros, los que somos predicadores, nos intimidamos por otros predicadores. Observe lo que sucede. Hubo un profeta viejo, hubo un predicador de edad y un predicador joven ahora. Y sus ojos vinieron y le contaron todas las obras que el hombre de Dios había hecho ese día en Betel. Bueno, este profeta de edad, hombre, usted sabe, él era un profeta verdadero. Ambos lo eran. Él había luchado. Él debió haber pensado, oh, ¿no es maravilloso tener un hombre joven tan atrevido? Oh, cuán maravilloso que él hizo eso. ¿Por qué no tuve yo la valentía de hacer eso? ¿Por qué es que Dios no me llamó? Hombre, ese joven, me encantaría conocer a ese joven. Hombre, me encantaría tener algo de comunión con ese joven de Dios. Y entonces se envió por él. Y él envió a sus hijos. Vayan por él. Enalbarden el asno. Y él enalbardó su asno y salió. En el versículo 14. Y buscó al hombre de Dios y lo encontró sentado bajo un árbol. Él simplemente está descansando camino de regreso a Judá. ¿Eres tú el hombre de Dios que vino de Judá? Y él dijo, ¿yo soy? Él dijo, entonces ven a casa conmigo y come pan. Hombre, él ha estado caminando por un rato. ¿Tiene hambre? ¿Tiene sed? ¿Quiere un lugar para descansar? Él dijo, quizás yo no puedo regresar contigo, ni ir contigo, ni comeré pan, ni beberé agua contigo en este lugar. Él se oye como un disco rayado. Es la misma línea que dio antes. Dios le dijo, Dios me dijo qué hacer. Voy a hacer lo que Dios me dijo que hiciera. No voy a discutir ya esto más. Usted podrá decir, bueno, tenemos que tener comunión con todo mundo. No, Dios trazó algunas líneas para él. Pero ¿cómo podría dañarlo? Dios no quiere que diseñe su propio ministerio. Él quiere que obedezca al Dios que se lo dio. Pero observe cómo es intimidado. Me fue dicho, versículo 17, por la palabra de Jehová, eso lo cierra. Y él le dijo, el hombre de edad, yo también soy un profeta como tú. Yo soy un predicador. Ahora observe esta intimidación. Y un ángel me habló por la palabra de Jehová diciendo, tráelo de regreso contigo a tu casa para que él coma pan y beba agua. ¿No es eso intimidante? Ven a mi casa. No puedo. Dios me dijo que no lo hiciera. Pero un ángel vino a mí y me dijo que debes hacerlo. Eso es muy intimidante. Alguien le va a decir a usted, oh, yo sé que la Biblia no habla de eso, pero tuve una visión. Tuve una palabra directa del Señor. Un ángel vino a mí. Y simplemente recuerde Gálatas 1. Si un ángel viene y predica algo diferente de lo que usted sabe, lo que es la palabra de Dios, sea que anatema, maldecido, maldito. Ese es un diablo vestido como un ángel de luz. Lo que sucede es que este profeta joven ahora está en el dilema de aceptar la palabra de Dios conocida, revelada, o creer que Dios está hablando a través de la experiencia de alguien más. ¿Se da cuenta? ¿Qué hizo? Versículo 19. Él se fue con él y comió pan en su casa y bebió agua. Pero él actuó en violación directa de la palabra de Dios, porque él fue intimidado por un profeta mayor que él, quien también fue un predicador, un profeta verdadero que probablemente tuvo un ministerio maravilloso, que le dijo que un ángel le dijo esto, y él dejó lo que él sabía que era la verdad de Dios y buscó la experiencia. Amados, eso es exactamente lo que está pasando en la actualidad. La gente se está desviando de la palabra de Dios que es clara y están aceptando la visión de todo mundo y la experiencia de todo mundo es el criterio. ¿Quieres saber lo que pasa? Versículo 23. Saltándonos algunos pensamientos, pero versículo 23. Sucedió que después de que había comido pan, después de que bebió, él enalbardó el asno. Esto es para el profeta, quien había traído de regreso. Y cuando él se fue, un león lo encontró en el camino y lo mató. ¿Sabe usted lo que le pasó al joven? Dios envió un león y un león lo mató. Dice usted, ¿por qué es que Dios hizo eso? Su cadáver fue aventado en el camino y quiero que vea algo interesante. Y el asno estuvo junto a él y el león estuvo junto a él. ¿Quiere saber algo? El león no comió el cuerpo y el león no atacó al asno. ¿Sabe por qué? Dios quería que usted supiera eso. Porque ese no fue un león hambriento, ese fue un agente divino de juicio. Dios le quitó la vida a ese profeta así de rápido. ¿Por qué? Porque él colocó la experiencia de alguien más por encima de lo que él sabía que era la palabra de Dios. Como puede ver, hacer eso es algo peligroso. Ese no es el criterio. Usted no inventa sus propias actividades de adoración. Usted no inventa su propia religión a su estilo. Y usted no toma la experiencia de alguien más como algo de autoridad si viola lo que usted sabe que es la revelación de Dios. Y la gente puede venir y decir, tuve esta experiencia y he tenido esta experiencia. Y lo único que tiene que decir es sí, pero tengo esta palabra de Dios, y eso es suficiente. Usted no necesita intimidarse por la gente que quiere decirle, estás perdiéndote de algunas experiencias, o tienes que salir en fe y creer a Dios por estas cosas. Mi Biblia me dice claramente que estas cosas que la gente está diciendo que pasan no son para el día de hoy, y no voy a dejar que su experiencia me intimide, porque no quiero salir allá afuera y ser comido por un león. Tengo que cuidar de mi esposa, hijos y de todos ustedes. ¿Y cómo pasó eso? Versículo 26. Y el profeta que lo trajo de regreso del camino oyó de eso y dijo, es el hombre de Dios que fue desobediente a la palabra del Señor. Por lo tanto, el Señor lo entregó al león, que lo despedazó y lo mató. ¿Quiero oír algo interesante? Dios aparentemente no hizo tan responsable al profeta mayor por su ignorancia como al profeta joven por el conocimiento que tenía. Para alguien que es creado en eso y no sabe nada de eso, hay una disciplina menor por parte de Dios que quizás de lo que hay para alguien que conoce lo que es mejor y le da la espalda a la verdad de Dios a cambio de la experiencia de alguien más. Una verdad muy seria. Como pueden ver, cristianos no necesitan intimidarse por la religión humana. Usted simplemente dependa de la palabra de Dios. Obedecerla es mejor que su propio estilo personal de sacrificio o su religión que usted ha inventado. No debemos buscar lo espectacular, debemos buscar la obediencia. Ya hemos experimentado el cambio radical en nuestras vidas, tan radical que no puedo imaginar algo más radical. Hemos entrado en una nueva vida y todo lo que necesitamos ya es nuestro. Y lo que Pablo está diciendo, y voy a amarrar esto con Colosenses, aunque usted no lo crea, lo voy a hacer. ¿Qué es lo que Pablo está diciendo? Él está diciendo, miren, no necesitan intimidarse. Acepten lo que la palabra les dice que tienen. ¿Y qué es lo que la palabra les dice que tienen? En Cristo, ustedes tienen ¿qué? Todo. Mi Dios, dijo Pablo en Filipenses, suplirá ¿qué? Todo lo que os falta conforme a sus riquezas en gloria en Cristo Jesús. Por Cristo Jesús, todas sus riquezas son de ustedes. Están completos en Él. Una verdad tan poderosa. ¿Qué es la espiritualidad verdadera? La verdadera espiritualidad es simplemente concentrarse en Cristo. Estar consciente de Cristo. La preocupación del cristiano es Cristo. Enfóquese en Él. Todo está ahí. Todo es suyo. Y no deje que nadie lo intimide usted con experiencias inventadas por los hombres o reglas inventadas por los hombres o una religión inventada por los hombres. Este es un llamado a la verdadera espiritualidad. Y la verdadera espiritualidad significa que usted mira hacia arriba y ve a Cristo. 2 Corintios 3:18. Simplemente quiero que lo mantenga en mente. 2 Corintios 3:18 dice esto. Pero nosotros todos, mirando a cara descubierta, el velo es quitado en Cristo, mirando como en un espejo la gloria del Señor, somos transformados en la misma imagen de gloria en gloria como por el Espíritu del Señor. Ahora ese versículo podría confundirlo un poco. Permítame decirle lo que significa. Como creyente usted tiene una preocupación, usted simplemente enfóquese en Cristo. Y conforme usted se enfoca en Cristo y está perdido en su gloria, de manera imperceptible, el Espíritu de Dios comienza a transformarlo a su imagen, de un nivel de gloria, al siguiente nivel de gloria, al siguiente nivel de gloria, al siguiente nivel de gloria. Ese es crecimiento verdadero. Madurez verdadera, espiritualidad verdadera. Esa es la única contemplación que un cristiano necesita. Un cristiano no necesita contemplar la filosofía humana. Un cristiano no necesita volverse un legalista y sentarse viendo todo tipo de listas de reglas. Un cristiano no necesita ser un místico y sentarse en un rincón y contemplar su ombligo hasta que algo estático le pasa. Un cristiano no necesita ser un ascético. Un cristiano necesita concentrarse en Jesucristo y conforme nos concentramos en Cristo, de manera imperceptible, el Espíritu de Dios lleva a cabo su obra y eso es lo que el versículo está diciendo. Somos cambiados en la misma imagen por el Espíritu Santo. Dice usted, pero John, ¿cómo te concentras en Cristo? Usted tiene que levantar su mente del mundo y colocarla en las cosas de arriba. Colosenses capítulo 3, versículo 16. ¿Cómo lo hace? Dice usted, ¿cómo me concentro en Cristo? Aquí está cómo. La palabra de Cristo mora en abundancia en vosotros. ¿Quiere contemplar a Cristo? Métase al libro. Y entre más estudia la palabra, y entre más está saturado por la palabra, entre más la palabra domina sus pensamientos, Cristo está más frente a su mente. El querido USA de edad, si hubiera estado entregado a la palabra, si él hubiera conocido la palabra y la palabra hubiera gobernado su vida, cuando las emociones comenzaron a reaccionar hacia eso, él se habría detenido. Y hay cristianos en la actualidad que si realmente estuvieran saturados por la palabra de Dios y realmente conocieran la palabra de Dios, cuando sus emociones tienden a buscar algo, se detendrían. y harían lo que saben que la Biblia enseña que hagan, no lo que sus emociones quieren que hagan, aunque sus motivos parezcan estar bien en el momento. Entonces usted deja que la palabra de Cristo more en abundancia en usted. Ahora, conforme usted estudia la Biblia, y conforme usted estudia la palabra de Dios, conforme la lee, y conforme satura su vida, entonces Cristo está en su mente consciente y comienza a colocar su cabeza en los lugares celestiales. Y en cierta manera, se queda suspendido. Eso es lo que Pablo quiso decir cuando él dijo en Efesios, somos bendecidos con toda bendición espiritual. ¿En dónde? En los lugares celestiales. Y algunos cristianos andan por todos lados diciendo, oh, no sé dónde están todas las bendiciones. ¿Sabe por qué? Porque está en el lodo. Tiene que irse al cielo y quedarse ahí. Súbase ahí. Le voy a decir una cosa. Una vez que ha tomado ese paso, y una vez que usted realmente ha hecho el compromiso de pensar en Cristo y concentrarse en Jesucristo y concentrar sus pensamientos en Cristo y dejar que Cristo sea el centro de su vida, entonces usted va a ver algunas cosas en su vida que nunca antes vio. Usted es un cristiano y dice, bueno, tú sabes, yo recibí al Señor hace mucho tiempo atrás, pero realmente no he hecho nada. Y hombre, oí a este hombre o hice este compromiso o algo, y hombre, desde ese entonces, fantástico, ¿qué pasó? Bueno, se enfocaron en los lugares celestiales. Entraron al lugar donde está el trono y comenzaron a tener comunión con Jesús. Salieron del caño, quitaron sus mentes de cosas materiales y colocaron sus pensamientos en el cielo. Ptolomeo solía enseñar que el centro del sistema solar era la Tierra y todo giraba en torno a ella. ¿Se acuerda? La teoría de Ptolomeo. La Tierra es el centro del universo y todo gira alrededor de la Tierra. Eso duró 1300 años. ¿Puede creer eso? Por 1300 años el mundo creó eso. Finalmente Copérnico vino y dijo, no, el Sol es el centro de nuestro sistema solar y todo gira alrededor del Sol. ¿Cuál es el centro de su sistema solar? ¿La Tierra o el Sol? ¿La Tierra o el Hijo de Justicia? ¿Dónde está su enfoque? ¿Cuáles son las tres cosas que usted ama más, en las que más piensa, más quiere? ¿Sabe qué es lo único que usted necesita? Cristo y el enfoque en Él y concentrarse en Él. Eso es todo. Él es suficiente. No se intimide por la religión inventada por alguien más. Cristo es lo único que usted necesita y usted tiene todo lo que puede tener por parte de Él. Y realmente creo y lo sé a partir de mi propia vida. No es que estamos diciendo que hay una segunda gran obra y de pronto usted atraviesa por una gran experiencia y tiene esto. Pero hay un momento en su vida cuando usted llega al punto en el que creo que usted dice, estoy listo para vivir en los lugares celestiales. Estoy cansado de estarme revolcando en el lodo. Quiero subir ahí a donde yo pertenezco y disfrutar de algunas de las bendiciones que están ahí para mí. Y una vez que usted prueba algo de ello, a partir de ahí, la vida comienza a significar algo. El doctor Barnhouse solía contar una historia de cuando él estuvo en el campo misionero visitando una pareja joven. Estaban sentados tomando té y simplemente eran recién casados. Y se fueron de inmediato al campo misionero y estaban hablando de cómo fue su compromiso y el cortejo y todo eso, usted sabe. Y el joven dijo, bueno, él dijo, ella nunca me dejó besarla hasta que nos casamos. Y como que se rieron de eso. Bueno, eso es maravilloso. Pero él dijo, después de que nos casamos y la besé por primera vez, el resto fue fácil. Realmente creo que en un sentido, si un cristiano jamás comienza a experimentar lo que Dios tiene para él al vivir en los lugares celestiales y quitar su mente del mundo y colocar su mente en el Hijo, que el resto es fácil porque usted comienza a ver lo que está ahí. Y es trágico ver a tantos cristianos que están aquí en el mundo tratando de buscar la definición del mundo de una experiencia religiosa para hacerlos felices cuando lo único que necesitan es dejar todo eso, concentrarse en Jesucristo y conforme están perdidos en Él, conforme se concentran en Él y son transformados a su imagen de un nivel de gloria al siguiente, comienzan a experimentar lo que Dios quiso cuando Él dijo que serán bendecidos con toda bendición en los lugares celestiales. Oremos. Gracias, Padre, por la oportunidad de comenzar a pensar en algunas cosas grandiosas. Estoy agradecido contigo porque no necesitamos intimidarnos. Estoy agradecido contigo porque no tenemos que estar tambaleándonos tratando de saber la experiencia de qué persona es válida y qué podemos hacer que sea legítimo y quién está bien y quién está mal, sino que simplemente podemos aferrarnos a la palabra de Dios y simplemente podemos aferrarnos y saber que es verdad. Ayúdanos a ser como ese joven de Dios, a decir no, la palabra de Dios dijo, tengo que hacerlo y lo voy a hacer. Y ayúdanos a que nunca lleguemos al punto en el que dejamos que alguien nos intimide con una visión o con cualquier otra cosa. Pero ayúdanos a darnos cuenta de que nos aferramos al libro Y si no se permiten la palabra de Dios, y la palabra de Dios es clara, y vamos a obedecer. Te agradecemos, Padre, porque nos has dicho que seamos obedientes a tu palabra y que no sigamos nuestros sentimientos, nuestra propia experiencia, nuestra propia adoración inventada por nosotros. Haznos bíblicos, que, como Spurgeon dijo, tengamos sangre de biblina, que la palabra fluya en nosotros y que sepamos conforme estudiamos la palabra y que sepamos que conforme estudiamos la palabra, Cristo se vuelve real. Conforme Cristo se vuelve real, comenzamos a conocer lo que significa su comunión y participar de sus riquezas. Y llegamos a ser conformados a su imagen. Lleva a cabo tu obra en nosotros por el Espíritu. Ayúdanos a estar satisfechos en que Cristo es todo. Cristo es todo en todo. La palabra es suficiente para revelar todo lo que Él es. A estar satisfechos con eso, a regocijarnos en ello, a crecer en ello, a disfrutarlo y compartirlo con otros. Oramos en el nombre de Cristo. Amén.
1: Y con estas palabras, el pastor John MacArthur concluye la serie titulada Completos en Cristo, en gracia a vosotros. 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Bueno, en nombre del pastor John MacArthur y nuestro editor Rodrigo Ávila y el personal de este organismo, le agradecemos su tiempo y sintonía, invitándole para que nos acompañe en la próxima edición y juntos continuar desatando la verdad de Dios un versículo a la vez, aquí en Gracia a Vosotros.
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1: La naturaleza y fin de un juicio o sentencia deberían ser correctivos, no vindicativos, para sanación, no para destrucción. John Owen.

0: Bienvenidos a Respuestas Hoy. Soy Joe Owen de Respuestas en Génesis. Muchos activistas del matrimonio del mismo género dicen que las parejas homosexuales constituyen padres tan convenientes como las parejas heterosexuales. Bueno, después de las decisiones de nuestros países para legalizar el matrimonio homosexual, el presidente del Colegio de Pediatras de los Estados Unidos dijo que era un día trágico para los niños de los Estados Unidos, tal como es en otros países también. Agregó que la investigación sobre los padres del mismo sexo es impulsada por una agenda y no por la ciencia. Por supuesto, como cristianos, sabemos que los padres gay no pueden reemplazar el diseño de Dios para un papá y una mamá. Ninguna familia es perfecta, pero cuando intentamos reemplazar el completamente sabio diseño de Dios omnisciente con uno elaborado por seres humanos pecadores, el desastre está siempre en la vuelta de la esquina. Siempre podemos confiar que el diseño de Dios es el mejor para nosotros y para nuestras familias.
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1: ¿Por qué la conversión de los hermanos Wesley sigue influyendo a la Iglesia casi 3 siglos después? Fueron ordenados ministros y misioneros, pero sería tiempo después que sus corazones se encendieron extrañamente y sus vidas cambiadas dieron lugar a un movimiento mundial. A continuación, el artículo, escrito por Roger J. Green.

0: John Wesley y Charles Wesley fueron dos de los 19 hijos de Samuel y Susana Wesley. Samuel se desempeñó como un clérigo anglicano en Epworth, Inglaterra, mientras que Susana, quien es considerada hoy como una cristiana modelo, formó las inclinaciones espirituales y académicas de sus hijos.
1: 1, 2, 3, 4, 5, 6.
0: Aunque de temperamento bastante diferente, John y Charles perseguían intereses académicos y espirituales similares. Ambos ingresaron a Christ Church, uno de los colegios más grandes de Oxford. John comenzó en 1720 y Charles en 1726. Después de recibir su formación académica, John fue elegido miembro del Lincoln College de Oxford y ordenado 2 años después.
2: Holy Club y misión fallida.
0: El primer año de Charles en Oxford transcurrió sin incidentes, pero en el segundo año decidió tomarse más en serio su estancia académica. Él y varios amigos formaron un Holy Club, Club Santo. Hicieron pacto entre ellos para llevar una vida cristiana disciplinada y dedicada al estudio serio de la Biblia, la oración, el ayuno y la obra social. Charles fue el primero del grupo en ser etiquetado burlonamente como metodista por sus compañeros de estudio, pero su título se convirtió en una insignia de honor para estos devotos estudiantes. John Wesley se unió al Holy Club después de una ausencia de Oxford para ayudar a su padre enfermo en el ministerio de la iglesia local. Y finalmente se convirtió en su líder. En 1735, los hermanos Wesley zarparon con el general Oglethorpe en su segunda expedición a Georgia. Pero incluso en este servicio misional en Norteamérica, afloraron las viejas dudas sobre su experiencia de salvación. Ni John ni Charles pudieron encontrar la seguridad de que eran realmente hijos de Dios por gracia. Regresaron a Inglaterra creyendo que sus vidas y su ministerio habían fracasado. John Wesley escribió sobre su experiencia en Georgia.
3: Fui a América para convertir a los indígenas, pero, oh, ¿quién me convertirá?
2: Corazones extrañamente encendidos.
0: La respuesta a su pregunta llegó poco después de su regreso de las colonias en Norteamérica. Tanto él como Charles fueron influenciados por amigos moravos que dieron testimonio de la salvación por gracia mediante la fe en Cristo. Charles Wesley fue el primero de los dos en ser justificado por la fe. El 21 de mayo de 1738 experimentó el Pentecostés. Escribió en su diario que el Espíritu de Dios
4: ahuyentó las tinieblas de mi incredulidad.
0: El prolífico compositor de himnos, que eventualmente escribiría de 6 a 7 mil, compuso un himno para conmemorar su día de salvación. Mientras los eruditos debaten entre 3 posibilidades sobre el verdadero himno de conversión, un posible candidato es el himno que pregunta: ¿y puede ser que deba interesarme por la sangre del Salvador? El último verso proclama triunfalmente:
4: sin condenación ahora no temo, Jesús, y todo en Él es mío. Vivo en Él, mi cabeza viviente, y revestido de la justicia divina, audaz me acerco al trono eterno y reclamo la corona a través de Cristo como mía.
0: 3 días después, el 24 de mayo de 1738, la búsqueda de la gracia de Dios por parte de John terminó en una casa de reuniones en Londres. Escribió en su diario el ahora famoso relato de su conversión.
3: Por la noche fui de mala gana a una sociedad en Aldersgate Street, donde alguien estaba leyendo el prefacio de Lutero de la Epístola a los Romanos, aproximadamente 1:15 a.m. Mientras el lector describía el cambio que Dios obra en el corazón a través de la fe en Cristo, sentí que mi corazón se encendía extrañamente.
0: John inmediatamente compartió las buenas noticias con Charles. Charles escribió que
4: hacia las 10, mi hermano fue llevado en triunfo por una tropa de nuestros amigos y declaró, creo. Cantamos el himno con gran alegría y nos separamos con una oración.
0: Hasta sus conversiones, los Wesley tenían lo que John describió como una religión de verano hermosa. Ambos fueron ordenados. Ambos predicaron, enseñaron, escribieron, compusieron himnos e incluso se entregaron a la obra misionera. Todo en vano. No tenían a Cristo, o mejor dicho, Cristo no los tenía a ellos. Vivían de buenas obras, pero no por fe.
2: Ministerio vigoroso.
0: Con la iglesia establecida cerrada a su ministerio, John Wesley se fue al campo, predicando a los mineros del carbón y a los pobres. A pesar de la oposición recurrente, su evangelismo itinerante pronto se expandió por las Islas Británicas. Se estima que recorrió más de 250.000 millas a caballo y predicó más de 40.000 sermones. También publicó selecciones de sus sermones y escribió de manera voluminosa. Su uso de predicadores laicos y pequeñas sociedades de estudio bíblico extendieron el movimiento a unos 120.000 seguidores en el momento de su muerte. El hermano Charles también predicó ampliamente y finalmente se instaló en Londres. Se convirtió en el compositor de himnos más prolífico y hábil de la historia de Inglaterra, escribiendo himnos que se cantan ampliamente en la actualidad, como Cariñoso Salvador, Oíd un son en alta esfera y Tocad trompetas ya. Sin embargo, las conversiones y los ministerios posteriores de John y Charles Wesley no fueron eventos aislados cuyo impacto terminó con el paso del siglo XVIII. Sus vidas continúan afectando mucho a la iglesia. Muchas denominaciones metodistas en la actualidad, en todo el mundo, todavía adoptan esos elementos notables del ministerio de Wesley. Un énfasis en la predicación, la organización de pequeños grupos para la oración y el estudio de la Biblia, el equivalente de las sociedades metodistas y un elemento importante de las actuales estrategias de crecimiento de la iglesia. La importancia de la distribución de libros y tratados y una preocupación por los pobres, oprimidos y marginados, que para los Wesley y sus seguidores era la expresión natural de la vida cristiana. La teología de John y Charles Wesley también tiene una influencia continua fuera de las denominaciones estrictamente metodistas. El énfasis de Wesley en el papel del Espíritu Santo en la vida del creyente y la iglesia ha afectado el movimiento de santidad, el movimiento pentecostal e incluso el posterior movimiento carismático. Un clero educado y un laicado informado también fueron preocupaciones de los hermanos Wesley, lo que llevó a la fundación de muchas universidades y seminarios wesleyanos. El equilibrio entre la vida de la mente y la vida del espíritu sigue siendo fundamental para la tradición wesleyana, que busca predicar el evangelio a quien quiera, convertir al pecador y avivar al santo.

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1: A continuación, escucharemos el mensaje Comprometidos con Jesús, tercera parte, por el pastor Marcos Peña.
2: Nosotros hemos estado estudiando en los últimos dos domingos el tema de comprometidos con Jesús. Yo les pido que ustedes me acompañen una vez más a nuestro texto en el Evangelio de Lucas, capítulo 9, versículo 23. Dice allí el Señor Jesucristo, y decía a todos, si alguno quiere venir en pos de mí, niéguese a sí mismo, tome su cruz cada día y sígame. El cristianismo no es una doctrina. El cristianismo no es una filosofía. El cristianismo es una persona. El cristianismo es Cristo. Y seguir a Cristo es seguirlo de manera personal a Él. El objeto de la fe que salva no es un credo. No es el conocimiento de ciertos hechos reales del Evangelio. El objeto de la fe que salva es una persona, y es la persona de nuestro Señor Jesucristo. ¿Qué implica entonces seguir a Jesús? Eso es lo que nosotros vamos a estar viendo en esta mañana. Habiendo visto ya lo que significa negarse a sí mismo, lo que significa tomar su cruz, debemos ver lo que significa seguir a Cristo. Y seguir a nuestro Señor Jesucristo implica al menos cuatro cosas. Implica amarle, implica obedecerle, implica imitarle e implica proclamarle. Es esto lo que vamos a estar haciendo. Y yo les pido que me acompañen, por favor, al Evangelio de Mateo, capítulo 10, versículo 37. Dice el Señor Jesucristo allí, el que ama a padre o madre más que a mí, no es digno de mí. El que ama a hijo o hija más que a mí, no es digno de mí. Y el que no toma su cruz y sigue en pos de mí, no es digno de mí. Hermanos, seguir a Cristo es amar a Cristo. Y no es solo que debemos amarle mucho. No es solo que debemos amarle de una manera extraordinaria. No, es más que eso. Es que debemos amarle de una manera prioritaria. O Cristo es el primero en nuestras vidas, o no somos de Él, o no merecemos pertenecerle. Eso es lo que el Señor Jesucristo está diciendo aquí. Cuando nosotros vamos al pasaje paralelo que relata este mismo evento y que se encuentra en Lucas 14, 26, eso nos ayuda a entender mejor. Dice allí lo siguiente: si alguno viene a mí y no aborrece a su padre y madre, mujer, hijos, hermanos y hermanas, y aún también su propia vida, no puede ser mi discípulo. Ahora, ¿significa esto que para nosotros seguir a Cristo, que para nosotros amar a Cristo, debemos aborrecer a nuestros seres queridos? Evidentemente que no, hermanos. Uno de los principios para la correcta interpretación de la Escritura es que la Escritura se interpreta a sí misma. Cuando nosotros ponemos al lado estos dos textos, nosotros entendemos claramente lo que el Señor quería decir. Él no está diciendo que nosotros debemos odiar a nuestros seres más queridos. Aquí la palabra aborrecer tiene el sentido de amar menos. Así que lo que Cristo demanda es un amor que va por encima del amor que nosotros podemos tener hacia nuestros seres más cercanos, sea esposo, esposa, padre, madre, hijo, hijas o hermanos. No puede ser odiar cuando el mismo Señor Jesucristo es el que ordena que nosotros debemos amar aún a nuestros enemigos. Así que el énfasis es que nosotros debemos amar a nuestro Señor Jesucristo por encima de todas las cosas. Él debe tener la preeminencia en nuestras vidas. Decir que amamos a Cristo por encima de todos, de todo y de todos, es fácil. Ahora, hermanos, el amor se muestra por sus hechos. Y aún algunos que profesan fe, que profesan conocer al Señor Jesucristo, se manifiesta en su vida que hay otros amores que van delante. Puede ser amor a las riquezas, Por eso el Señor Jesucristo había dicho con respecto a las riquezas: ninguno puede amar al Señor y a las riquezas al mismo tiempo. No se puede servir a dos señores. Puede ser amor al poder, al prestigio, lo cual es amor a uno mismo. Puede ser aún amor a otros familiares y seres queridos. No conocemos nosotros personas que en un momento determinado han profesado fe, pero han tenido seres cercanos tan queridos que en un momento determinado han tenido que hacer una elección y han elegido a sus seres queridos. Ese no es el amor que Cristo espera de los que le siguen. El amor a Cristo debe ser primero, prioritario, no solamente de palabra, sino también de hecho. Ahora bien, si es cierto, y lo es, que nosotros debemos amar a Cristo de todo corazón y que nuestras emociones deben estar involucradas, no es menos cierto que no debemos pensar en nuestro amor a Cristo solamente como un sentimiento. El amor a Cristo va más allá. Es el amor bíblico que es definido en las Escrituras más como una actitud que como un sentimiento. Si nosotros preguntamos a cada persona aquí qué es el amor, posiblemente lo describiría en términos de sentimientos. Sin embargo, cuando nosotros vamos a la primera epístola del apóstol Pablo a los Corintios y el capítulo 13, nosotros vemos cómo al describir el amor bíblico y verdadero se describe no en términos de sentimientos, sino en términos de acciones. Dice que el amor no busca lo suyo, que el amor no hace nada indebido, que el amor no se envanece, que el amor no se irrita, para luego decir positivamente que el amor es benigno, el amor todo lo cree, todo lo espera, todo lo soporta. Interesante. No se describe en términos de sentimientos, sino en términos de acción. Nosotros debemos amar al Señor Jesucristo con todo nuestro corazón, pero se va a manifestar con la disposición que nosotros tengamos de actuar. El amor se muestra. Pero aquí tenemos a nuestro Señor Jesucristo. ¿Cómo manifestamos nosotros amor a alguien a quien no vemos? Esto nos conduce a nuestro segundo punto, que está implicado en amar a Cristo, en seguirle, y es obedecerle. Si hay algo que es claro en las Escrituras, es que el amor a Cristo se muestra de una manera clara y evidente obedeciéndole. Leamos Juan 14, versículo 15. Vamos a leer varios versículos y piensen lo que leemos. Dice el Señor Jesucristo: si me amáis, guardad mis mandamientos. Versículo 21. El que tiene mis mandamientos y los guarda, ese es el que me ama. Y el que me ama será amado por mi Padre, y yo le amaré y me manifestaré a él. Versículo 23. Respondió Jesús y le dijo: el que me ama, mi palabra guardará, y mi Padre le amará, y vendremos a él y haremos morada con él. Versículo 24. El que no me ama no guarda mis palabras, y la palabra que habéis oído no es mía, sino del Padre que me envió. Es evidente, hermanos, que si seguir a Cristo es amarle, seguir a Cristo es entonces obedecerle. Porque la forma en que Cristo dice que se manifiesta el amor a Él es obedeciéndole. Está clarísimo. Si me amáis, guardad mis mandamientos. Así que, hermanos, cuando nosotros vemos a una persona que dice amar a Cristo, que dice tener una relación estrecha con Cristo, y créannos, en nuestra nación hay muchas personas así, muchos, pero resulta que ellos ni siquiera conocen lo que Cristo dice en los evangelios. Es una relación mística, es una relación basada en lo que yo siento y lo que yo creo, pero no hay una obediencia manifiesta. Cuando se presentan situaciones particulares, se actúa de acuerdo a lo que me conviene, o de acuerdo a lo que me enseñaron, o de acuerdo a lo que yo creo, no de acuerdo a lo que Cristo claramente establece en su palabra. ¿Ustedes saben qué sucede para nosotros los cristianos cuando nos topamos con casos así? Que nosotros tenemos dos alternativas: o nosotros creemos lo que esa persona dice, aunque es evidente que su vida es contraria, o nosotros creemos a Cristo. Y hermanos, siempre es mejor creer a Cristo. Si alguien dice que ama a Cristo, pero no conoce su palabra, no puede obedecerle. Si alguien dice que ama a Cristo y aún conociendo su palabra no le obedece, nosotros podemos decir con la autoridad que el mismo Cristo nos da que esa persona no es creyente. El que ama a Cristo le obedece. Hermanos, no hay otra forma de expresarlo, ni hay otra forma de interpretarlo. Es más, déjenme irme más lejos. Miren, no hay ninguna experiencia, por extraordinaria que sea mayor evidencia de conocimiento de Cristo que la obediencia. No dice el Señor Jesucristo que en aquel día muchos vendrán delante de su presencia y le dirán: Señor, pero nosotros hicimos milagros en tu nombre, nosotros sanamos personas, nosotros sacamos fuera demonios. Y Cristo le va a decir: pero yo nunca los conocí. ¿Ustedes están captando lo que eso significa? Nosotros somos más inclinados a llevarnos de aquellos espectaculares. Llegan al centro olímpico y sanan gente, ponen manos en la cabeza y tumban personas. Ah, ese tiene que ser cristiano. No me digas lo que hace, dime lo que conoce de las Escrituras y lo que obedece de las Escrituras. Ese es el punto. Así que no importa qué tan extraordinaria sea la experiencia de una persona, si en su vida no se manifiesta un conocimiento de la voluntad de Cristo expresada en la palabra y un deseo de hacerla, esa persona no tiene razón para clamar que ha sido transformada por el Señor Jesucristo. Si hay algo que caracteriza a un creyente, es el deseo de obedecer. Lo que hemos expresado hasta aquí es expresado de manera magistral por el apóstol Juan en 1 Juan 5:3, donde dice: pues este es el amor a Dios, que guardemos sus mandamientos, y añade: y sus mandamientos no son gravosos. Ese es el resumen. Este es el amor de Dios, que guardemos sus mandamientos, y sus mandamientos no son gravosos. No son gravosos. Ahora, ¿cómo son los mandamientos de Cristo para un no creyente? Obviamente son gravosos, son una carga. ¿Por qué? Porque van en contra de su autodeterminación, van en contra de sus deseos. Es un estorbo para sus estilos de vida. Por tanto, les produce irritación, porque son contrarios a todo lo que sus corazones y sus mentes desean. Pero para el cristiano, ese yugo es ligero. Y el cristiano sabe que esos mandamientos son para su propia protección y bendición. El verdadero creyente puede unirse a la expresión del salmista en el Salmo 119 y 47 cuando dice: me regocijaré en tus mandamientos, los cuales he amado. La obediencia a Cristo, hermanos, no es un yugo pesado para todos aquellos que le conocen. Es más bien un deleite. El deseo de someterse a Cristo y a su palabra es la expresión inevitable de una nueva naturaleza. El que ha nacido de nuevo, inevitablemente manifiesta, en sentido general, un deseo de someterse a Cristo y a su palabra. Pero seguir a Cristo no solamente implica amarle y obedecerle, sino que implica, en tercer lugar, imitarle. Una de las características que tienen los discípulos es precisamente que imitan a su maestro. Por eso el apóstol Pablo, cuando escribe a los creyentes en Corinto, les dice lo siguiente: sed imitadores de mí, así como yo de Cristo. Pablo decía: yo imito a Cristo, por tanto ustedes pueden imitarme a mí. Él imitaba a Cristo como todo creyente debe hacerlo. El apóstol Pedro nos da una idea similar en 1 de Pedro 2:21, cuando dice que Cristo padeció, dejándonos ejemplo, ¿para qué? Para que sigamos sus pisadas. Cristo padeció, dejándonos ejemplo, ¿para qué? Para que sigamos sus pisadas, para que lo imitemos. ¿Ustedes recuerdan la ocasión en Juan capítulo 13? Cuando llegan y se reúnen todos en una actividad Y dice que Cristo tomó un lebrillo, un manto, se ciñó una toalla y le lavó los pies a sus discípulos. Cuando Él terminó de hacer esta acción, ¿qué dice el Señor Jesucristo? Él les dice: porque ejemplo os he dado para que como yo os he hecho, vosotros también hagáis. Cristo les dio a ellos en ese momento un ejemplo de humildad y de servicio. Apóstol Pablo, escribiendo a los Filipenses, capítulo 2, versículo 5, cuando va a hablar de la actitud y la disposición de nuestro Señor Jesucristo, que siendo igual a Dios, no estimó el ser igual a Dios como cosa a que aferrarse, sino que se despojó a sí mismo, se hizo hombre y se humilló a sí mismo. ¿Cómo empieza esta porción? Diciendo lo siguiente: haya pues en vosotros este sentir que hubo también en Cristo Jesús. Es la disposición aún a dar nuestras vidas por el reino de Dios. Ejemplo nos dio. Imitarlo implica no solo hacer lo que Él hace, sino también amar lo que Él ama. Y si hay algo que Él ama en las Escrituras, que se nos hace evidente, es su iglesia. Dice que Cristo ama a su iglesia, tanto así que en un texto que nosotros usamos mucho, porque el contexto tiene que ver con el matrimonio, en Efesios 6, pero hay una verdad expresada allí, y es que Cristo se entregó a sí mismo y derramó su sangre, porque por su cuerpo, que es la iglesia. Dice que Cristo amó a su iglesia y se entregó a sí mismo por ella. Cristo ama a su iglesia. Cuando el apóstol Pablo se estaba despidiendo de los ancianos de Éfeso en Mileto, ¿qué dice él? Dice, hablando acerca de la iglesia, que la iglesia fue ganada, comprada por Cristo con su propia sangre. Ahora yo pregunto, hermanos, ¿a ustedes les parece adecuado, conforme a estas palabras, que haya una persona que dice amar a Cristo, pero que no ama a su iglesia? No es posible amar a Cristo sin amar a su pueblo, sin estar involucrado con su iglesia. No es posible. Es lo que nosotros vemos en las Escrituras. Es por eso que dice el apóstol Juan: el que dice que permanece en Él debe andar como Él anduvo. Tú permaneces en Cristo, se nota porque tú andas como Él anduvo. Por eso es bueno siempre en nuestras vidas diarias, en nuestras vidas cotidianas, preguntarnos cuando se nos presentan diversas situaciones: ¿qué haría el Señor en mi caso? Aquí tienes una situación particular y tú estás medio trancado. Así que es el tiempo para uno preguntarse: ¿qué haría el Señor si estuviera en esta posición? ¿Qué haría el Señor si estuviera en mi lugar? Es bueno preguntarnos. Dice que un negociante invitó a un reconocido siervo de Dios a una fiesta. Así que él le dijo: ay, gracias, pero ¿puedo llevar a un amigo? Y él le dijo: sí, el que tú quieras. ¿A quién tú vas a llevar? Y él dijo: al Señor Jesucristo. Y el amigo le dijo: bueno, yo no estoy seguro que a él le guste la fiesta. Dice: pues si a él no le gusta, a mí tampoco. Gracias, pero yo no voy a ir. Esa es la idea. Hermanos, la semejanza con Cristo es el propósito de que Cristo muriera por nosotros. Nosotros vemos en Romanos 8 que nosotros fuimos predestinados desde antes de la salvación del mundo. ¿Para qué? Para que fuésemos hechos conforme a la semejanza de su Hijo. Desde antes de la fundación del mundo, el propósito que Dios tenía en mente cuando entregó a Cristo es que todos los que le conocieran fuesen hechos semejantes a Él. No estamos hablando de cualquier cosa, estamos hablando de algo trascendente. Ese es el propósito de todo el plan redentor: que Cristo sea glorificado porque los suyos se parecen a Él. Por eso le escribí al apóstol Pablo a los Gálatas en un momento determinado, diciéndole lo siguiente: hijitos míos, por quienes vuelvo a sufrir dolores de parto hasta que Cristo sea formado en vosotros. He mencionado esto en otras ocasiones, pero pienso que es muy apropiado para lo que estamos diciendo. Se dice que en un aeropuerto había un joven, un niñito, cojo, con una canasta vendiendo algunas frutas. Ustedes saben cómo se ponen los aeropuertos de transitados. Un señor pasó por al lado y le tumbó la canasta para el piso y solamente se paró para decirle dos o tres cosas: muchachos, en el medio. Así que aquí estaba este niño en el piso tirado con todas sus cosas, y viene un señor que iba pasando por ahí y se la recogió todita, se la puso en la canastica, se la enganchó, y aparte de eso sacó dinero de su cartera y se lo dio. Resulta que este niño recientemente había estado acudiendo a una iglesia, a una escuela dominical. Y cuando él hizo esto, el niño le preguntó: Señor, ¿es usted Jesús? En ese momento este hombre había imitado a su maestro. Y este niño vio no al hombre, sino al maestro. ¿No es eso lo que Dios espera de nosotros? Que el maestro sea visto a través de nuestro ejemplo, cómo nos conducimos, cómo hablamos, cómo reaccionamos, cómo actuamos. Pero en cuarto y último lugar, seguir a Cristo significa confesarle. Significa confesarle abiertamente. Mateo 10, 32 y 33. A cualquiera pues que me confesare delante de los hombres, yo también le confesaré delante de mi Padre que está en los cielos. Y a cualquiera que me niegue delante de los hombres, yo también le negaré delante de mi Padre que está en los cielos. Y la etimología de la palabra confesar aquí implica un mensaje que va más allá de simplemente lo verbal, más allá de las palabras. El corazón debe estar implicado y debe ser incluido el testimonio personal. En otras palabras, confesar a Cristo no es solamente, aunque es una parte vital e importante, pero no es solamente predicarlo con las palabras. Confesar a Cristo es predicarlo y vivirlo. Que los demás, en nuestro testimonio, en la forma que vivimos, pero también en la forma que nosotros manifestamos y decimos a los demás la obra que Cristo ha hecho en nosotros, los demás sean impactados por el poder de Dios. Confesar a Cristo está muy ligado a amarlo. Si nosotros amamos al Señor Jesucristo, nosotros estaremos locos por hablar de Él, porque los demás le conozcan, porque los demás sepan lo feliz que nosotros vivimos por la vida abundante que Él nos ha concedido. ¿Cómo ha cambiado nuestras metas, nuestros anhelos, nuestras esperanzas, nuestros objetivos, nuestras satisfacciones? Le ha dado sentido, nos ha dado vida en abundancia. Y nosotros queremos que los demás lo sepan, porque le amamos. Nosotros debemos proclamar cuán grandes cosas Cristo ha hecho por nosotros. En una ocasión, y esto es una historia real, en el Parlamento en la India se estaba reformando la Constitución. Y cuando estaban trabajando los parlamentarios con la Constitución, había una frase que decía lo siguiente: se garantiza el derecho a la persona de profesar, practicar y propagar su fe. Algunos de los legisladores presentes querían que la palabra propagar se quitara, que dejaran solamente profesar y practicar. Dicen: no, pero quita propagar. Un parlamentario hindú que no era cristiano dijo lo siguiente: el deber de propagar su fe es inseparable de la fe cristiana. Así que si no se les da el derecho de propagarla, tampoco se les da el derecho de profesarla ni de practicarla. Es intrínseco a la fe cristiana el propagar su fe, el propagar lo que Cristo ha hecho por él. Así que si tú le dices a un cristiano: no propagues tu fe, tú le estás diciendo: no la practiques ni la profeses. Hermanos, nuestras vidas cambiadas y transformadas son una fuerte evidencia del poder de Cristo. Segunda a los Corintios 5:17 dice: de modo que si alguno está en Cristo, nueva criatura es. Las cosas viejas pasaron, y aquí todas son hechas nuevas. Una nueva criatura. ¿Y ustedes creen que es imposible, que es fácil esconder un nuevo nacimiento? No. Cuando somos transformados por el poder de Dios, ni que nosotros queramos esconderlo podemos, porque va a ser evidente a los que nos conocían antes. Miren, se nota, porque sus anhelos, sus metas, sus deseos cambian. Dice una historia que una mujer borracha entró en una ocasión en una iglesia donde se estaba predicando el Evangelio, y Dios usó la predicación de la palabra para convertirla. Pero esta mujer llegó a su casa y cuando habló con su esposo, quiso que el esposo hablara con el pastor. Cuando el esposo habló con el pastor, el pastor se dio cuenta que este hombre había estado leyendo mucho acerca de escritos de un ateo y estaba muy influenciado por estas ideas. Así que él dijo: mire, yo no creo en eso, y por eso mismo yo creo que esa mujer dentro de poco ya va a volver a lo que era. Pasaron 6 meses y no hubo mucho contacto con el hombre, hasta que se apareció en la oficina del pastor y le dijo lo siguiente: He leído todos los libros que han estado a mi alcance sobre las evidencias del cristianismo y he podido resistir a sus argumentos. Pero en los últimos 6 meses he tenido un libro abierto en mi hogar, en la persona de mi esposa, que no puedo resistir ni refutar. He llegado a la conclusión de que yo estoy en el error y que ha de haber algo santo y divino en la religión que puede tomar a una mujer borracha y convertirla en una santa que ahora canta, que es amable, paciente y piadosa como es ahora mi esposa. Podemos argumentar lo que sea, pero ante la regeneración que Cristo causa en una vida, no hay argumentos que valgan. Hermanos, concluyendo, ser un verdadero cristiano y estar comprometidos con Cristo es lo mismo. Cristo espera que el que quiera ir en pos de Él se niegue a sí mismo, tome su cruz y lo siga, obedeciéndole, imitándole, amándole y proclamándole. Queridos hermanos, solo tenemos una vida y nosotros debemos de usarla sabiamente. Es una sola vida, hermanos. ¿La vamos a usar bien entregándola a Cristo o la vamos a desperdiciar? ¿Qué vamos a hacer con esa sola vida que nosotros tenemos? Dice un himno: solo una vida pronto pasará. Solo lo que es para Cristo durará. Solo un momento para hacer su voluntad. Da a Cristo todo. Es lo único que hacer cuando solamente se tiene una vida. Y luego dice otra estrofa: importa muy poco que puedas tener, personas, sitios que puedas conocer. Todo viene a ser nada cuando a sus pies solo son recuerdos y nada más. Cristo debe ser el centro de nuestras vidas. Todo el tiempo, en todo momento, nosotros debemos estar conscientes que nosotros vivimos por Él y para Él. Eso es vivir todos los días con la mentalidad de que Cristo es el primero en nuestras vidas. No desperdiciemos nuestras vidas. No desperdiciemos nuestras vidas. Hermanos, que el Señor nos ayude a no desperdiciar nuestras vidas, a seguir tras Él y a honrarle. Alabado sea su nombre.
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con resistencia la carrera que tenemos por delante. Mirando a Jesús, el fundador y perfeccionador de nuestra fe. En estos tiempos se ha puesto de moda considerar la adoración como una forma de entretenimiento. La banda toca, los cantantes cantan y por lo tanto nosotros adoramos. La verdadera adoración no se trata de cómo eso nos hace sentir.